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4: Dentro de nuestro territorio y dentro también de todas sus casas, que ustedes no se han dado cuenta, los enemigos están diarios, lo están viendo al frente, están viendo ustedes la televisión. La televisión miente día a día. Tuvo que morir un paco en nuestro territorio para que todos supieran lo que estaba pasando con nuestra gente. Los allanamientos no fueron hace 2 semanas nomás. Estamos viviendo estos allanamientos hace muchos años. Por eso que basta de silencio. Nosotros los mapuches, en las comunidades y acá en Santiago, no tenemos miedo a luchar. No tenemos miedo a morir. Nosotros somos gente de la tierra. Nosotros no tenemos miedo a volver a nuestra tierra. Si tenemos que recibir una bala de un paco, estamos dispuestos. Pero a lo que no estamos dispuestos ningún mapuche es a entregar más territorio. Ese es el mensaje que se manda desde Hualmapu, de nuestro territorio. No vamos a entregar un metro más de nuestra tierra. Si tenemos que dejar nuestras vidas como lo han hecho otros huichafes, lo vamos a hacer. Y le decimos a todos los infiltrados que llegan aquí, o a las marchas también de los estudiantes, que el mensaje es que nosotros vamos a estar en pie. Nosotros somos un pueblo vivo, un pueblo libre, un pueblo soberano.

Ya, queridos compas, ahí estoy muy fuerte, parece, por ahí. ¿Cómo nos escuchamos por ahí? Esperando, obviamente, que nos escuchamos lo mejor posible. Ya estamos comenzando ya lo que es una nueva jornada más, con mucho respeto, con mucha admiración para el pueblo nación mapuche. ¿Por qué? Porque ellos están celebrando, ellos, un pueblo indómito. El pueblo nación mapuche está celebrando lo que es un nuevo huinul tripante, un huitrupante. La nueva salida del sol, ya donde todo se renueva. Y nosotros como huincas que somos, ya pero con mucha admiración justamente por lo que significa la cosmovisión, la cultura, la lucha del pueblo nación mapuche, queremos hacer este programa dedicados a ellos, ya lo que es un pueblo que no se rinde, un pueblo que por uno que caiga 10 se levantan, ya un pueblo que no se ha rendido a nivel mundial, el único pueblo que no se ha rendido todavía a lo que es la usurpación, lo que es los estados, ya los estados genocidas, ya así que eso. Desde acá obviamente un gran abrazo, un gran aplauso a cada uno de los cumpas, a cada uno de los love que están celebrando justamente lo que es su año nuevo, su huitripante. Queridos compas, comenzamos con la tremenda música de Corleone Ska. Corleone Ska. Me acuerdo, qué tremenda banda Corleone Ska. Los tuvimos en un peñascazo antifachos cuando realizamos el festival Ska Punk en Peñalolén. El peñascazo antifacho los tuvimos una vez, pero llovió y tuvimos que suspender. Pero los compas llegaron y llegaron tempranito los Corleone. Y después nos fuimos a la sala de ensayo, aquí mismo en Peñalolén. Y de ahí la pasamos la raja. Ensayaron los compas, se tocaron un par de temitas. Hoy que lo pasamos bien, así que un gran saludo a cada uno de los compitas de Corleone Ska, qué tremenda bandota. Y escuchamos Mapuche, que cada vez que tenemos la oportunidad en las diferentes temporadas tocamos ese temita porque es un tremendo tema de la tremenda banda Corleone Ska. Yo sé que después algunos de los compas se fueron a una banda cumbianchera, hay otros que subieron con algo de ska, pero y después obviamente se separaron también los compas, pero lo importante es que quedó su legado, quedaron sus canciones, ya, y lo importante es que también quedó su compañía, pues en ese minuto también que la disfrutamos muchísimo con los Corleone, compas. Así que eso, con el tremendo festival Peñascazo Antifacho. ¿Ustedes fueron en algún momento? Realizamos alrededor de 4 o 5, no me acuerdo, o 6, no me acuerdo, pero bueno. El último no vamos a comentar, obviamente, todo lo que sucedió, porque me imagino que cada uno de ustedes, más de alguno se recuerda justamente lo que pasó en ese último peñascazo, ¿ya? No viene al cabo poder nombrarlo, obviamente, fue bastante trágico. ¿Ya, compas? Ya, queridos compañeros, compañeras y compañeres, comenzamos lo que es este nuevo programa de La Contra Babilón. Obviamente tenemos hartos audios, tenemos guitarras libertarias, ya tenemos también Toto y los Sarpullidos, que nos va a estar comentando y acompañando dentro de lo que es La Contra Musical con su música, pues, compas. Así que tenemos harto que hacer. Y de repente nosotros hablamos mucho. No, nos encanta igual de repente poder, y nos vamos en la volada de poder hablar, ya, pero esa es la idea justamente de la comunicación, pues, y la idea de hacer el programa también, o si no, tiraríamos puros audios. Aunque mucha gente dirá, oye, pero es mejor que tiren puros audios, ya, y nos abuchean, probablemente nos escuchen y nos abuchean. Sí, pues, sí puede pasar, pues, por supuesto que sí. Pero no tiene sentido estar escuchando un programa que no te gusta, así de simple. Así que le mandamos un gran aplauso. El aplauso, como siempre decimos, es como un abrazo apretado a cada una de las personas que van a estar y que están en estos minutos acompañándonos en las diferentes radios cómplices de La Contra Babilón. ¿Por qué razón? Porque vamos a ir de inmediato a saludarlas para que vayamos rapidito justamente a poder saludar a cada una de las radios y junto con eso también podamos tener espacio para poder difundir todo lo que tenemos. Ya, y si no lo damos ahora, obviamente lo damos la próxima semana. Como siempre decimos, todo lo que se queda en el tintero se da igual nomás. 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
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Hoy en la Bahía del Bocado de San Borombón. Nosotros lo decimos mal igual, pero como que ya quedó ahí la Bahía del Bocado de San Borombón. 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Sigue dándonos el aguante siempre La Zarzamora. 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Hoy el Centro de las Comunicaciones Radio UCAN, todos los días miércoles desde las 20 horas y los días viernes desde las 22 horas, sonando a través de radioucan.cl, directamente desde San Fernando. 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Sonando a través de la web bullera, que es Radio La Bulla, transmitiendo desde el barrio Rawson, ciudad de San Luis, en Argentina, La Bulla Comunicación Alternativa, 100.5 FM, y en la web bullera, que es labulla.org, todos los días sábados desde las 13 horas. Sonamos también a través de Radio Galáctica. Radio Galáctica, sábado desde las 20 horas, radiogaláctica.cl, desde San Antonio, compas, en la quinta región. Sonamos fuerte a través de la red de multimedios Radio Galáctica, sábado 20 horas. Y ahí tenemos todas las radios cómplices, que la radio Sudaca también, pero no, cachado en qué horario estamos sonando. Los miércoles parece también, pero no nos han dicho nada. Pero ahí los vimos, ya, los vimos una vez, sí. Así que eso, un gran aplauso, un gran abrazo a cada una de las radios cómplices de la Contra Babilón. 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
y también a través del canal de Spotify, que nos pueden seguir. Obviamente sabemos que el Spotify ya es como una plataforma mundial, conocidísima, y que la mayoría lo ocupamos, pues, compa, si para qué vamos a andar con cosas, pues. Así que pues, ya sea pirateado, no pirateado, ya sea gratuito o no, ya sea premium o no, pero ahí vamos escuchando lo que es los Spotify. Así que pueden buscarnos también ahí a través de Contra Babilón como canal de podcast. Ya en formato podcast sonamos también a través del canal de Spotify y ahí nos siguen, pues. Y ahí todas las semanas les vamos avisando ya en el momento que se sube un nuevo episodio de la Contra Babilón, compas. Esto es Combo Rock Alma Potente, una de las bandas que se iban a presentar en ese aquel último Peñascaso Antifacho, ¿ya? Que realizábamos en Peñarolén, un festival escapán gratuito, ya siempre se realizó en forma gratuita, sino obviamente en apoyo a los presos políticos de ese entonces, y junto con eso también al apoyo, en ese minuto se estaba realizando en apoyo de la Ocupa La Ratonera, ya que estaban ahí unos compitas. En ese minuto, de hecho la realizamos en ese minuto. Combo Rock Alma Potente con el tema Aborigen. Y luego vamos a escuchar a Nehuen Cara dando cara con el tema Pensamiento Antisistema.

Estamos acompañándonos de los sonidos rebeldes de la Contra Babilón.

0: hijo mío querido, todo lo diste, todo en tu lucha contra el mal del mundo, y fuiste martirizado a mis puertas por 30 denarios. Ni siquiera alcanzaste los 33 años. Ahora mis lágrimas son tu sudario. Lo dicho lo dedico a todos los héroes, martirizados de mil formas y hasta la muerte. Pero aún quedan vivos muchos héroes y valientes que trabajan por los mismos ideales. Justicia, libertad, por la vida.
1: En la lucha por poner fin a la injusticia social y la opresión, las organizaciones revolucionarias han tenido que pagar un alto costo. La caída de muchos hombres y mujeres, que aún conscientes de ese precio, no vacilaron a entregarse por entero a la causa de cuya justeza estaban convencidos. La etapa más ilustrativa de esta situación es sin duda el periodo correspondiente a la dictadura militar, donde los asesinatos, desaparecimientos, torturas y exilio fueron, además de métodos para hacerse del poder, una forma de frenar la resistencia organizada del movimiento antidictatorial, con jóvenes quemados, degollamientos, compatriotas dinamitados y otros. En este contexto, la masacre de Corpus Christi fue un intento desesperado de la dictadura por amedrentar al Frente Patriótico Manuel Rodríguez, una de las organizaciones que levantaba los valores de la dignidad, coraje, decisión y audacia en momentos de vacilaciones y acuerdos a espaldas del pueblo, cuando se iba gestando la alternativa burguesa de recambio de un gobierno dictatorial a uno civil, que a posterior garantizaría la estabilidad y perfeccionamiento del sistema social imperante. En los días 15 y 16 de junio de 1987, la dictadura pretendió golpear decisivamente a esta organización que se había transformado en su principal enemigo, ejecutando cobardemente a Esther Cabrera, Elizabeth Escobar, Angélica Quirós, Ignacio Valenzuela, Patricio Acosta, Julio Guerra, Juan Valdemar, Wilson Enrique, Manuel Valencia, Ricardo Silva, Ricardo Rivera y José Valenzuela.
2: Yo recuerdo que por lo que yo hice, por lo que he hecho, por lo que han hecho mis hijos, por lo que hizo la Chichi, la Esther, que es una de las muchachas que asesinaron en Corpus Christi. Yo puedo sentirme satisfecho de un punto de vista muy íntimo de haber cumplido con mi deber. Mis sentimientos en ese sentido, en esa conducta, eran buenos. Porque en lo esencial, lo que nosotros tratábamos de hacer, ayudar a la persona gente. Yo recuerdo, porque en alguna ocasión conversé con mi hija en esos tiempos bastante ágiles, de su trabajo. Y en realidad de la acción desarrollada por ella puede verse de un punto de vista político como una acción social tendiente, acción de hermano tendiente a salvar vidas, a salvar a sus amigos, a sus hermanos, a gente quien estuviera necesitada de protección.
3: La operación Albania o la matanza de Corpus Christi tiene algo muy diferente, o quizá donde fueron 12 cabros muy jóvenes. Es que hasta el día de hoy se hacen innumerables actos por ellos, que cualquiera uno podría decir se podrían haber olvidado, pero ya las universidades preparan sus cosas, las poblaciones, empiezan los primeros festivales. Yo creo que cuando los chiquillos hablan a través de otras personas, a través de un grupo, a través de un cantante, a través de una dueña de casa, o de un niño o de una persona que nunca tuvo, no tuvo respuesta para la tiranía en este país y ha tomado los muchachos de Corpus Christi, yo creo que eso enmarca de que su muerte no fue en vano, de que hay mucho por qué luchar en este país. Después de su muerte, los familiares claman la necesidad de justicia y también claman nosotros tener una paz de haber sido correctos en nuestro accionar y una paz en qué sentido, en que hemos sido capaces de mantenernos firmes con la bandera de los derechos humanos, con la bandera del derecho a la vida. Y creo yo que aunque la justicia no nos devuelve la vida de ellos, pero sí nos ha hecho hacer una familia de los, una familia en torno a que ellos no nos dejaron tan solas, porque como nos hemos juntado como familiares, hemos tenido más compañeros, es lo que nos ha tocado vivir lo mismo que son los niños. Y en el aspecto de los muchachos, en el aspecto rodriguista, o en sus convicciones políticas que tenían en ese minuto, los familiares jamás, en todos estos años de justicia, vamos a renegar de su opción, ni tampoco esconder a la bandera a cual ellos pertenecían y cayeron. Fueron ellos, los homenajes son de ellos. A nosotros nos ha tocado lo más duro, que es pedir justicia por 11 años, pero que ellos viven en todos los jóvenes de Chile, eso también nos dice a nosotras que hay que seguir por ellos y por mucho más.
4: Queridos compas, estamos escuchando lo que es un audio especial gracias a Tamara TV, ya con respecto a lo que fue la masacre de Corpus Christi, la Operación Albania, que eso se realizó justamente en el día, entre el día 15 y 16 de junio de 1987, en la cual ocurre lo que es esta denominada Operación Albania, conocida también como Masacre de Corpus Christi, llevada a cabo como represalia por el atentado al general Augusto Pinochet, que fue eso el día 7 de septiembre de 1986. En ella, ya en esta masacre, fueron asesinados ya por la central de la Central Nacional de Informaciones, que es la CNI, dos integrantes del Frente Patriótico Manuel Rodríguez, que habían sido detenidos con antelación. Estos agentes del Estado, estos asesinos del Estado, realizan un montaje haciéndolo pasar esta masacre por un enfrentamiento, cosa que no fue así. La matanza comenzó el día 15 en el barrio residencial de la comuna de Las Condes, con la muerte de Recadeo Valenzuela, Profiroki. Posteriormente la CNI eliminó en la calle Barasmena, también en la comuna de San Joaquín, a Patricio Acosta Castro, Juan Enrique Saraya y Wilson Enríquez Gallegos, mientras que en la Villa Olímpica matan a Julio Guerra Olivares. En tanto, otros 7 frentistas fueron asesinados en un inmueble abandonado en la calle Pedro Donoso, en Recoleta. José Valenzuela Levi y Esther Cabrera Hinojosa, Ricardo Rivera Silva, Ricardo Silva Soto, Manuel Valencia Calderón, Elizabeth Escobar Mondaca y Patricia Quirós Nilo también fueron asesinados, ¿ya? Esto fue, obviamente, lo que es una nueva matanza de lo que son los las fuerzas represivas del Estado, ¿ya? Y quisimos, obviamente, conmemorarla. Esto es Tenemos Explosivos, con el tema La Masacre, La Matanza de Corpus Christi.
5: Los problemas principales son el imperialismo y el imperialismo. Entonces después pueden venir los demás.

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1: Hoy es jueves para el cuerpo, como 71 de nosotros. Hoy es jueves como muerte para el pecho y los periódicos. Las 5:05 de la tarde. La marcha era para fundir lo que jamás termina, para que la vida no cayera derribada. La poesía está en la calle. Con una limpidez extraña de seguir, de continuar, de ser para siempre más grande que sus pasos la columna, del brazo, de espalda a pecho, de canto a palabra. 4 p.m., más de 10.000 estudiantes, obreros, pueblo. Santo Tomás, Instituto Técnico, Avenida de los Maestros y San Cosme. Al cruzar por Sor Juana, los granaderos con armamento de alto poder nos detuvieron por primera vez. Mexicanos al grito de guerra, el acero aprestad y el bridón, y retiemble en sus centros la tierra al sonoro rugir del cañón. Salta la palabra a la calle y se hace manifestación. 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

Ahí estábamos conmemorando también lo que fue la matanza de Corpus Christi, el halconazo, como se le llamó, que fue un episodio represivo, sangriento, ocurrido en la Ciudad de México el día 10 de junio de 1971, durante una manifestación estudiantil en la cual los protestantes fueron brutalmente atacados por un grupo paramilitar conocido como los Halcones. La violencia resultó con la muerte de varios estudiantes, detenciones arbitrarias y violaciones a los derechos humanos. Los asistentes eran casi 10.000 jóvenes de ambos sexos, parecían contentos al salir a manifestarse, estaban comentando justamente una persona que participó de eso. Cargaban enormes pancartas con las que se leían los nombres de las escuelas y consignas como "Venceremos", "Abajo la ley orgánica del Nuevo León", "Libertad a los presos políticos", "2 de octubre no se olvida", "La revolución es la única salida", "En la ENM se une la lucha". Educación popular, incluso ufanos entonaban juntos, "No que no, sí que sí, ya volvimos a salir". Daniel Librado Luna, 50 años, bueno, obviamente más de 50 años de el halconazo, como se le llama, compas. Ya, así que quisimos conmemorar también lo que es esta masacre de Corpus Christi, ocurrido también un día 10 de junio de 1971. Hay que recalcar de que todo lo que era la Operación Albania,

la matanza de Corpus Christi acá en este territorio y en el de México, llamado de la misma forma obviamente lo que fue la matanza de jueves de Corpus Christi, la masacre de Corpus Christi, lo teníamos en carpeta y ahí justamente por eso quisimos conmemorarlo también en esta fecha, en este episodio, ¿ya? Esto es mundano, compa, mundano con guerra social.

0: que vaya
1: a... Agradecer a Contra Babilón por otorgar este espacio de difusión radial, donde compartiremos relatos y músicas que surgen de vínculos y colaboraciones antiautoritarias durante la realización de Guitarras Libertarias a partir del año 2022 en diferentes ciudades de la región chilena y desde el 2023 en diversos puntos de México y Adayala, Argentina, Chile, Uruguay, Paraguay, Perú, Ecuador y Colombia, buscando mantener una gira más o menos constante de agitación internacionalista contra la cárcel. Guitarras Libertarias es una iniciativa internacionalista de agitación anticarcelaria y antiautoritaria que surgió en Santiago de Chile. No es un movimiento musical formal, sino una red de colectividades e individualidades que utilizan la contracultura como herramienta de difusión y solidaridad. Su objetivo es visibilizar la situación de personas prisioneras de la guerra social antisocial y la lucha contra el sistema carcelario y punitivo. Opera desde la horizontalidad, vinculando diferentes territorios y colectivos sin jerarquías centralizadas, para solidarizarse y acompañar a quienes luchan contra la hegemonía del poder. Ahora presentamos Guitarras y Voces de la Agitación Anticarcelaria. Hoy,
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3: Bueno, buenas, mi nombre es Cecilia, me hago llamar Libertad de Mente, soy músico independiente, músico callejera, y bueno, voy por los trenes compartiendo mi música, acercando una voz que hable de cosas distintas, ¿no?, en el transporte público. Hago música desde hace muchos años, y bueno, hago punk, con degenerados punk anarquistas y los olvidados, también están invitados e invitadas a escuchar. Así bueno, y estas canciones son las que tengo para compartir. Así que bueno, muchísimas gracias al espacio de Guitarras Libertarias, a seguir fomentando, a seguir compartiendo y sobre todo tejiendo redes de apoyo mutuo y compañerismo, ¿no?
1: Explotan bombas. Habla de las guerras, de cómo el sistema manipula y asesina a mansalva en nombre de conquistar, cosa que viven las masas desde siempre, con invasores, con colonialismo, imperios que se apropian de tierras, destruyen culturas, matan, violan, destruyen en nombre de eso que llaman guerra. Ahora explotan las bombas.
3: Bueno, esta canción se llama Explotan Bombas. Explotan.

0: La segunda canción que nos comparte Libertad de Mente, Pajaritos, refleja el desastre que hacemos los seres humanos al resto de la vida sobre la tierra. Más allá de las manos poderosas que destruyen impunemente, habla de no mirar al costado frente al genocidio que acontece y que está en nuestras manos sostener la vida con nuestro movimiento para generar vida. Ahora, Pajaritos.
1: Esta canción se llama Pajaritos.

0: la locura. Habla sobre la guerra interna que tenemos todas las personas. Nos ponen un rótulo que define, según la psiquiatría, nuestra salud mental. Cuando no se pone en juego el aprender a redescubrirnos sin el miedo a perdernos dentro nuestro. La depresión es una instancia de la guerra interna, por ejemplo. Sin embargo, también es el estado que nos muestra que una vez en el suelo, solo nos queda volver a levantarnos. No temer a los estados que la vida nos presenta, sino aprender a ser libres luego de pelear desde dentro.
1: Y esta canción se llama La Locura.

0: solsticio de invierno en Abdayala, Huedripantu. En la nueva salida del sol, continuamos agitando al apoyo mutuo. Entre junio y julio de 2026 se realizarán tres fechas de guitarras libertarias en Chile y México, instancias que buscan florecer nuevos lazos de complicidad y solidaridad anticarcelaria desde la horizontalidad. Alimapu 2026. Después de 4 años, volvemos a agitar el puerto de Valparaíso. Nos daremos cita en la Biblioteca Anarquista Lecheros para encontrarnos y solidarizar con Aldo y Lucas Hernández. Compartiremos trova, rap y danza junto a Gata Ácrata, Floreone del Crimen, Cami Humérez, Misantropía Delirante, Guitarra Antiespecista, Amanda Meyañir, Tribu Zumpay Sugun. Este sábado 27 de junio, desde las 14:30 horas, partimos con venta de papas fritas, infusiones, sopaipillas y not ceviche. A las 15 horas iniciamos las intervenciones contraculturales con las danzas de Zumpay Sugun. Adhesión mínima sugerida, no excluyente, 1.000 pesos y o aportes para el acopio solidario. Las cárceles se destruyen cuando la solidaridad se construye. En próximos episodios seguiremos compartiendo información de las nuevas fechas. Presos de la guerra social antisocial en Abdayala, a la calle.
1: Un centenar de policías se abalanzan sobre un grupo de manifestantes acorralados contra la vereda del kilómetro cero. Hay gritos, niños llorando, puteadas y golpes. Corren algunos manifestantes hacia el norte huyendo de un operativo cerrojo que avanza hacia ellos a fuerza de gas, pimienta y golpes de macana. Este miércoles 4 de febrero, al igual que en distintos puntos del país, se realizó en Mendoza una movilización en defensa de los glaciares, en el marco de las reformas que tienen por objetivo modificar la ley que los protege y que buscan explícitamente favorecer el avance del extractivismo en Argentina. Esta avanzada no es aislada. Los bosques del sur se queman en la vorágine de la especulación inmobiliaria. Las provincias que lo permiten entregan sus recursos, petróleo, oro, cobre, litio, tierras raras. Los glaciares son un obstáculo y el gobierno nacional no los quiere dejar en pie. Aquí en Mendoza se realizaron 9 convocatorias simultáneas. En la capital, miles de personas marcharon de manera pacífica, festejando la masividad intacta de la defensa del ambiente. Décadas de lucha han sembrado en nuestro pueblo valores que van más allá de la coyuntura diaria. Sin embargo, durante la desconcentración, cuando ya quedaban solo algunos cientos de manifestantes, la policía de Mendoza desplegó un operativo cerrojo que terminó con nuevas detenciones. 9 personas permanecen detenidas al momento de la grabación de este material. Testigos denunciaron el uso de gas pimienta y golpes contra los manifestantes. Los videos recopilados demuestran la desmesura y la violencia de las fuerzas represivas. Las personas arrestadas se encuentran en el centro de detención Estrada, donde se espera la definición de su situación procesal. A pesar de estar aislados, cientos de manifestantes se concentraron esta noche en las puertas del lugar. Además, se convocó a una concentración a las 9 de la mañana de este jueves. Los detenidos se encuentran acompañados por equipos de abogados y se luchará por su liberación inmediata. Se alcanzan hoy 33 detenciones a luchadores sociales, un hecho sin precedentes desde la vuelta de la democracia en nuestra provincia. En Mendoza, el agua es cosa seria. En 2019, una verdadera pueblada logró defender la ley 7722, que prohíbe el uso de sustancias tóxicas en la explotación minera. No obstante, el gobierno se valió de artilugios legales y aprobó en 2025 un viejo proyecto de extracción de cobre y otros minerales en el Valle de Uspallata. La reacción masiva de los mendocinos copó las calles antes y después de la aprobación del proyecto. El gobernador Cornejo, montado en los hombros de Milei, decidió responder. Desató desde entonces una feroz política de persecución y represión contra todo mendocino que defienda su agua. Aún así, ha fracasado. Las autoridades buscan retratar al conflicto como ajeno y pasajero, mientras se impulsan políticas que abren la puerta a la entrega de recursos naturales a empresas extranjeras. Sin embargo, en Mendoza existe una trayectoria de más de 20 años de organización y lucha en defensa del agua, con varias generaciones de activistas que continúan movilizadas. A pesar de los intentos represivos, de la intención de derrotar al movimiento de lucha a través de la mentira, la violencia y la cárcel, seguimos de pie. Continuaremos llenando las calles, convencidos y con alegría de estar junto a nuestros hijos, nuestras madres, nuestros compañeros de lucha. Hasta el momento, los detenidos identificados son Nahuel Rodríguez, Weike Rodríguez, Leandro Ruiz, Pablo Pérez, Luis Mauricio Abate, Federico Echeverría, Nahuel Basualdo, Walter Rodríguez, Mario Lara. El agua de Mendoza no se negocia.
2: Ok, pandilla, por acá ocupando cada terreno. Como ya saben, se anda organizando este junte bien chido del encuentro anticarcelario. En esta ocasión, hacemos un llamado a esas mentes inquietas y aquellas que con dignidad, persistencia y coraje eligen y deciden seguir plantando cara a las adversidades más crudas. Guitarra Libertaria 2026 tendrá lugar en el Estado de México, desde el sur de la antigua Anáhuac, Xochimilco, hasta la Biblioteca Libertaria La Social en Tultitlán, con sus respectivos puntos de encuentro, tomando la calle como el terreno irrenunciable de batalla en el cual se dirimen las más ardientes disputas. Sean bienvenidos avatares del caos, corazones libres, prosquitos hermosos y perniciosos adorables, a esta rodada cicletada, Camino a Guitarras Libertarias, Encuentro Internacional de Agitación Anticarcelaria 2026. Se hará una rodada de reconocimiento de los puntos de encuentro, bajo puente del Estado Azteca 10 a.m., Antimonumento por Palestina 10:30 a.m., Faro Escapo, Xochicali 1 p.m. Si alguien se quiere sumar, sería el día viernes 26 de junio a las 8:30 a.m. en el centro de Xochi. Corran la voz, pedalea los pies y caile. No fachos, no machos, fuck carros.
3: Pasamos la noche más larga del año, saludando a la resistencia indigenista en su extensa lucha contra el colonialismo y el poder. En este nuevo ciclo, damos la bienvenida al sol y abrazamos la continuidad de la lucha contra la hegemonía del poder hasta la liberación total siempre. Así terminamos la sexta entrega de Guitarras y Voces de la Agitación Anticarcelaria. 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
5: Vengo a informar a mi pueblo que debido al racismo y el perfil ideológico de derecha sionista de la Fiscalía, que mantiene una obediencia debida a la doctrina de seguridad nacional del gobierno anarcocapitalista y ultraliberal de Javier Milei y compañía, quien primero manifestaba no oponerse al traslado, pero ahora sí lo hace y ha presentado una apelación, ha ido generando un clima de hostilidad política y racial, alejándome de mi familia, love y cultura, dañando no solo a mi persona, sino a mis peñas y la mien, a mis seres queridos, ya que es lo que buscan ellos, ¿no? Sembrar el terror, terrorismo de Estado, para que no nos organicemos en recuperar y defender nuestra tierra y cultura. Por lo tanto, he decidido retomar la huelga de hambre seca desde el lunes, en primeras horas de la madrugada. Como ya he manifestado en otras ocasiones, estoy dispuesto a dar la vida en cada batalla. Esta huelga es un combate político. Por lo tanto, solo le pido a mi gente que si muero aquí o donde sea en el futuro, exijo mi derecho a morir como mapuche, descansando en mi comunidad, en mi love. Si no nos permiten vivir como debemos vivir los mapuches en nuestra tierra con nuestro Atmapu, al menos que nos permitan reencontrarnos con los nuestros en el agua del Mapu como corresponde, con un mapuche lugún. Asumo la persecución política, las consecuencias de la lucha y del pensamiento praxis político, pero al menos que sea al lado de mi gente, por quienes siempre he luchado. Si no lo permiten, no le daré el gusto siquiera de enjuiciarme otra vez. Lucho porque amo a mi pueblo, quiero estar con ellos. Ni siquiera me dejan celebrar el Huachipanto como corresponde, ni me dejaron despedir a mi abuela, ni tampoco a mi hermano. Por lo tanto, no lo dejaré que impongan su sionismo así nomás sin dar pelea. Fiscal Pagano, fiel sirviente del imperialismo, usted sí tiene ideología y es parte de los cipayos que persiguen nativos y cuidan ingleses transnacionales y sionistas como Jerry Lewis. Usted sí pone en peligro la Constitución Nacional. Los mapuches tenemos fuerza en nuestro Illatu y nuestro Asmapu. El miedo es ser gato de los Huincas. Ni la cárcel ni la muerte asusta al verdadero mapuche. Femenchita de Rey, Uño Gustra Programa Inga, Eimontapu Mapuche, Pupeñi Pulamien, Uño Huechatuaín, Incalo Vinta Inmapu.
6: Buenos días para todos y sinceramente quería informarle que en el pabellón 5 se puso en huelga apoyando a la Yone Iguala por la causa de él. Porque sinceramente se nos está muriendo un compañero acá y él, la fuerza de voluntad que le pone, no lo vamos a dejar solo, como lo están dejando acá. Sinceramente lo están dejando morir y él le pone para la voluntad y es un guerrero, un verdadero guerrero loco. Y nada, el pabellón 5 somos toda una población y no lo vamos a dejar solo. Acá lo vamos a apoyar y sinceramente ya nos pusimos todo de huelga con él para que él pueda tener su beneficio. Y no lo vamos a dejar morir como lo están dejando morir a Wala, sinceramente. Así que nada, acá estamos apoyándolo a él. Escuchándolo a él y así vamos a seguir hasta que tenga respuesta. Lo hablamos acá con todos los chicos, se sí. Le ocurrió uno, ¿viste? Y lo hablamos y nos pusimos todos de acuerdo porque aparte después le damos la voluntad que pone Wala y sinceramente siempre se lo digo, te lo puedo decir, siempre se lo digo, es el verdadero guerrero Wala. A pesar de todo, siempre acá nosotros estamos comiendo, desayunando, todo y el loco le pone toda la voluntad, no se toma un trago de agua, no se come nada y es una voluntad muy grande que tiene acá Wala. Sí. Así que nada, acá lo vamos a apoyar y nada, vamos a hacer lo posible para que le puedan dar beneficio a Wala. Están ahí del otro lado siempre apoyando a Wala también que con todo. Estamos presos, pero sinceramente somos una familia acá y bueno, nada, todos somos seres humanos y no lo vamos a dejar solo. No lo vamos a dejar que se lo muera un compañero acá.
7: Vamos pa' adentro.
8: Querido compas, ahí estábamos escuchando obviamente a Facundo Jones Wala y junto con eso después escuchamos a los compañeros del pabellón 5 que están apoyando justamente a lo que es Facundo con respecto a lo que es su huelga seca. Ya el pabellón 5 se declara en huelga de hambre en apoyo al lonco Facundo Jones Wala como gesto solidario y de firme apoyo a los compañeros del lonco Francisco Jones Wala alojados en el pabellón número 5 de la unidad 6 de Rawson. Se declararon en huelga de hambre, se movilizan por la salud del lonco, por la insalubridad de la enfermería donde permanece internado el lonco desde ayer y el empeoramiento en las condiciones carcelarias. Esto implica que no están aceptando la comida provista por el Servicio Penitenciario Federal, en claro apoyo al lonco como medida de reclamo para que reciba atención médica inmediata acorde a su estado de salud, dado la gravedad de su cuadro tras más de 56 días de huelga de hambre y 6 días de huelga seca. Denunciamos que el lonco, desde que fue trasladado descompensado en el día de ayer, de hecho en el hospital Santa Teresita, donde le pusieron suero, esto fue antes de ayer si no me equivoco, y le hicieron estudios y fue devuelto en la misma tarde e internado en el sector de enfermería del penal. Desde entonces estuvo incomunicado hasta el mediodía que fue dado de alta y llevado nuevamente al pabellón y desde allí pudo comunicarse con la familia. Ha bajado de peso significativamente después de 56 días de huelga de hambre. Pesaba 63 kilos y le detectaron un problema al corazón producto justamente de lo que es la huelga de hambre, por lo que podría haber sufrido un infarto. La vida e integridad de múltiples personas privadas de libertad importan. Esta medida extrema evidencia la falta de respuesta política a los reclamos planteados y el deterioro de salud del lonco Facundo Jones Wala. Hacemos responsable a las autoridades y penitenciarias, y judiciales por parte, por cualquier consecuencia irreversible en la salud y vida del lonco de sus compañeros en huelga de hambre. Y si bien el riesgo es aún mayor, como red de apoyo queremos visibilizar esta acción colectiva en solidaridad, más gente movilizada en torno a las tantas injusticias cometidas hacia el lonco. Libertad al lonco Facundo Jones Wala ya. Junto con eso, obviamente, en base a la solidaridad de sus compañeros, Facundo Jones Wala emitió una carta, una pequeña carta, en solidaridad también y de agradecimiento a los compañeros del pabellón número 5 del Lonco Facundo. Queridos compañeros del pabellón 5 de la unidad 6 de Rawson, les agradecemos de todo corazón que se hayan declarado en huelga de hambre en solidaridad con el Lonco Facundo Jones. Vemos en este gesto lo más lindo de los pueblos, es una decisión tomada a conciencia de no dejar morir a un compañero, no solo porque es nuestro lonco o porque es mapuche, sino porque es una conducta de amor a la vida, al que resiste sin doblegarse ante la injusticia. Ustedes son así también, pueden imaginar lo que significa para la mamá del lonco enterarse de este gesto de tanto valor y sacrificio. cuando dicen que los del pabellón son una familia, eso da un calorcito en el corazón, nos da confianza en que es posible la lucha, luchar para convivir entre las buenas gentes que se cuidan unas a otras. Los poderosos no tienen idea de lo que es el afecto, la conciencia, la abnegación y la valentía que tienen. Nos faltan palabras para decirles que lo sentimos. El agradecimiento justamente en base a su solidaridad. Gracias, Mañún, como se dice en Mapuzungún. Eso, ya esto lo emitió justamente la red de apoyo a las comunidades que está apoyando justamente a lo que es esta huelga de hambre seca del Lonco Facundo Jones Walla. Esto es Escopetazo, una tremenda banda con el tremendo tema Tres Disparos en el Bosque.
7: Por lo tanto, tenemos el derecho a rebelarnos.

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1: ¡Anoche!
2: Tengo una historia que contarles. Y sé muy bien.

buenas amigos de Contra Babylon. Aquí estoy yo, Toto, y con mi proyecto Toto de Sarpullidos. Puse una referencia de lo que estoy haciendo de mi proyecto. Fui guitarrista y en Botellas, Anarquía, Curas Bono un tiempo, Hace la Victoria, que es una banda de memoria y denuncia de todo lo que fue violencia estatal en el tiempo del estallido. Les cuento, Toto de Sarpullidos nació el 2020 con la con el tema del estallido en Irlanda, y también con la idea de denunciar y protestar y contar lo que estaba pasando. Ahí salió el álbum, un demo que se llama Nos Quieren Muertos, y de ahí estuvimos parados un tiempo, hice un par de presentaciones y volvimos en 2025 con un EP nuevo de 6 temas, que abordan mucho lo que es son los problemas mentales de nuestro tiempo, de nuestra generación, la generación de nosotros, la generación maldita de los 50 años. Muchos amigos que se han suicidado, temas de droga, temas de al corazón, en fin. Entonces este EP habla un poquito sobre, no un poquito, harto, sobre lo que causa la droga, la depresión, el sistema, cómo nos va hundiendo, y que nos dice que la droga no solamente está en la calle, también cuando vas al médico te llenan de pastillas, siempre te tienen sometido de alguna forma, si no es aquí, es allá. Esa es mi presentación, Toto y sus Sarpullidos, el EP segundo se llama Cero Problemas Mentales, y les voy a dejar 3 canciones. Una se llama Manos Arriba, que habla de un tipo que andaba en otro país asaltando bancos y que cae preso, y que realmente lo que dice es que, como dice la Boya Record, cuando caen canas, donde el rico nunca entra y el pobre nunca sale. El segundo tema se llama No Me Interesa, es del EP Nos Quieren Muertos, y habla realmente lo que le acabo de contar. O sea, no me interesa nada porque todo es mentira. Todo es mentira. Y la última canción que les voy a mostrar se llama La Reina de la Kermés, que es una patada en los hocico al sistema que nos tiene apretados y oprimidos, ya sea con buenas costumbres, entre comillas, ya con estudios de servidumbre, que nos manejan con televisión, con música. Esto es romper el esquema por uno mismo, por salir adelante y reconocerse quién eres y empoderarse, esto ya sea para tema de hombres, mujeres, jóvenes, enfocado también en la parte diversidad de género, y se llama la canción La Reina de la Kermés. Así que los dejo aquí en la Contramúsica para Contra Babylon. ¡Toto y sus Sarpullidos!

Mari Mari Compuché, Mari Mari Compu Wenui, Incheta Jesús Alonso Aguilef, y estamos aquí desde el Gualmapu mandando este saludo para el programa Contra Babilón. Les mandamos un gran abrazo y recordarles principalmente que estamos en un proceso de cambio, un proceso donde la Ñuque Mapu se renueva cada año, en donde cada año renace el sol, vuelve a nacer con más fuerza, y eso es lo que celebramos. Lo que nosotros los mapuches buscamos es la energía, ¿cierto? La energía pura de nuestra tierra cuando está más fértil. En esta época donde los brotes nacen, vuelven a nacer, y junto a nuestras familias nosotros reivindicamos nuestra cultura a través de el Huetripantu, una ceremonia o un proceso muy importante en el cual nosotros como familia nos juntamos, nos reunimos, abrazamos nuestra cultura, disfrutamos de nuestra comemonien, de nuestro buen vivir, buscamos y alimentamos nuestra energía, nuestro Nehuen, nuestro Pilli, a través de las ceremonias, a través del Ulcantu, a través de el Feyentún, a través de todo lo que es nuestros oídos. También nosotros hacemos en esta ceremonia, hacemos en esta época, hacemos Catán Pilún, porque sabemos que la tierra está muy fértil, y al igual que la tierra, nosotros también estamos fértil. Por eso se hace Catán Pilún, que es el poner aros a nuestras ñañas, y así puedan sanar muchísimo más luego. Así que desde acá, eso es principalmente el compartir, el disfrutar junto a las familias, junto a las comunidades. Eso es el Huetripantu, es el renacer de nuestra cultura, el fortalecer, el decir que estamos más vivos que nunca. Mari Mari Compuché, Peucayal, un abrazo fraterno, Marri Shihuevo.

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1: Ya, queridos compas, se nos va pero rapidísimo el programa, se nos quedaron cositas en el tintero, comunicado de presos políticos mapuche, entre ellos, ya bueno, a ver si la próxima semana obviamente vamos a estar dando también eso, ya el comunicado del Machi Celestino Córdoba, que nos llegó hace un par de minutitos atrás, pero lo vamos a estar dando también la próxima semana, compas. Se viene lo que es zona sur pan rock, tocata lo que nunca fuimos, Demencia Esquizo, Interkeletor, Vazca, Cebo al Seco, viernes 3 de julio desde las 21 horas en el bar La Morgue, ahí en Avenida Club Hípico, 2940, en Metro Pedro Aguirre Cerda, compas. 3 luquitas la preventa y 5 luquitas la puerta. Completo Cata Solidaria Anticarcelaria. Ya esto va a ser el día sábado 4 de julio desde las 17 horas en el Espacio Fénix. A compartir una jornada informativa de solidaridad anticarcelaria mezclando la música y el alimento con la finalidad de actualizar la situación jurídica de nuestros compañeros prisioneros antiautoritarios de larga condena. Siempre del lado de quienes resisten en prisión y contra todos los imposibles. Se viene repostería, completos, cafetería, brebajes, todo vegano, obviamente. La música en vivo va a estar Acción de Sanach, Punka Crew, Percutando Escarlata. Ya conversatorio, esto va a ser desde las 17 horas, el aporte de 2 luquitas. ¿Dónde? En Roberto Espinosa, número 1067, Barrio Mata, compas. Se viene la noche de tributos también, esto va a ser el día sábado 4 de julio, desde las 4 de la tarde en el 14 de la Fama, 3 luquitas más 2 por 5 luquitas. Venta de bebestibles y comestibles. Se vienen también las próximas fechas de Guitarras Libertarias, compas. El día sábado 27 de junio se van a estar presentando en Valparaíso, en el Cerro de la Biblioteca Lecheros. Ya el día 17 de julio va a estar en Tultitlán, en México, compas. En Guadalajara también, de México. En Coyoacán también, en México. Ahí dentro de lo que es el mes de julio se van a estar presentando por allá lo que es esta actividades de Guitarras Libertarias, pues compas. Jornada en defensa de los espacios de encuentro, juegos, presentaciones, comida, feria libre, organizaciones, conversatorio, resistencia en el territorio urbano, nuestro hábitat y espacios de encuentro. Esto va a ser el día sábado 27 de junio, desde las 11 hasta las 15 horas, más que nada durante la mañana. Va a ser en la Biblioteca Jorge Farías, ubicada en Place Chaurren, en el barrio Puerto de Valparaíso. Profundos en Panadatón, encuentro del libro de la propaganda anarquista, que se va a estar presentando en Santiago. El menú es el menú vegano, la Goldman, tomate, ¿qué es lo que es? Tomate, albahaca, qué rico, queso y champiñón, qué rico, compas. Y la Malatesta, ya que es tomate, albahaca, ¿qué más? Choclo, aceituna y queso. Uy, qué rico, 2.500 y 5 por 11 luquitas. Ya, esto va a ser el 4 de julio. Desde las 12 horas y la dirección es por interno. Busquen por ahí Profundos en Panadatón, del encuentro del libro y la propaganda anarquista. Ya, para que lo puedan buscar. Si viene también Pan Rock Tober, ya 26 de junio, Faltan Money, Ciscariote, Matute Jones, Mundo Muerto, Caer, Alboroto, Código de Farra. Desde las 20 horas, ya en General Gana, número 581, Barrio Franklin. Ahí en el Subterráneo Record, si no me equivoco. Entrada a la puerta, 5 lucas y 2 por 6 lucas, ¿ya? Esas son algunas de las actividades que se van a estar realizando. Junto con eso, obviamente, se va a estar celebrando. Ya se está celebrando en algunos territorios lo que es el Huetripanto, el Huiñol Tripanto, lo que es este nuevo solsticio

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0: soy trabajador, pero también soy rapero.
1: ¿Cuántas veces nos dijeron que era?

0: necesitamos destruir uno de los lugares más prístinos, la segunda reserva de agua dulce del planeta.
1: Bueno, ¿no? Sí, qué bueno, bueno.

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0: Libro Marcela Rodríguez, compañera subversiva, combatiente de las fuerzas rebeldes populares Lautaro. Entrevista realizada el año 2023 por Medio Libre Anarcofeminista La Zarzamora. Poco se puede explicar las diversas implicancias que ha tenido esta entrevista en nuestras vidas. Primeramente, el llegar a una compañera, a su increíble historia y poder recoger sus vivencias de primera fuente es una experiencia escasa que no se da a menudo y, por supuesto, que viene cargada de fuerza y de una cantidad importante de emociones. Muchas veces se reconoce la importancia de las vidas y acciones de nuestras compañeras luego de sus decesos físicos. Sin embargo, esta vez no buscábamos la historia de una compañera por libros, archivos o registros, sino que teníamos la posibilidad de llegar a ella sin mediadores, sin visiones externas ni interpretaciones de quién es o fue. Creemos que ese es el más grande logro y la mayor importancia de esta entrevista.
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3: El alerce o lagual es un árbol longevo que puede llegar a alcanzar gran tamaño, hasta 45 metros de altura. Estos árboles tardan miles de años en crecer, por lo cual recuperar los que han sido arrasados por diversas razones es prácticamente imposible. En un año tan solo pueden crecer un milímetro. Hoy en día, a través del estudio de sus anillos, sabemos que el abuelo alerce tiene más de 5.000 años. Resulta fundamental su preservación debido a que, en su lento crecimiento, el árbol retiene dentro de sí altas cantidades de carbono, CO2. El CO2 es uno de los principales causantes del calentamiento global y una de las principales causas del cambio climático. Su reducción es necesaria para poder afrontar los graves problemas a los que se enfrenta el planeta, pero el CO2 puede eliminarse después de ser emitido gracias a los árboles, que son sumideros naturales de CO2. También es importante mencionar el valor ancestral y cultural que poseen para la cosmovisión mapuche huilliche. Estos árboles sagrados reciben el nombre de lahual, lahuan, lahuen, que se podría interpretar como el que vive mucho. El Parque Alerce Costero se encuentra entre La Unión, Corral y Valdivia. En este parque es donde hoy quieren seguir insistiendo en la construcción de una carretera que pasa por en medio del parque, afectando a flora, fauna y por sobre todo al abuelo alerce de más de 5.000 años de antigüedad. Salimos a la calle a preguntarle a las personas qué opinan acerca de esto.

0: Bueno, yo soy Paloma. Mi opinión en ese motivo o acción que hacen es algo incorrecto lo que están haciendo, ya que, bueno, en realidad, en mi opinión, están destruyendo la naturaleza, algo que es bonito. Valdivia es caracterizado por su naturaleza, por el verde, y es un daño que le hacen a nuestra ciudad y así también al medio ambiente. Entonces estoy en contra de eso.
1: Yo opino que lo que están haciendo está mal, porque si lo quieren solamente para transar una carretera, no tiene sentido realmente destruir árboles que, además de que se vean lindos en Valdivia, te dan el aire y la frescura del lugar.
2: Ramón Contreras, Troncoso, soy de Corral, tengo 86 años. Yo trabajé arriba en el kilómetro 12, donde cuidamos el alerce, todo lo que era nativo. Y no estoy de acuerdo con que hagan ese camino que quieren hacer, porque van a destrozar mucha fauna. Y eso es muy importante, la fauna, para nuestro aire, que lo mantenemos aquí. Así que no estoy de acuerdo, como digo. Que ojalá que no lo pasen, para que no, los animalitos, la conservación, se mantenga por siempre.
3: Yo opino que está mal que hagan eso, porque son unos árboles que han estado mucho tiempo en la tierra y que tienen su capacidad para existir, y no tendrían que ser talados por personas que solamente necesitan algo tan innecesario, cosa que los árboles son muy necesarios para nuestra existencia.
4: Yo opino que es como súper raro que la gente que, no sé, que llegue acá y solamente empiece a talar sin pensar en los árboles, que han guardado tanta historia, han pasado por tantas cosas, que ellos llegan y ya lo único que hacen es talarlo sin pensar en tampoco en el ecosistema ni de los animales que viven en ellos.
5: Hola, yo les hablo en nombre de la colectiva Sin Puerto Industrial en Corral. El llamado hoy día es a no bajar los brazos, porque de todas maneras, y como ya lo sabemos y como ya lo informaron, se bajó el proyecto de carretera que pase por el alerce costero, pero sin embargo van a hacer otro proyecto que quieren hacerlo pasar por el borde costero que una Corral con La Unión. Y claro, entendemos finalmente que el problema pasa porque no es que quieran hacer una simple y pequeña ruta y que bueno, va a generar la conectividad de la que tanto hablan con la gente, sino que esto es un proyecto que tiene muchos años, que es el proyecto de la IRSA, y que opera silenciosamente en este territorio bajo la cara escondida de vías que van a solucionar problemas de las personas. Pero acá, en este territorio, lo que quieren hacer es una ruta que una efectivamente La Unión con Corral. ¿Pero por qué? Porque quieren hacer el corredor bioceánico del eje sur, que es parte de la IRSA. Entonces, haciendo esa ruta, van a tener uno de los primeros caminos importantes para que ellos puedan trasladar distintas mercancías que van a traspasar desde Argentina hacia acá a la costa. Entonces, si aprueban una ruta, ya sea o por el alerce costero, cosa que ya no va a ser ahora, o por la costa, finalmente van a tener la primera vía para que después puedan hacer un puerto industrial en Corral, y para que la bahía en la que nosotros vivimos se transforme en una zona de traspasos de mercancías de grandes barcos que van a estar pasando por el Océano Pacífico. Entonces, no estamos de acuerdo. No estamos de acuerdo con que hagan ni la ruta por el alerce costero, ni tampoco una ruta que pase por la costa. No estamos de acuerdo con eso, y así que el llamado es a eso, a seguirnos reuniendo, organizando, para que no hagan ninguna ruta. Estos proyectos gigantescos donde son carreteras para que pasen camiones y tremendo camiones de gran calibre. Así que eso, por la vida en la bahía, no al puerto industrial y no a las carreteras acá en la costa.
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1: Esta canción la hice después de que un amigo se matara. Producto también del capitalismo, ¿cachai? No solo te mata un paco disparándote, pues bueno, te mata el día a día, te mata las relaciones que están vistas de una forma romántica también, te mata el no tener dinero, te mata el no poder tratarte, y te van matando distintas cosas, pues. Al final todo siempre cae en eso. También a poner ojo en nuestro círculo, porque esto tampoco se habla mucho, como que hablamos ya de, no sé, pues de accionar o de muchas otras cosas, pero no se habla también de la estabilidad que tenemos cada uno. Entonces, igual es importante, y a tratar de apañarnos entre nosotros. Si no estamos nosotros, ¿quién va a estar? Lo hablado es un poema que él tenía escrito. Día a día siempre es igual. 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Que me robe, que me mate. A nadie más le importará. 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

0: contextualizando nuestra alimentación antiespecista. Existen plantas comestibles presentes en todo el territorio. Les vamos a llamar buenezas. ¿Por qué buenezas? Las mal llamadas malezas nos aportan vitaminas y minerales de alta calidad, ya que no han sido deterioradas por la cruza ni siembra agrícola. Recomendaciones: no recolectar en lugares contaminados y estar seguras de que es la planta que queremos. Luego, dejarlas remojando con un chorrito de vinagre por algunas horas para eliminar bacterias y otros contaminantes. Algunas buenezas son: diente de león. Se puede consumir sus hojas crudas o cocinadas, en sopas, tortillas, ensaladas, etc. Yantén. Existe yantén menor y yantén mayor. Se consumen sus hojas jóvenes, crudas o cocidas. Su semilla también se consume cruda o cocinada, como el cuscús o agregando al pan. Tiene igual cantidad de proteínas que el diente de león. Yuyo o nabo silvestre. Se consumen sus hojas, flores, rizoma y tallos tiernos, en sopas, ensaladas, tortillas, etc. Las semillas también se pueden utilizar como condimento. Acederilla silvestre o vinagrillo. Sus hojas se pueden consumir en ensaladas o bebidas cítricas con limón u otras frutas. Borraja. Se consumen las hojas al vapor o cocidas. Sus tallos también se comen tiernos y pelados. Puede ser utilizada en ensaladas verdes, picles o vinagretas.
1: Malva silvestre. Se utilizan sus hojas jóvenes, picadas en sopas. Sus flores también son comestibles, contienen provitamina A. Quinoa o quingüilla. Se utilizan sus hojas crudas o cocidas, en sopas, guisos, canelones o cualquier receta de hoja como la espinaca. Topinambur, papa chanchera. Se utilizan sus rizomas cocidos, posee un sabor parecido al alcachofa y es antitumoral. Capuchina o espuela de galán. Se utilizan sus flores y hojas en ensaladas y sus semillas se utilizan como conserva en vinagre. Zarzamora. Se utilizan sus frutos, ya que poseen vitamina A, calcio, vitamina C y hierro. Se pueden consumir sus hojas secas para un sabroso té. También se pueden consumir sus brotes tiernos. Pica pica. Se pueden consumir sus botones o sumidades florales en vinagre, como alcaparras. Ortigas. Se utilizan sus hojas jóvenes. Las antiguas pueden irritar riñones. Deben ser pasadas por agua hirviendo y se pueden comer en sopas, tortillas y cualquier preparación. Contienen vitamina A y C. Hinojo. Se consumen sus hojas jóvenes, crudas o cocinadas. Sus semillas aromatizan salsas, tartas y pan. Se pueden germinar.
0: Cardo borriquero. Sus pétalos se utilizan como condimento, resaltando los sabores. Sus semillas tostadas se consumen como café. Sus tallos pelados se consumen como ensaladas. También puedes recolectar alimentos como hongos. En este territorio se encuentran los digüeñes y changles. Frutos silvestres, como el michay, el maqui, el fruto del boldo, la mora, el fruto de la chilca, mutilla, avellanas, castañas y la frutilla silvestre. Puedes recolectar algas, como el coyofe o cochayuyo, luche y ulte. Cuando recolectes, recolecta con respeto, solo lo que necesitas, para no perjudicar a otras recolectoras ni al ecosistema. Si recolectas rizomas o raíces, cuida de que la planta esté en abundancia y siempre deja un pedazo de raíz.

Tadano Sugako nace el 7 de junio de 1881. Fue una comunicadora anarcofeminista japonesa que escribió una serie de artículos acerca de la opresión de las mujeres y contra el régimen del emperador Mutsu Ito, conocido como Meiji. Durante su vida, publicó en el periódico feminista japonés Sekai Fujin, así como también en una serie de periódicos de corte anarquista, en donde conoció a distintos exponentes y traductores de las ideas sagradas. En aquellos años, el emperador era asimilado como un dios. Los métodos coercitivos que éste utilizaba eran calificados como cobardes y bárbaros por compas anarquistas de la época. En 1910, Kano fue acusada de alta traición por el gobierno japonés en el denominado caso Kotoku, Taiyaku Hiken, cuyo objetivo era el asesinato del emperador Meiji mediante un artefacto explosivo, acción que se vio truncada por la delación de Shimizu Taichiro, a quien le habían pedido que almacenara la bomba, pero este decidió dar aviso a la policía. La delación provocó la arremetida represiva del Imperio japonés, que detuvo a 25 anarquistas, entre los cuales se encontraba la compañera Kano Sugako. Sin embargo, solo 5 eran parte de la conspiración. El resto fue detenido por ser anarquista y participar de las últimas y controversiales manifestaciones del despertar ácrata en Japón. Todos ellos fueron en primera instancia condenados a pena de muerte. Durante su cautiverio, Kano escribió un diario en donde

0: Escribo esto como un registro del periodo comprendido entre el momento que se pronunció la sentencia de muerte hasta el momento que subí al caldazo. Escribiré las cosas con franqueza y honestidad de una manera directa. Este diario se escribirá sin ninguna falsedad o pretensión.
1: Manifestaban las hojas que le acompañaron sus últimos días. El hecho de que compañeros que no habían participado en la planificación de la acción fueran detenidos y condenados a muerte atormentaba brutalmente a Kano. Con esto, la justicia y el gobierno imperialista de Japón buscaba castigar y acabar con toda expresión ácrata, lo que también se había manifestado en la censura de múltiples periódicos. En su diario, Kano se refería a esto.
0: La acusación argumentó que el caso fue una conspiración de los anarquistas. Una cosa es ser anarquista y otra ser amigo de un anarquista. Para ellos, todos participaron en la conspiración. Arrestaron a la gente utilizando ese razonamiento atroz. Mis pobres amigos, mis pobres camaradas, más de la mitad de ellos eran testigos inocentes que se vieron implicados por las acciones de 5 o 6 de nosotros. Solo porque estaban relacionados con nosotros, ahora deben ser sacrificados de esta manera tan monstruosa. Solo por ser anarquistas van a ser arrojados al abismo hasta su muerte.
1: Pasados los días, el emperador Meiji decide indultar a más de la mitad de los detenidos, lo cual significó un gran alivio para Kano, que debía enfrentar la presión psicológica de saber inocentes a la mayoría de los detenidos. Lamentablemente, 12 de ellos, incluyéndola, se mantuvieron condenados a muerte. El 23 de enero de 1911, Kano escribió al respecto.
0: Los veredictos fueron tan injustos que esto no me sorprende. Aún así, es una hermosa noticia. No sé a quiénes se les redujo la sentencia, pero deben ser los que tuvieron muy poco que ver con el asunto. Esas personas que, en mi opinión, eran completamente inocentes. Las autoridades primero dictan estas duras condenas, luego las reducen, pregonando la medida como un acto de benevolencia del emperador. Intentan dar la impresión al pueblo de Japón, así como a las otras naciones, de que este es un acto de justicia y misericordia.
1: Kano Sugako fue la primera mujer presa política anarquista ejecutada en la historia moderna de Japón, el día 25 de enero de 1911. Su asesinato fue descrito en el libro Reflexiones camino a la hoguera, en el cual se menciona: le ordenaron que se sentara en el suelo. Dos cuerdas muy finas fueron colgadas alrededor de su cuello. La placa del suelo fue removida. En 12 minutos estaba muerta.

0: Pensamientos aún extienden sus alas en el mundo libre de las ideas. Nada puede atar mis pensamientos o interferir en ellos. Podéis vivir 100 años, pero ¿qué vale una vida sin libertad, una vida de esclavitud?
1: Gracias.

0: Protesora, grupo de lucha armada de mujeres y lesbianas.
1: Protesora, o Zorras Rojas en castellano, fue un grupo de lucha armada de lesbianas y mujeres que se dio a conocer por primera vez en 1977 con un ataque a la Cámara Federal Alemana de Médicos. Aunque esta no era su primera acción, dado que en 1975 ya habían puesto una bomba en el Tribunal Constitucional, llamándose por aquel entonces Células de Mujeres Revolucionarias. Ambas acciones estaban relacionadas con la campaña por la despenalización del aborto que aglutinaba a gran parte del movimiento feminista alemán de entonces.
2: Para Rotesora, era obsoleta la imposición hacia las mujeres de habitar una feminidad sumisa y pasiva. Se enfrentaron al imperialismo, al Estado, a las leyes, a las políticas capitalistas. Se posicionaron siempre desde la organización autónoma, prolongada, desde la constancia y disciplina a largo plazo. Mantuvieron una organización separatista ante la violencia que vivían las mujeres en diferentes espacios mixtos. Cuestionaron las lógicas jerárquicas y, por sobre todo, la opresión hacia el cuerpo de las mujeres, el sexismo, la trata, la comercialización de los cuerpos, la heterosexualidad y maternidad obligatoria, la medicalización y la biotecnología. Durante casi 20 años, Rotesora llevó a cabo numerosas acciones en apoyo a diferentes luchas feministas.
1: Según cuentan en su libro La danza de Milly sobre el hielo, en los años 70 en Alemania, las mujeres y lesbianas organizadas comenzaron a separarse de los grupos mixtos revolucionarios de izquierda, por estar forjándose desde los mismos orígenes patriarcales y porque las luchas de las feministas estaban solapadas por las luchas generales que llevaban los hombres. Es por esto que aparecen varios colectivos autónomos feministas, asumiendo esta separación como necesaria para el desarrollo de la liberación de las mujeres y todas las otras luchas que les atravesaban.
2: En el mismo tiempo que comenzaban algunas mujeres a rebelarse, crearon redes autónomas ante la violencia patriarcal, pero también comenzó la profesionalización e institucionalización de algunas mujeres. En ese momento, se evidenció la capacidad del sistema de integrar las protestas y aprovechar la oposición radical para empujar nuevas innovaciones y utilizar la política de las luchas sociales como fuente de creatividad para las instituciones y también destruir con toda dureza las estructuras de resistencia. Este hecho confirmó para el grupo de lucha armada de mujeres lesbianas que la oposición al sistema tenía que mostrarse de manera más fundamental, que debería ser menos controlable y que no finalizase los límites impuestos por el Estado.
1: Cread vuestras propias bandas fue el lema en los comienzos, con el cual quisieron contribuir a la difusión de la idea de organización militante. Era importante para Rotesora

0: demostrar que la injusticia y la violencia no era solo estructural, sino que también era posible tocar y atacar a los responsables. En un contexto de guerra y opresión hacia el cuerpo de las mujeres, tomaron la decisión consciente de utilizar los medios violentos en su política como algo enormemente liberador. En consecuencia, la clandestinidad era la forma más idónea para perturbar la tranquilidad de las clases dominantes, los patriarcas y los imperialistas.
1: El grupo armado de mujeres y lesbianas Rotesora generó diferentes acciones a lo largo de su historia. En 1980, atacaron al abogado de un especulador inmobiliario. Distribuyeron en la zona del Ruhr billetes falsos en tren de cercanías. En 1981, publicaron su primer manifiesto llamado «Cada corazón es una bomba de relojería». Atacaron el Parque Tecnológico de Heidelberg con explosivos. Destruyeron el archivo del Instituto de Genética Humana en Münster y robaron algunos archivos. Atacaron un centro biotécnico e hicieron acciones internacionalistas atacando varias sucursales y la administración central de una empresa alemana por una huelga de sus trabajadoras textiles en Corea del Norte por tratos inhumanos. La última acción de Rotesora tuvo lugar en 1994. En 1996, anunciaron su disolución.
0: Atacaron a la Corte Suprema repudiando al Estado, las políticas públicas y las leyes. Atacaron a los abogados, policías, médicos y jueces, comerciantes de mujeres y empresarios. Repartieron panfletos, ocuparon casas, salieron a pintar la calle, sellaron cerraduras, tiraron piedras, pusieron artefactos explosivos e incendiarios. Todo era importante para ellas en cuanto se complementaron. Intentaron demostrar que no era tan difícil atacarles, incomodarles o accionar de diferentes formas. Cualquier mujer, al igual que ella, podría hacerlo. No somos distintas a vosotras, decían desde la clandestinidad. Ninguna Rotesora estuvo en la cárcel ningún día. Ninguna fue identificada por nadie hasta el día de hoy.
1: Mujeres, levantaos, que el mundo se va a enterar. No te protege ningún muro. Estamos al acecho. Las Rotesoras vamos a entrenar y a darte una paliza. Vamos a incendiar tu coche. Vamos a diseccionar tu jardín y a demoler tu chalet. Cread vuestras propias pandillas. Saludos y besos. Rotesora.

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3: El alerce o lagual es un árbol longevo que puede llegar a alcanzar gran tamaño, hasta 45 metros de altura. Estos árboles tardan miles de años en crecer, por lo cual recuperar los que han sido arrasados por diversas razones es prácticamente imposible. En un año tan solo pueden crecer un milímetro. Hoy en día, a través del estudio de sus anillos, sabemos que el abuelo alerce tiene más de 5.000 años. Resulta fundamental su preservación debido a que, en su lento crecimiento, el árbol retiene dentro de sí altas cantidades de carbono, CO2. El CO2 es uno de los principales causantes del calentamiento global y una de las principales causas del cambio climático. Su reducción es necesaria para poder afrontar los graves problemas a los que se enfrenta el planeta, pero el CO2 puede eliminarse después de ser emitido gracias a los árboles, que son sumideros naturales de CO2. También es importante mencionar el valor ancestral y cultural que poseen para la cosmovisión mapuche huilliche. Estos árboles sagrados reciben el nombre de lagual, laguan, laguen, que se podría interpretar como el que vive mucho. El Parque Alerce Costero se encuentra entre La Unión, Corral y Valdivia. En este parque es donde hoy quieren seguir insistiendo en la construcción de una carretera que pasa por en medio del parque, afectando a flora, fauna y por sobre todo al abuelo alerce de más de 5.000 años de antigüedad. Salimos a la calle a preguntarle a las personas qué opinan acerca de esto.

0: Bueno, yo soy Paloma. Mi opinión en ese motivo o acción que hacen es algo incorrecto lo que están haciendo, ya que, bueno, en realidad, en mi opinión, están destruyendo la naturaleza, algo que es bonito. Valdivia es caracterizado por su naturaleza, por el verde, y es un daño que le hacen a nuestra ciudad y así también al medio ambiente. Entonces estoy en contra de eso.
1: Yo opino que lo que están haciendo está mal, porque si lo quieren solamente para transar una carretera, no tiene sentido realmente destruir árboles que, además de que se vean lindos en Valdivia, te dan el aire y la frescura del lugar.
2: Ramón Contreras, troncoso, soy de Corral, tengo 86 años. Yo trabajé arriba en el kilómetro 12, donde cuidamos el alerce, todo lo que era nativo. Y no estoy de acuerdo con que hagan ese camino que quieren hacer, porque van a destrozar mucha fauna. Y eso es muy importante, la fauna, para nuestro aire, que lo mantenemos puro aquí. Así que no estoy de acuerdo, como digo. Que ojalá que no lo pasen, para que no, los animalitos, la conservación, se mantenga por siempre.
3: Yo opino que está mal que hagan eso, porque son unos árboles que han estado mucho tiempo en la tierra y que tienen su capacidad para existir, y no tendrían que ser talados por personas que solamente necesitan algo tan innecesario, cosa que los árboles son muy necesarios para nuestra existencia.
4: Yo opino que es como súper raro que la gente que, no sé, que llegue acá y solamente empiece a talar sin pensar en los árboles, que han guardado tanta historia, han pasado por tantas cosas, que ellos llegan y ya lo único que hacen es talarlos sin pensar en tampoco en el ecosistema ni de los animales que viven en ellos.
5: Hola, yo les hablo en nombre de la colectiva Sin Puerto Industrial en Corral. El llamado hoy día es a no bajar los brazos, porque de todas maneras, y como ya lo sabemos y como ya lo informaron, se bajó el proyecto de carretera que pase por el Alerce Costero, pero sin embargo van a hacer otro proyecto que quieren hacerlo pasar por el borde costero que una Corral con La Unión. Y claro, entendemos finalmente que el problema pasa porque no es que quieran hacer una simple y pequeña ruta y que bueno, va a generar la conectividad de la que tanto hablan con la gente, sino que esto es un proyecto que tiene muchos años, que es el proyecto de la IRSA, y que opera silenciosamente en este territorio bajo la cara escondida de vías que van a solucionar problemas de las personas. Pero acá, en este territorio, lo que quieren hacer es una ruta que una efectivamente La Unión con Corral. ¿Pero por qué? Porque quieren hacer el corredor bioceánico del eje sur, que es parte de la IRSA. Entonces, haciendo esa ruta, van a tener uno de los primeros caminos importantes para que ellos puedan trasladar distintas mercancías que van a traspasar desde Argentina hacia acá a la costa. Entonces, si aprueban una ruta, ya sea o por el Alerce Costero, cosa que ya no va a ser ahora, o por la costa, finalmente van a tener la primera vía para que después puedan hacer un puerto industrial en Corral, y para que la bahía en la que nosotros vivimos se transforme en una zona de traspasos de mercancías de grandes barcos que van a estar pasando por el Océano Pacífico. Entonces, no estamos de acuerdo. No estamos de acuerdo con que hagan ni la ruta por el Alerce Costero, ni tampoco una ruta que pase por la costa. No estamos de acuerdo con eso, y así que el llamado es a eso, a seguirnos reuniendo, organizando, para que no hagan ninguna ruta. Estos proyectos gigantescos donde son carreteras para que pasen camiones y tremendos camiones de gran calibre. Así que eso, por la vida en la bahía, no al puerto industrial y no a las carreteras acá en la costa.
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1: Esta canción la hice después de que un amigo se matara. Producto también del capitalismo, ¿cachai? No solo te mata un paco disparándote, pues bueno, te mata el día a día, te mata las relaciones que están vistas de una forma romántica también, te mata el no tener dinero, te mata el no poder tratarte, y te van matando distintas cosas, pues. Al final todo siempre cae en eso. En el sistema. También a poner ojo en nuestro círculo, porque esto tampoco se habla mucho, como que hablamos ya de, no sé, pues de accionar o de muchas otras cosas, pero no se habla también de la estabilidad que tenemos cada uno. Entonces, igual es importante, y a tratar de apañarnos entre nosotros, si no estamos nosotros, ¿quién va a estar? Lo hablado es un poema que él tenía escrito. Día a día siempre es igual. Le doy plata al capital. Que me robe, que me mate. A nadie más le importará. Cada día que me despierto,

0: contextualizando nuestra alimentación antiespecista. Existen plantas comestibles presentes en todo el territorio. Les vamos a llamar buenezas. ¿Por qué buenezas? Las mal llamadas malezas nos aportan vitaminas y minerales de alta calidad, ya que no han sido deterioradas por la cruza ni siembra agrícola. Recomendaciones: no recolectar en lugares contaminados y estar seguras de que es la planta que queremos. Luego, dejarlas remojando con un chorrito de vinagre por algunas horas para eliminar bacterias y otros contaminantes. Algunas buenezas son: diente de león. Se puede consumir sus hojas crudas o cocinadas, en sopas, tortillas, ensaladas, etc. Yantén. Existe yantén menor y yantén mayor. Se consumen sus hojas jóvenes, crudas o cocidas. Su semilla también se consume cruda o cocinada, como el cuscús o agregando al pan. Tiene igual cantidad de proteínas que el diente de león. Yuyo o nabo silvestre. Se consumen sus hojas, flores, rizoma y tallos tiernos, en sopas, ensaladas, tortillas, etc. Las semillas también se pueden utilizar como condimento. Acederilla silvestre o vinagrillo. Sus hojas se pueden consumir en ensaladas o bebidas cítricas con limón u otras frutas. Borraja. Se consumen las hojas al vapor o cocidas. Sus tallos también se comen tiernos y pelados. Puede ser utilizada en ensaladas, verdes, picles o vinagretas.
1: Malva silvestre. Se utilizan sus hojas jóvenes, picadas en sopas. Sus flores también son comestibles, contienen provitamina A. Quinoa o quingüilla. Se utilizan sus hojas crudas o cocidas, en sopas, guisos, canelones o cualquier receta de hoja como la espinaca. Topinambur, papa chanchera. Se utilizan sus rizomas cocidos, posee un sabor parecido a la alcachofa y es antitumoral. Capuchina o espuela de galán. Se utilizan sus flores y hojas en ensaladas y sus semillas se utilizan como conserva en vinagre. Zarzamora. Se utilizan sus frutos, ya que poseen vitamina A, calcio, vitamina C y hierro. Se pueden consumir sus hojas secas para un sabroso té. También se pueden consumir sus brotes tiernos. Pica pica. Se pueden consumir sus botones o sumidades florales en vinagre, como alcaparras. Ortigas. Se utilizan sus hojas jóvenes, las antiguas pueden irritar riñones. Deben ser pasadas por agua hirviendo y se pueden comer en sopas, tortillas y cualquier preparación. Contienen vitamina A y C. Hinojo. Se consumen sus hojas jóvenes, crudas o cocinadas. Sus semillas aromatizan salsas, tartas y pan. Se pueden germinar.
0: Cardo borriquero. Sus pétalos se utilizan como condimento, resaltando los sabores. Sus semillas tostadas se consumen como café. Sus tallos pelados se consumen como ensaladas. También puedes recolectar alimentos como hongos. En este territorio se encuentran los digüeñes y changles. Frutos silvestres, como el michay, el maqui, el fruto del boldo, la mora, el fruto de la chilca, mutilla, avellanas, castaña y la frutilla silvestre. Puedes recolectar algas, como el coyofe o cochayuyo, luche y ulte. Cuando recolectes, recolecta con respeto, solo lo que necesitas, para no perjudicar a otras recolectoras ni al ecosistema. Si recolectas rizomas o raíces, cuida de que la planta esté en abundancia y siempre deja un pedazo de raíz.

Masano Sugako nace el 7 de junio de 1881. Fue una comunicadora anarcofeminista japonesa que escribió una serie de artículos acerca de la opresión de las mujeres y contra el régimen del emperador Mutsu Ito, conocido como Meiji. Durante su vida, publicó en el periódico feminista japonés Sekai Fujin, así como también en una serie de periódicos de corte anarquista, en donde conoció a distintos exponentes y traductores de las ideas sagradas. En aquellos años, el emperador era asimilado como un dios. Los métodos coercitivos que éste utilizaba eran calificados como cobardes y bárbaros por compas anarquistas de la época. En 1910, Kano fue acusada de alta traición por el gobierno japonés en el denominado caso Kotoku, Taiyaku Hiken, cuyo objetivo era el asesinato del emperador Meiji mediante un artefacto explosivo, acción que se vio truncada por la delación de Chimizu Taichiro, a quien le habían pedido que almacenara la bomba, pero este decidió dar aviso a la policía. La delación provocó la arremetida represiva del Imperio japonés, que detuvo a 25 anarquistas, entre los cuales se encontraba la compañera Kano Sugako. Sin embargo, solo 5 eran parte de la conspiración. El resto fue detenido por ser anarquista y participar de las últimas y controversiales manifestaciones del despertar ácrata en Japón. Todos ellos fueron en primera instancia condenados a pena de muerte. Durante su cautiverio, Kano escribió un diario en donde volcó sus más

0: Escribo esto como un registro del periodo comprendido entre el momento que se pronunció la sentencia de muerte hasta el momento que subí al caldazo. Escribiré las cosas con franqueza y honestidad de una manera directa. Este diario se escribirá sin ninguna falsedad o pretensión.
1: Manifestaban las hojas que le acompañaron sus últimos días. El hecho de que compañeros que no habían participado en la planificación de la acción fueran detenidos y condenados a muerte atormentaba brutalmente a Kano. Con esto, la justicia y el gobierno imperialista de Japón buscaba castigar y acabar con toda expresión ácrata, lo que también se había manifestado en la censura de múltiples periódicos. En su diario, Kano se refería a esto.
0: La acusación argumentó que el caso fue una conspiración de los anarquistas. Una cosa es ser anarquista y otra ser amigo de un anarquista. Para ellos, todos participaron en la conspiración. Arrestaron a la gente utilizando ese razonamiento atroz. Mis pobres amigos, mis pobres camaradas, más de la mitad de ellos eran testigos inocentes que se vieron implicados por las acciones de 5 o 6 de nosotros. Solo porque estaban relacionados con nosotros, ahora deben ser sacrificados de esta manera tan monstruosa. Solo por ser anarquistas van a ser arrojados al abismo hasta su muerte.
1: Pasados los días, el emperador Meiji decide indultar a más de la mitad de los detenidos, lo cual significó un gran alivio para Kano, que debía enfrentar la presión psicológica de saber inocentes a la mayoría de los detenidos. Lamentablemente, 12 de ellos, incluyéndola, se mantuvieron condenados a muerte. El 23 de enero de 1911, Kano escribió al respecto.
0: Los veredictos fueron tan injustos que esto no me sorprende. Aún así, es una hermosa noticia. No sé a quiénes se les redujo la sentencia, pero deben ser los que tuvieron muy poco que ver con el asunto. Esas personas que, en mi opinión, eran completamente inocentes. Las autoridades primero dictan estas duras condenas, luego las reducen, pregonando la medida como un acto de benevolencia del emperador. Intentan dar la impresión al pueblo de Japón, así como a las otras naciones, de que este es un acto de justicia y misericordia.
1: Kano Sugako fue la primera mujer presa política anarquista ejecutada en la historia moderna de Japón, el día 25 de enero de 1911. Su asesinato fue descrito en el libro Reflexiones Camino a la Hoguera, en el cual se menciona: le ordenaron que se sentara en el suelo. Dos cuerdas muy finas fueron colgadas alrededor de su cuello. La placa del suelo fue removida. En 12 minutos estaba muerta.

Nada puede atar mis pensamientos o interferir en ellos. Podéis vivir 100 años, pero ¿qué vale una vida sin libertad? ¿Una vida de esclavitud? Gracias.

0: Protesora, grupo de lucha armada de mujeres y lesbianas.
1: Protesora, o Zorras Rojas en castellano, fue un grupo de lucha armada de lesbianas y mujeres que se dio a conocer por primera vez en 1977 con un ataque a la Cámara Federal Alemana de Médicos. Aunque esta no era su primera acción, dado que en 1975 ya habían puesto una bomba en el Tribunal Constitucional, llamándose por aquel entonces Células de Mujeres Revolucionarias. Ambas acciones estaban relacionadas con la campaña por la despenalización del aborto que aglutinaba a gran parte del movimiento feminista alemán de entonces.
2: Para Rotesora, era obsoleta la imposición hacia las mujeres de habitar una feminidad sumisa y pasiva. Se enfrentaron al imperialismo, al Estado, a las leyes, a las políticas capitalistas. Se posicionaron siempre desde la organización autónoma, prolongada, desde la constancia y disciplina a largo plazo. Mantuvieron una organización separatista ante la violencia que vivían las

0: sindicales y porque las luchas de las feministas estaban solapadas por las luchas generales que llevaban los hombres. Es por esto que aparecen varios colectivos autónomos feministas, asumiendo esta separación como necesaria para el desarrollo de la liberación de las mujeres y todas las otras luchas que les atravesaban.
1: En el mismo tiempo que comenzaban algunas mujeres a rebelarse, crearon redes autónomas ante la violencia patriarcal, pero también comenzó la profesionalización e institucionalización de algunas mujeres. En ese momento, se evidenció la capacidad del sistema de integrar las protestas y aprovechar la oposición radical para empujar nuevas innovaciones y utilizar la política de las luchas sociales como fuente de creatividad para las instituciones y también destruir con toda dureza las estructuras de resistencia. Este hecho confirmó para el Grupo de Lucha Armada de Mujeres Lesbianas que la oposición al sistema tenía que mostrarse de manera más fundamental, que debería ser menos controlable y que no finalizase los límites impuestos por el Estado.
0: Crear vuestras propias bandas fue el lema en los comienzos, con el cual quisieron contribuir a la difusión de la idea de organización militante. Era importante para Retesora demostrar que la injusticia y la violencia no era solo estructural, sino que también era posible tocar y atacar a los responsables. En un contexto de guerra y opresión hacia el cuerpo de las mujeres, tomaron la decisión consciente de utilizar los medios violentos en su política como algo enormemente liberador. En consecuencia, la clandestinidad era la forma más idónea para perturbar la tranquilidad de las clases dominantes, los patriarcas y los imperialistas.
1: El grupo armado de mujeres y lesbianas Retesora generó diferentes acciones a lo largo de su historia. En 1980, atacaron al abogado de un especulador inmobiliario. Distribuyeron en la zona del Ruhr billetes falsos en tren de cercanías. En 1981, publicaron su primer manifiesto llamado Cada corazón es una bomba de relojería. Atacaron el parque tecnológico de Heidelberg con explosivos. Destruyeron el archivo del Instituto de Genética Humana en Münster y robaron algunos archivos. Atacaron un centro biotécnico e hicieron acciones internacionalistas atacando varias sucursales y la administración central de una empresa alemana por una huelga de sus trabajadoras textiles en Corea del Norte por tratos inhumanos. La última acción de Retesora tuvo lugar en 1994. En 1996, anunciaron su disolución.
0: Atacaron a la Corte Suprema repudiando al Estado, las políticas públicas y las leyes. Atacaron a los abogados, policías, médicos y jueces, comerciantes de mujeres y empresarios. Repartieron panfletos, ocuparon casas, salieron a pintar la calle, sellaron cerraduras, tiraron piedras, pusieron artefactos explosivos e incendiarios. Todo era importante para ellas en cuanto se complementaron. Intentaron demostrar que no era tan difícil atacarles, incomodarles o accionar de diferentes formas. Cualquier mujer, al igual que ellas, podría hacerlo. No somos distintas a vosotras, decían desde la clandestinidad. Ninguna Retesora estuvo en la cárcel ningún día. Ninguna fue identificada por nadie hasta el día de hoy.
1: Mujeres, levantaos, que el mundo se va a enterar. No te protege ningún muro. Estamos al acecho. Las Retesoras vamos a entrenar y a darte una paliza. Vamos a incendiar tu coche. Vamos a diseccionar tu jardín y a demoler tu chalet. Cread vuestras propias pandillas. Saludos y besos. Retesora.

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2: 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Poco se puede explicar las diversas implicancias que ha tenido esta entrevista en nuestras vidas. Primeramente, el llegar a una compañera, a su increíble historia y poder recoger sus vivencias de primera fuente es una experiencia escasa que no se da a menudo y, por supuesto, que viene cargada de fuerza y de una cantidad importante de emociones. Muchas veces se reconoce la importancia de las vidas y acciones de nuestras compañeras luego de sus decesos físicos. Sin embargo, esta vez no buscábamos la historia de una compañera por libros, archivos o registros, sino que teníamos la posibilidad de llegar a ella sin mediadores, sin visiones externas ni interpretaciones de quién es o fue. Creemos que ese es el más grande logro y la mayor importancia de esta entrevista.
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a matar a otro gallo. Si no eran los mismos, no importa, porque es la misma institución asesina. Deberíamos haber dado ese paso de buscar la venganza, porque en realidad la venganza, la iglesia y todo el mundo nos ha metido en la cabeza que es malo vengarse. Pero ellos, ustedes fíjense que ellos, los ricos, los poderosos, solamente por haberle tocado sus bienes, por haberle tocado su fábrica, su tierra, ellos tomaron las armas inmediatamente. No se les tocó nunca a un hijo, nunca. Nunca se les tocó, no se mató a nadie. Sin embargo, ellos tomaron las armas y empezaron.

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toda mujer es libre. A ver si te enteras ya, que si piensas lo contrario, en nuestro espacio no

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Me presento, soy Dalí Millaray Jaracollío, una niña que desde los 5 años rapea, a los 7 años lanzó su primer disco. Ahora con 13 años siento que rapear es lo que más me apasiona. Me identifico en los niños y sus sueños, aquellos pequeños del gueto. Y a ellos los vengo a representar, también represento el rap mapuche y voy a presentarles un poco de mi música ahora.

Sí. La pequeña femenina. Con todo el estilo. 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

0: Ya. Para este solo necesitamos poner, primero, si el arroz es integral, hay que remojarlo bastante para que se ablande y no tarde tanto su cocción. Y si no, simplemente lo ponemos a cocer hasta que esté bien cocido. Una vez que el arroz esté cocido, lo dejamos enfriar y luego lo molemos con la mini pimer hasta que quede totalmente molido. Usaremos todo el arroz junto al agua misma que le haya quedado. Una vez que tenemos el arroz molido, lo meteremos en una olla y ahí le agregaremos azúcar. Si, por ejemplo, ocupamos una taza de arroz, también ocuparemos una taza de azúcar. Y también le agregaremos un chorro de esencia de vainilla y, si tenemos, también 2 cucharadas de chía. Y le agregaremos 2 cucharadas de maicena disueltas en agua fría previamente. Y todo eso lo ponemos a cocer durante bastante tiempo, aproximadamente 1 hora y media. Hay que ir revolviendo para que no se pegue hasta que veamos que vaya tomando de a poco la consistencia de manjar. Hay que recordar que igual cuando se enfríe va a volverse mucho más sólido.
1: 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Entrevista realizada el año 2023 por Medio Libre Anarcofeminista, La Zarzamora. 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Primeramente, el llegar a una compañera, a su increíble historia y poder recoger sus vivencias de primera fuente es una experiencia escasa que no se da a menudo y, por supuesto, que viene cargada de fuerza y de una cantidad importante de emociones. Muchas veces se reconoce la importancia de las vidas y acciones de nuestras compañeras luego de sus decesos físicos. 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

0: La Loica es un taller de manufactura textil que nació el 2015 de la necesidad de empezar a generar ingresos, donde retomo el oficio que aprendí de mi abuela Luzmila, que era costurera. Los diseños que elabore La Loica buscan entregar una narrativa social con una perspectiva de género, que entreguen mensajes de empoderamiento y fortalecimiento a mujeres y comunidades de la diversidad sexual. Con la cual hoy tengo un sitio web funcionando, que es www.laloica.com.
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súper común ver cómo se vive la ley del más fuerte. Las jerarquías, las autoridades, las clases sociales. Cómo se violenta al más débil, a las minorías, al más pobre. Igual es lo más fácil, ¿no? Es mejor adaptarse a esto, a tener un criterio propio y así visualizar bien a tu enemigo, a tu opresor, tu agresor. 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No puedo comer mesa. Hay una necesidad en común. Todos queremos estar en otro lugar y no aquí. A todos los presos nos restringen la comida, la luz, la vida. El de la carreta allá también está preso. Para estar preso debe haber una cárcel. Rejas, muros, pacos y sobre todo presas y presos. El grupo de allá me miró feo ayer a pelear.

rabia, odio, pena, angustia siento yo. ¿Qué sentirá él? ¿Y a ti no te revisan a tu familia? ¿No leen tus cartas de amor? ¿No manosean tu comida? ¿No te tiran al suelo? ¿No te apalean? Rabia, odio, pena, angustia siento yo. ¿Qué hago? ¿Qué debo hacer? Fácil, lo más fácil. Seguir las costumbres, la ley del más fuerte, las autoridades entre nosotros mismos, las jerarquías haciendo distancia entre nuestro hacinamiento. Sentirme más preso de lo preso que estoy, ser un preso ejemplar, seguir el juego eterno, drogarme y pelearme con mis pares y terminar castigado, y así sucesivamente. ¿No estaría equivocado? ¿Mal enfocado? ¡Ah! ¡De la careta de allá me miro feo! Quisiera comparar la violencia del Estado con la violencia de un preso hacia otro preso.

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0: Contextualizando nuestra alimentación antiespecista. Existen plantas comestibles presentes en todo el territorio. Les vamos a llamar buenesas. ¿Por qué buenesas? Las mal llamadas malezas nos aportan vitaminas y minerales de alta calidad, ya que no han sido deterioradas por la cruza ni siembra agrícola. Recomendaciones: no recolectar en lugares contaminados y estar seguras de que es la planta que queremos. Luego, dejarlas remojando con un chorrito de vinagre por algunas horas para eliminar bacterias y otros contaminantes. Algunas buenesas son: diente de león. Se puede consumir sus hojas crudas o cocinadas, en sopas, tortillas, ensaladas, etc. Yantén. Existe yantén menor y yantén mayor. Se consumen sus hojas jóvenes, crudas o cocidas. Su semilla también se consume cruda o cocinada, como el cuscús o agregando al pan. Tiene igual cantidad de proteínas que el diente de león. Yuyo o nabo silvestre. Se consumen sus hojas, flores, rizoma y tallos tiernos, en sopas, ensaladas, tortillas, etc. Las semillas también se pueden utilizar como condimento. Acederilla silvestre o vinagrillo. Sus hojas se pueden consumir en ensaladas o bebidas cítricas con limón u otras frutas. Borraja. Se consumen las hojas al vapor o cocidas. Sus tallos también se comen tiernos y pelados. Puede ser utilizada en ensaladas verdes, picles o vinagretas.
7: Malva silvestre. Se utilizan sus hojas jóvenes, picadas en sopas. Sus flores también son comestibles, contienen provitamina A. Quinoa o quingüilla. Se utilizan sus hojas crudas o cocidas, en sopas, guisos, canelones o cualquier receta de hoja como la espinaca. Topinambur, papa chanchera. Se utilizan sus rizomas cocidos, posee un sabor parecido a la alcachofa y es antitumoral. Capuchina o espuela de galán. Se utilizan sus flores y hojas en ensaladas y sus semillas se utilizan como conserva en vinagre. Zarzamora. Se utilizan sus frutos, ya que poseen vitamina A, calcio, vitamina C y hierro. Se pueden consumir sus hojas secas para un sabroso té. También se pueden consumir sus brotes tiernos. Pica pica. Se pueden consumir sus botones o sumidades florales en vinagre, como alcaparras. Ortiga. Se utilizan sus hojas jóvenes. Las antiguas pueden irritar riñones. Deben ser pasadas por agua hirviendo y se pueden comer en sopas, tortillas y cualquier preparación. Contienen vitamina A y C. Hinojo. Se consumen sus hojas jóvenes, crudas o cocinadas. Sus semillas aromatizan salsas, tartas y pan. Se pueden germinar.
0: Cardo borriquero. Sus pétalos se utilizan como condimento, resaltando los sabores. Sus semillas tostadas se consumen como café. Sus tallos pelados se consumen como ensaladas. También puedes recolectar alimentos como hongos. En este territorio se encuentran los digüeñes y changles. Frutos silvestres, como el michay, el maqui, el fruto del boldo, la mora, el fruto de la chilca, mutilla, avellanas, castaña y la frutilla silvestre. Puedes recolectar algas, como el coyofe o cochayuyo, luche y ulte. Cuando recolectes, recolecta con respeto, solo lo que necesitas, para no perjudicar a otras recolectoras ni al ecosistema. Si recolectas rizomas o raíces, cuida de que la planta esté en abundancia y siempre deja un pedazo de raíz.

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2: Este es un espacio de Radio La Zarzamora para compartir distintas prácticas, consejos y saberes que podemos adoptar en nuestra cotidianidad para alimentarnos, sanarnos, vestirnos y más, sin el sufrimiento de las otras especies y la explotación de la tierra y las aguas. Es necesario que tomemos conciencia y abortemos nuestros privilegios humanos y dejemos de oprimir a los otros seres en función de nuestra comodidad. Así podremos hablar de liberación. La leche de las vacas es para las vacas.
3: No es para ti.
4: Tú puedes tomar leche de arroz, leche de avena, leche de semillas, leche de frutos secos, etc. Por ejemplo, la leche de arroz es una gran fuente de vitamina B12 y ayuda a la formación de glóbulos rojos, al funcionamiento del sistema nervioso central y regula el proceso digestivo. La leche de avena contiene gran cantidad de vitamina E y lípidos que ayudan al funcionamiento cardiovascular y reducen el colesterol, además de su cantidad de omegas 3 y omegas 6 que favorecen a nuestro sistema inmune. También puedes tomar leche de semillas como de cáñamo, de sésamo, de girasol, de zapallo, etc. Estas son gran fuente de proteínas, aminoácidos y ácidos grasos como vitaminas B1, vitamina B2, B3, B6, vitamina C y vitamina E. También contienen gran cantidad de fósforo, de calcio, potasio y magnesio. Estimulan el sistema inmune. Los frutos secos como las almendras, las nueces, el coco, las avellanas, etc. son gran fuentes de proteínas, calcio, magnesio, potasio y vitamina E y protegen a las células de los radicales libres.
2: Para preparar cualquier leche, debes remojar una taza de lo que elijas para tu leche con agua tibia. En el caso de los frutos secos, alcanza solo con un puñado para un litro. Dejas esto remojando durante toda la noche para que se activen las propiedades y se conserve su sabor. Luego, debes licuarlo con un litro de agua y colarlo con una tela fina. En el caso del arroz, se cuece antes de licuarlo. Recuerda que con estas leches y pulpas restantes puedes hacer quesos y cremas siguiendo las recetas que ya te enseñamos. Si no las recuerdas, puedes buscarlas en Radio La Zarzamora.
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0: Este es un espacio de Radio La Zarzamora para compartir distintas prácticas, consejos y saberes que podemos adoptar en nuestra cotidianidad para alimentarnos, sanarnos, vestirnos y más, sin el sufrimiento de las otras especies y la explotación de la tierra y las aguas. Es necesario que tomemos conciencia y abortemos nuestros privilegios humanos y dejemos de oprimir a los otros seres en función de nuestra comodidad. Así podremos hablar de liberación. La leche de las vacas es para las vacas.
2: No es para ti. Tú puedes tomar leche de arroz, leche de avena, leche de semillas, leche de frutos secos, etc. Por ejemplo, la leche de arroz es una gran fuente de vitamina B12 y ayuda a la formación de glóbulos rojos, al funcionamiento del sistema nervioso central y regula el proceso digestivo. La leche de avena contiene gran cantidad de vitamina E y lípidos que ayudan al funcionamiento cardiovascular y reducen el colesterol, además de su cantidad de omegas 3 y omegas 6 que favorecen a nuestro sistema inmune. También puedes tomar leche de semillas como de cáñamo, de sésamo, de girasol, de zapallo, etc. Estas son gran fuente de proteínas, aminoácidos y ácidos grasos como vitaminas B1, vitamina B2, B3, B6, vitamina C y vitamina E. También contienen gran cantidad de fósforo, de calcio, potasio y magnesio. Estimulan el sistema inmune. Los frutos secos como las almendras, las nueces, el coco, las avellanas, etc. son gran fuentes de proteínas, calcio, magnesio, potasio y vitamina E y protegen a las células de los radicales libres.
0: Para preparar cualquier leche, debes remojar una taza de lo que elijas para tu leche con agua tibia. En el caso de los frutos secos, alcanza solo con un puñado para un litro. Dejas esto remojando durante toda la noche para que se activen las propiedades y se conserve su sabor. Luego, debes licuarlo con un litro de agua y colarlo con una tela fina. En el caso del arroz, se cuece antes de licuarlo. Recuerda que con estas leches y pulpas restantes puedes hacer quesos y cremas siguiendo las recetas que ya te enseñamos. Si no las recuerdas, puedes buscarlas en Radio La Zarzamora.
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0: de naranja. 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

casado con el bajo, ¿vale? Vamos a cagarnos y tomar. Haceros contra vez un balazo. Esto es contra la policía. Total. Munibas, tomateros, erchainas, nacionales, secretas, de los otros, marotos, de la moto y toda su puta raza, ¿vale? Rapar el pelo, por mucho hippie que haya, que se vaya a rapar el pelo a su puta madre. ¿O no? ¿Eh?

¡Hijo puta!

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0: Hola, hola, buenas tardes. Mi nombre es Jaguar Yuri Choque. Antes que nada, soy miembro de la Asociación de Pueblos Indígenas Originarios Campesinos, Canapucará Curmín. Pertenezco a la Nación Aymara de la Comunidad Santana, pero al mismo tiempo, como pertenezco a parte de una asociación, nosotros nos encargamos en la defensa de derechos de los pueblos indígenas originarios campesinos, y en especial, actualmente, igualmente, al igual que ustedes, nosotros estamos pasando por un proceso de defensa de derechos a un pueblo indígena que está siendo avasallado por parte de empresas mineras, que es el Ayllu-Acre Antequera, el cual está siendo avasallado, sus tierras, sus aguas están siendo desviadas para temas mineros. Ellos solamente toman agua de lo que corresponde de botellones trasladados por la gobernación, o agua traída por cisternas. Pero calculo, al igual que cualquier otro pueblo indígena, pasamos por esa clase de dificultades. Y de igual forma les mando una fuerza, les mando un fuerte abrazo, que tengan fortaleza, que esto, al igual que cualquier otro proceso, va a llevar muchos años, que estén constantes, no se dividan. 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
7: Libro Marcela Rodríguez, compañera subversiva, combatiente de las fuerzas rebeldes populares Lautaro. Entrevista realizada el año 2023 por Medio Libre Anarcofeminista, La Zarzamora. Poco se puede explicar las diversas implicancias que ha tenido esta entrevista en nuestras vidas. Primeramente, el llegar a una compañera, a su increíble historia y poder recoger sus vivencias de primera fuente, es una experiencia escasa que no se da a menudo. Y por supuesto, que viene cargada de fuerza y de una cantidad importante de emociones. Muchas veces se reconoce la importancia de las vidas y acciones de nuestras compañeras luego de sus decesos físicos. Sin embargo, esta vez no buscábamos la historia de una compañera por libros, archivos o registros, sino que teníamos la posibilidad de llegar a ella sin mediadores, sin visiones externas ni interpretaciones de quién es o fue. Creemos que ese es el más grande logro y la mayor importancia de esta entrevista.
8: La luna menguante me pone.
7: Marcela, propagaremos tu memoria subversiva.
8: Siento la sangre dentro de mí como se manifiesta.
7: Pronto, en espacios

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7: ¿Por cuáles manos ha pasado el proyecto minero que busca instalarse en Penco? Para entender quién está detrás de la empresa minera que hoy amenaza Penco, debemos ir al año 2011, fecha en que se constituyó la Sociedad por Acciones REE 1 SPA, creada por el ex asesor de la Subsecretaría del Medio Ambiente, Manuel Barrón Lecaros, cargo que ocupó durante la primera administración del presidente Sebastián Piñera. En 2012 los únicos accionistas de esta empresa eran Barrón Lecaros y el fondo de inversión privado Lantanios. Sin embargo, cuando la empresa comenzó sus primeras tramitaciones ambientales y faenas mineras, como una planta piloto en los cerros de Penco, pasó a las manos de Minera Activa, que impulsó el proyecto conocido como Biolantanios, ligada al grupo Larraín Vial. En el año 2019, las familias Páez y Cueto ingresaron como inversionistas a Biolantanios. Sin embargo, no fue hasta el año 2018 cuando el grupo Hochschild, actor fundamental en el proyecto minero, comenzó a tomar un importante protagonismo. Tras una contundente inversión para alcanzar el control de las acciones de REE 1 SPA, Hochschild Mining, empresa de origen peruano, pero con casa matriz en Londres, informó que adquirió el 93,8% del proyecto. Es decir, se estableció como el dueño de la empresa que pasó por distintas manos empresariales. Sin embargo, el año 2021, Hochschild Mining buscó separar la operación del proyecto en Penco, por lo que transfirió la propiedad sobre REE 1 SPA desde Londres vía una triangulación en un paraíso fiscal a la Bolsa de Valores de Toronto, Canadá, donde es manejada por Aclara Research. Pese a esto, Aclara sigue siendo propiedad del grupo Hochschild y, en Chile, actúa con un nombre de fantasía, debido a que el nombre de la empresa, que es dueña de cientos de miles de concesiones mineras en el país, incluyendo la de Penco, es realmente REE 1 SPA.
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noches, ¿sabes?

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0: La Loica es un taller de manufactura textil que nació el 2015 de la necesidad de empezar a generar ingresos, donde retomo el oficio que aprendí de mi abuela Luzmila, que era costurera. Los diseños que elabore La Loica buscan entregar una narrativa social con una perspectiva de género, que entreguen mensajes de empoderamiento y fortalecimiento a mujeres y comunidades de la diversidad sexual. Con la cual hoy tengo un sitio web funcionando, que es www.laloica.com.
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Claudia López. Nace el 28 de noviembre del año 1972. Estudió castellano y posteriormente danza. Activó por la libertad de los presos políticos de la democracia. Participó de la lucha callejera antiautoritaria de los años 90, propiciando el nuevo despertar del anarquismo en el territorio. Fue asesinada por los pacos la noche del 11 de septiembre del año 1998, en la población La Pincoya, con un disparo en su espalda, durante las protestas de los 25 años del golpe.

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10: Este es un espacio de Radio La Zarzamora para compartir distintas prácticas, consejos y saberes que podemos adoptar en nuestra cotidianidad para alimentarnos, sanarnos, vestirnos y más, sin el sufrimiento de las otras especies y la explotación de la tierra y las aguas. Es necesario que tomemos conciencia y abortemos nuestros privilegios humanos y dejemos de oprimir a los otros seres en función de nuestra comodidad. Así podremos hablar de liberación.
8: Humus o paté de garbanzo. Para este, para hacer una cantidad como para 4 personas aproximadamente, necesitaremos medio kilo de garbanzos, 2 dientes de ajo o más, un poco de aceite, 3 cucharadas aproximadamente, una pizca de comino, una pizca de sal, una pizca de pimienta y el jugo de un limón entero. Primero, debemos poner a remojar los garbanzos por varias horas, luego cocerlos. Y una vez que estén bien cocidos, los dejaremos enfriar y sacaremos el agua que les quede. Esa agua podemos guardarla para preparar otras recetas que luego les explicaremos. Una vez que los garbanzos estén fríos, les agregamos los aliños a gusto, como la sal, la pimienta, una pizquita de comino, ajo y luego le agregamos 3 cucharadas de aceite aproximadamente, también puede ser a gusto. Y lo molemos con la mini pimer hasta que quede la consistencia que queremos. Si quieres compartir algún consejo para nuestra resistencia antiespecista, como recetas veganas, consejos de huerta y compostaje, de reciclaje, fitoterapia, etc., no dudes en escribir a colectiva.lazarzamora@gmail.com. Puedes enviarlo en formato audio o por escrito.
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0: Memoria incendiaria por Emilia Milén Bausis. Abracemos la historia y memoria de quienes dieron su vida por la Ñuque Mapu, por las animalas o por sus amigas. Transmutar. Emilia Milén Obrecht, conocida como Bausis, Somo, mujer, trans mapuche, antiespecista, animala valiente, cariñosa y directa, creativa, de sonrisas infinitas y gestos inmensamente tiernos, de pelo trenzado con ramas y hojas de andar silvestre. Consciente del amor y respeto que la Mapu merece y de que daría su vida por la liberación de la tierra. Siempre generando cambios, quiebres, uniones, comienzos y renaceres desde una perspectiva crítica, accionando hacia adentro y hacia afuera. Nunca inerte, vivía en movimiento como las plantas que sembró, siempre creciendo. El 16 de febrero del 2021 en Panguipulli fue asesinada en manos de sicarios contratados como supuestos jardineros por Fernando Puga Mate, Julio Herrera y participantes del condominio Riñi Mapu en contexto de una recuperación territorial mapuche junto al Lob Yaskawe con el fin de defender la tierra, la libertad de las aguas y la tierra ancestral de ese territorio en defensa del Lafken, lago, que debiera tener libre acceso y sobre todo protección, respeto y salud para sus aguas y habitantes. A medida que el condominio Riñi Mapu y actividades extractivistas progresan, se ha ido bloqueando el acceso al lago y contaminando. El hecho ocurrió a eso de las 22 horas, cuando una familia que estaba acampando a la ribera del lago fue amedrentada por personal del condominio. Debido a esto, personas del LOF van a socorrerles. En este momento los sicarios comienzan a disparar, acabando así con la vida de Emilia Bau a sus 25 años. Bau recibió un disparo en su cabeza por combatir activamente contra el sistema antropocentrista, cisnormado, extractivista, racista y colonial, por la liberación de la tierra de frente con sabiduría y convicción, comprendiendo los riesgos que lleva a tomar ese camino con claridad. Luchó desde muchos lugares por la liberación de su propia cuerpo, habitando lo difícil y peligroso que es vivir siendo disidencia, pero también rescatando lo hermoso que es ser une misme y romper las cadenas que atan a nuestros cuerpos y nuestras mentes, apañando activamente los procesos de liberación de otros seres, activando la lucha antiespecista, amándose tiernamente y cuidándose junto a muchos animales, asumiendo riesgos y también responsabilidades por la liberación animal, viviendo el dolor y la rabia que genera en el piuque, en el corazón, la crueldad y avaricia que impera, transformando ese sentir en acciones directas. Se encontró con sus raíces en Panguipulli, alma de puma, y decidió quedarse en el Lob Yaskawe junto a la comunidad donde generó reciprocidad, lazos, cambios y aprendizaje. Como en toda la tierra que llenó de semillas, semillas que son ahora plantas fuertes, bosques, semillas que son cuchal y huechafe, fuego y lucha. Portadora de gran sabiduría, Bausis hacía caso con fuerza ancestral y experiencias vividas, conocía su instinto, su nehuén y el contexto que habitaba. En su puyú, espíritu, sentía el llamado de sanar, recuperar, cuidar y combatir por toda la Mapu, tierra. Su existencia prevalece y como siempre transmuta y se hace cada vez más fuerte. Nos entregó y sigue entregando un hermoso kimun, saber, una firme lucha activa por la liberación de la tierra en nuestras vidas. Actualmente somos muchos quienes estamos luchando en memoria de Bausis y contra quien apretó el gatillo, contra quien le incitó a hacerlo, contra quien le encubrió para hacerlo, contra quien les pagó para hacerlo y contra todo ese sistema perverso que les defiende, apoya y cuida en su sanguinario actuar. Desde distintos territorios y posiciones, la lucha no descansa, esta continúa fuertemente. Nuestro corazón tiene tanta agua como fuego, estamos juntos. Y nuestro nehuén es inmenso como las raíces de un pehuén e indómito como los gruñidos de los pumas.
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0: La Loica es un taller de manufactura textil que nació en 2015 de la necesidad de empezar a generar ingresos, donde retomo el oficio que aprendí de mi abuela Luzmila, que era costurera. Los diseños que elabora La Loica buscan entregar una narrativa social con una perspectiva de género, que entreguen mensajes de empoderamiento y fortalecimiento a mujeres y comunidades de la diversidad sexual. Con la cual hoy tengo un sitio web funcionando, que es www.laloica.com.
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0: Claudia López. Nace el 28 de noviembre del año 1972. Estudió castellano y posteriormente danza. Activó por la libertad de los presos políticos de la democracia. Participó de la lucha callejera antiautoritaria de los años 90, propiciando el nuevo despertar del anarquismo en el territorio. Fue asesinada por los pacos la noche del 11 de septiembre del año 1998 en la población La Pincoya, con un disparo en su espalda durante las protestas de los 25 años del golpe.
1: Libro Marcela Rodríguez, compañera subversiva, combatiente de las fuerzas rebeldes populares Lautaro. Entrevista realizada el año 2023 por Medio Libre Anarcofeminista, La Zarzamora. Poco se puede explicar las diversas implicancias que ha tenido esta entrevista en nuestras vidas. Primeramente, el llegar a una compañera, a su increíble historia y poder recoger sus vivencias de primera fuente es una experiencia escasa que no se da a menudo. Y por supuesto, que viene cargada de fuerza y de una cantidad importante de emociones. Muchas veces se reconoce la importancia de las vidas y acciones de nuestras compañeras luego de sus decesos físicos. Sin embargo, esta vez no buscábamos la historia de una compañera por libros, archivos o registros, sino que teníamos la posibilidad de llegar a ella sin mediadores, sin visiones externas ni interpretaciones de quién es o fue. Creemos que ese es el más grande logro y la mayor importancia de esta entrevista.
2: La luna menguante me pone.
1: Marcela, propagaremos tu memoria subversiva.
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1: Pronto, en espacios.

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2: Con el agua de los garbanzos puedes hacer cosas increíbles. Por ejemplo, puedes hacer un merengue vegano, para el que solo necesitarás el agua de los garbanzos cocidos y azúcar. Una vez que mezcles esto, tenés que revolver con batidora o a mano por varios minutos hasta que se solidifique. Si quieres que quede un poco más sólido, también podéis agregarle un poco de caramelo, o sea, azúcar cocinada por harto tiempo hasta que tire pelo. También puedes guardar esa agua de los garbanzos y agregarle cuarta taza de aceite, jugo de limón y aliños a gusto como sal, pimienta, etc. y batirlo hasta que tenga una consistencia de mayonesa.
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0: Hola, hola, buenas tardes. Mi nombre es Jaguar Yuri Choque. Antes que nada, soy miembro de la Asociación de Pueblos Indígenas Originarios Campesinos, Canapucará Curmín. Pertenezco a la Nación Aymara de la Comunidad Santana, pero al mismo tiempo, como pertenezco a parte de una asociación, nosotros nos encargamos en la defensa de derechos de los pueblos indígenas originarios campesinos, y en especial, actualmente, igualmente, al igual que ustedes, nosotros estamos pasando por un proceso de defensa de derechos a un pueblo indígena que está siendo avasallado por parte de empresas mineras, que es el Ayllu-Acre Antequera, el cual está siendo avasallado, sus tierras, sus aguas están siendo desviadas para temas mineros. Ellos solamente toman agua de lo que corresponde de botellones trasladados por la gobernación, o agua extraída por cisternas. Pero calculo, al igual que cualquier otro pueblo indígena, pasamos por esa clase de dificultades. Y de igual forma les mando una fuerza, les mando un fuerte abrazo, que tengan fortaleza, que esto, al igual que cualquier otro proceso, va a llevar muchos años, que estén constantes, no se dividan. Fuerza Penco, fuera Minera Clara.
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0: A ver, papel, aceite de bebé, sí, sopa instantánea, papas, lavandina, sí, tengo que comprar lavandina, galletitas, vino y una esponja. 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
10: El alerce o lagual es un árbol longevo que puede llegar a alcanzar gran tamaño, hasta 45 metros de altura. Estos árboles tardan miles de años en crecer, por lo cual recuperarlos han sido arrasados por diversas razones es prácticamente imposible. En un año tan solo pueden crecer un milímetro. Hoy en día, a través del estudio de sus anillos, sabemos que el abuelo alerce tiene más de 5.000 años. Resulta fundamental su preservación debido a que, en su lento crecimiento, el árbol retiene dentro de sí altas cantidades de carbono, CO2. El CO2 es uno de los principales causantes del calentamiento global y una de las principales causas del cambio climático. Su reducción es necesaria para poder afrontar los graves problemas a los que se enfrenta el planeta, pero el CO2 puede eliminarse después de ser emitido gracias a los árboles, que son sumideros naturales de CO2. También es importante mencionar el valor ancestral y cultural que poseen para la cosmovisión mapuche huilliche. Estos árboles sagrados reciben el nombre de lagual, laguan, laguen, que se podría interpretar como el que vive mucho. El Parque Alerce Costero se encuentra entre La Unión, Corral y Valdivia. En este parque es donde hoy quieren seguir insistiendo en la construcción de una carretera que pasa por en medio del parque, afectando a flora, fauna y por sobre todo al abuelo alerce de más de 5.000 años de antigüedad. Salimos a la calle a preguntarle a las personas qué opinan acerca de esto.

0: Bueno, yo soy Paloma. Mi opinión en ese motivo o acción que hacen es algo incorrecto lo que están haciendo, ya que, bueno, en realidad, en mi opinión, están destruyendo la naturaleza, algo que es bonito. Valdivia es caracterizado por su naturaleza, por el verde, y es un daño que le hacen a nuestra ciudad y así también al medio ambiente. Entonces estoy en contra de eso.
1: Yo opino que lo que están haciendo está mal, porque si lo quieren solamente para transar una carretera, no tiene sentido realmente destruir árboles que, además de que se vean lindos en Valdivia, te dan el aire y la frescura del lugar.
2: Ramón Contreras, troncoso, soy de Corral, tengo 86 años. Yo trabajé arriba en el kilómetro 12, donde cuidamos el alerce, todo lo que era nativo. Y no estoy de acuerdo con que hagan ese camino que quieren hacer, porque van a destrozar mucha fauna. Y eso es muy importante, la fauna, para nuestro aire, que lo mantenemos aquí. Así que no estoy de acuerdo, como digo. Que ojalá que no lo pasen, para que no, los animalitos, la conservación, se mantenga por siempre.
3: Yo opino que está mal que hagan eso, porque son unos árboles que han estado mucho tiempo en la tierra y que tienen su capacidad para existir, y no tendrían que ser talados por personas que solamente necesitan algo tan innecesario, cosa que los árboles son muy necesarios para nuestra existencia.
4: Yo opino que es como súper raro que la gente que, no sé, que llegue acá y solamente empiece a talar sin pensar en los árboles, que han guardado tanta historia, han pasado por tantas cosas, que ellos llegan y ya lo único que hacen es talarlo sin pensar en tampoco en el ecosistema ni de los animales que viven en ellos.
5: Hola, yo les hablo en nombre de la colectiva Sin Puerto Industrial en Corral. El llamado hoy día es a no bajar los brazos, porque de todas maneras, y como ya lo sabemos y como ya lo informaron, se bajó el proyecto de carretera que pase por el alerce costero, pero sin embargo van a hacer otro proyecto que quieren hacerlo pasar por el borde costero que una Corral con la Unión. Y claro, entendemos finalmente que el problema pasa porque no es que quieran hacer una simple y pequeña ruta y que bueno, va a generar la conectividad de la que tanto hablan con la gente, sino que esto es un proyecto que tiene muchos años, que es el proyecto de la IRSA, y que opera silenciosamente en este territorio bajo la cara escondida de vías que van a solucionar problemas de las personas. Pero acá, en este territorio, lo que quieren hacer es una ruta que una efectivamente la Unión con Corral. ¿Pero por qué? Porque quieren hacer el corredor bioceánico del eje sur, que es parte de la IRSA. Entonces, haciendo esa ruta, van a tener uno de los primeros caminos importantes para que ellos puedan trasladar distintas mercancías que van a traspasar desde Argentina hacia acá a la costa. Entonces, si aprueban una ruta, ya sea o por el alerce costero, cosa que ya no va a ser ahora, o por la costa, finalmente van a tener la primera vía para que después puedan hacer un puerto industrial en Corral, y para que la bahía en la que nosotros vivimos se transforme en una zona de traspasos de mercancías de grandes barcos que van a estar pasando por el Océano Pacífico. Entonces, no estamos de acuerdo. No estamos de acuerdo con que hagan ni la ruta por el alerce costero, ni tampoco una ruta que pase por la costa. No estamos de acuerdo con eso, y así que el llamado es a eso, a seguirnos reuniendo, organizando, para que no hagan ninguna ruta. Estos proyectos gigantescos donde son carreteras para que pasen camiones y tremendo camiones de gran calibre. Así que eso, por la vida en la bahía, no al puerto industrial y no a las carreteras acá en la costa.
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12: Penco. Multitudinaria marcha contra Minera Aclara. Declaraciones de una comunidad que reafirma su rechazo al proyecto extractivista. Cerca de 1.000 personas marcharon desde Penco a Litquén en oposición al proyecto minero de extracción de tierras raras, de Minera Aclara. La manifestación, que partió en la Plaza de Penco, avanzó hacia la Plaza de Litquén, dejando nuevamente en evidencia el rechazo generalizado hacia la mina de tajo abierto. A eso de las 15 horas, la Plaza de Penco comenzó a llenarse de cientos de personas, con lienzos, instrumentos musicales, megáfonos y letreros, para manifestar su rotundo rechazo a la imposición del proyecto minero de Aclara Resources, el cual busca instalar una mina de tajo abierto en los cerros de Penco para la extracción de tierras raras, una aleación de 17 minerales ocupados para el armamentismo y la tecnología. Durante el recorrido pudimos conversar con vecinas, vecinos y dirigentes de la zona, quienes nos dieron su parecer ante la imposición de este proyecto de muerte. Sara, vecina histórica de Penco, adulta mayor, conversó con la zarzamora sobre la importancia de hacerse presente en esta manifestación.
13: Yo estoy acá porque no quiero que se instale la minera Clara, porque nos va a traer mucha, mucha contaminación. Y por mi edad que yo tengo, de los 76 años, no quiero dejar pasar esto por mis nietos, por mis bisnietos, porque le espera una contaminación. No podemos dejar que esto ocurra. Por eso estamos aquí, luchando para que no se venga a instalar la minera.
14: ¿Y usted como vecina entonces se opone rotundamente a la instalación de esta nefasta minera?
13: Rotundamente, rotundamente. Un daño en el ecosistema también. Entonces no podemos permitir eso. Y por eso estoy aquí.
12: Conversamos también con Miriam Venegas, dirigente vecinal del sector de Villa Rica, Penco.

0: minera se quiere instalar. Entonces nosotros estamos cuidando nuestro medio ambiente, las aguas, nuestro territorio. Nosotros llegamos ahí primero, entonces no tenemos por qué nosotros dejar de que ellos vengan a contaminarnos a nosotros. Nosotros como dirigentes sociales nos unimos el presidente de Villa Alegre, Villa Rica y Villa Penco para luchar contra esta minera, ya que estamos cerca de ella. Queremos nuestra naturaleza y estamos luchando desde 2023. Hemos hecho distintas marchas, pero aún así no entiende esta minera que se tiene que ir. Lo que pasa es que nosotros en la comuna de Penco estamos rodeados de cerro, entonces la minera va a abarcar todos esos lugares, igual vamos a terminar todos con el tema de la contaminación en las aguas, las napas, las tierras subterráneas. Van a afectar también la flora y fauna de nuestra querida comuna. Nosotros hemos nacido, nos hemos criado en nuestra comuna, hemos vivido toda la vida acá y no queremos que pase esta situación de la minera. Más ahora que estamos viendo este tema de que el uranio está con este tema de la radiación. Entonces igual estamos como un poco preocupados. Bueno, es muy importante participar en esta marcha, en estas movilizaciones, porque estamos ayudando y protegiendo nuestra naturaleza. Nosotros somos los que decidimos, porque nosotros somos los ciudadanos, nosotros vivimos en nuestra comuna, nosotros sabemos qué es lo que está bien para nuestra comuna y qué es lo que está mal para nuestra comuna. No tienen que decidir aquí los empresarios. A ellos no les gustaría que la minera se fuera al lado de la casa de ellos. Ahí dirían al tiro que no, pero siempre se están aprovechando de la gente humilde, de la gente sencilla.
1: De igual manera, conversamos con el vecino Carlos Gutiérrez, quien también manifestó su rotundo rechazo al proyecto minero.
2: Buenas tardes. Bueno, nosotros nos hacemos presente acá siguiendo el llamado de diferentes organizaciones sociales territoriales para rechazar y repudiar el proyecto de la minera Clara, para reforzar nuevamente que la comunidad de Penco y Lirquén estamos en contra de este proyecto, independientemente de lo que haya dicho el CEA. Nosotras y nosotros sabemos que este proyecto es nocivo para nuestra integridad física, para la salud de nuestros niños, de nuestros adultos mayores y para nosotros mismos también. Por lo tanto, con fuerza hoy día estamos saliendo a la calle a decirle a toda la gente, a todas las instituciones que en Penco y Lirquén no queremos a la minera, que no son bienvenidos y que independientemente de lo que se vaya a votar el lunes 8, la comunidad va a seguir organizada y vamos a seguir rechazando con toda nuestra fuerza este nefasto proyecto.
1: Por su parte, la vecina Mirna Cárcamo expresó durante el comienzo de la marcha.
3: Mira, la importancia para mí es salvar nuestra comuna, salvarla de esta empresa fatal que nos acorraló y nos quemó. Entonces yo quiero que esto surja, vuelva a renacer, y la única forma es esto: hacernos notar, mostrar nuestra incomodidad, mostrar lo que nos duele y hacerlo, digamos, público, en el sentido que la gente vea lo que estamos pasando y se ponga en nuestro lugar, un poquito de empatía. Eso es lo que siento yo ahora, que el marchar es mostrar lo que nos está pasando y que escuchen lo que nos está pasando. Eso.
1: El proyecto, que lleva más de una década intentando su implementación, sigue siendo rechazado por la comunidad de la bahía que comprende Penco, Lirquén, Punta de Parra y Tomé. Un periodo de tiempo en el cual instaló una oficina a media cuadra de la plaza de Penco, que cumple la función de intervenir la comunidad para dividirla, una planta piloto en San Pedro de la Paz, que ha experimentado con la extracción y procesamiento de las arcillas iónicas, aun cuando no existe claridad en cuanto a los residuos radiactivos presentes en el mismo, y sin siquiera tener la aprobación.
4: Estamos con la poeta Rosy Sáez, acá en la Plaza de Penco, quien nos va a contar también por qué se hace presente acá en esta manifestación en contra de la nefasta minera Clara.
5: Es importante estar hoy día, porque hoy día aquí está toda las organizaciones sociales y la gente que viene resistiendo desde hace mucho tiempo al empresariado criminal que quemó la ciudad, que es capaz de todo con tal de instalar sus empresas que devasten nuestras vidas. Así que aquí hay que estar como siempre, no en un momento histórico determinado cada 4 años, sino que hay que estar en las luchas del pueblo y en las luchas medioambientales.
0: Estamos con los estudiantes de la Universidad del Biobío que se hacen presentes también acá, quienes nos van a contar por qué están acá apoyando la lucha en contra de la minera y por qué es tan importante hacerlo.
6: Bueno, el día de hoy nos hacemos presentes acá en la Plaza Penco en una marcha contra la minera Aclara, que amenaza directamente a los pobladores y pobladoras de Penco Lirquén. Nuestro deber de estar acá con la gente es responder obviamente al sentido que tiene la juventud popular de hacerse presente, a nivel activo igual, con un carácter organizativo, de estar con las comunidades, no es solamente estar enfrascado en la universidad o en el aspecto académico, sino también estar sí o sí aquí en la calle y en terreno.
0: ¿Por qué crees tú que tenemos que impedir que se instale esta nefasta minera acá en Penco?
6: Porque no solamente daña nuestra biodiversidad, sino que afecta directamente a los pobladores, a la dignidad de vivir en paz, a la dignidad de vivir tranquilo, el tener un hábitat digno también para desenvolverse, tanto como la infancia, como los adultos que cumplen una función igual acá en Penco. Y aparte de este lugar es histórico, no podemos dejar que esto siga avanzando, que sea netamente por intereses de grandes empresas, en un carácter igual más geopolítico, sino que tenemos que salir también en defensa de nuestro territorio y de nuestra tierra, que no nos movilicen, que no ocupen las llamas del despojo, que están haciendo lo que hicieron en verano igual. Entonces nos plantamos acá en torno de lo que va a ser la defensa territorial, no solamente de Penco, sino de todo nuestro territorio.
0: Estamos con Cristóbal del colectivo Manos a la Obra, quien nos va a contar por qué es importante estar acá en esta manifestación en contra de la minera y por qué se hacen presente acá el día de hoy.
7: Bueno, como estudiante de la Universidad de Concepción y también como residente de la comuna de Penco, Lirquén, para mí es importante, sobre todo como estudiante de la ciencia, tener un pensamiento crítico respecto a los proyectos que se quieren instalar en nuestro territorio, considerando también de que esto en beneficio va solamente a entidades privadas y entidades que son transnacionales en desmedro de la población del territorio. Así que luchar activamente contra este tipo de instancias es lo que nos permite también, formando la organización, que nos permite defender en un proyecto futuro la agresión más fuerte que puede venir.

0: La marcha comenzó con la interrupción del recorrido por parte de las fuerzas represivas, quienes buscaron impedir el paso por el exterior de las dependencias de la empresa Clara, ubicada a media cuadra de la plaza en pleno centro de Penco.
1: Aquí a la una por el otro lado. Una hora.

Tras romper el cerco policial, la manifestación siguió su curso hacia Lisquén, pasando por las zonas afectadas por el mega incendio de enero del 2026, cuya responsabilidad es atribuida por la comunidad a las empresas extractivistas, tanto forestales como a la minera misma.

Simplemente voy a decir que es más que claro que fue la minera, gracias a las forestales que tienen dentro, alrededor de todo Penco, de todo Yerquén, de todo Tomé, de todo Punta de Parra, incendiaron a propósito Penco, Yerquén y Tomé para poder hacer su minera, que durante años se ha dicho que no, pero igual siguen insistiendo, y que esto no puede quedar impune, porque murieron personas, murieron un montón de animales, árboles, nativos, familias enteras que se quedaron sin casa, que hasta el día de hoy no tienen casa, y sabemos bien quiénes son los responsables, y aunque quieran comprar ahora a la gente, nadie se va a olvidar de lo que ocurrió aquí, que quisieron matar a las personas, mataron a muchas personas, a muchos seres vivos, y que no quede impune.

0: nada. A nosotros nos quemaron todos nuestros recuerdos, nuestra familia, murieron vecinos, murieron mascotas, murieron animales. Así que esto no se puede quedar así, no podemos dejar que la minera entre en nuestros terrenos, contamine nuestra naturaleza, nuestra agua y nos saque, nos desaloje como habitantes del Irquén y Penco. Gracias.
1: Al finalizar la manifestación, en la Plaza del Irquén, pudimos conversar también con Belén, vecina que sufrió la pérdida total de su casa en el mega incendio y que ha viralizado la situación en redes sociales.
2: Hola, mi nombre es Belén. Bueno, esta marcha fue muy hermosa. Yo nunca pensé que iba a llegar tanta gente. Me emocionó mucho ver a niños, niñas, abuelitos, mucha gente que yo conozco, que son vecinos, y que son súper piola, estaban en la marcha, así que eso fue súper emocionante para mí. Nosotros venimos con toda la rabia a marchar. Mis papás lamentablemente no pudieron estar acá porque están en la reconstrucción de nuestra casa. Y eso, pero fue bacán sentirse acompañado, porque uno de repente piensa que uno está solo, sola luchando contra este gran monstruo, pero ver a todas estas personas de diferentes partes del Biobío fue hermoso. Nosotros igual, como decía anteriormente, nosotros nos encontramos con bastante rabia porque en el momento del incendio, cuando nosotros vivimos esto, bueno, acá el Irquén se quemó respectivamente casi todo el Irquén. Cuando llegamos después del incendio, esto parecía que lo hubiese bombardeado, no sé, era una bomba nuclear que había caído el Irquén. Y desde el principio nosotros supimos que esto había sido intencional. Nosotros el día del incendio nos sorprendía como, bueno, yo dije en un video, mi papá es jardinero, cómo se prendían las casas, cómo se prendían las áreas verdes. Mi papá teníamos un jardín hermoso y se prendía de la nada. Eso era muy extraño, todos sabíamos eso. Después cuando empezamos a buscar cosas en los gimnasios, cuando nos juntábamos en la fila, todos comentamos lo mismo. Acá pasaron cosas muy extrañas. Los grifos del cerro estaban sin agua. Antes del incendio se vieron estos aviones a chorros que fumigan y en realidad no hay por qué fumigar acá. Veíamos que los bomberos no daban abasto y también no tenían la autorización para subir a los cerros, algo que realmente no tenía por qué pasar. Nosotros ese día arrancamos y no teníamos nada, ninguna ayuda, los colegios estaban cerrados, y a nosotros, bueno, sin mencionar que se nos quemó todo, se quemó casi una comuna entera, murieron vecinos con sus hijos encerrados. Murió gente acá, eso es lo que a nosotros nos da más pena, murieron mascotas, murieron perros. Ay, me da un poco de pena recordar esto, pero es así. Mi abuelo llegó hace casi 80 años a fundar el Cerro Rahue. Él pagaba un arriendo y luego se hizo propietario pagando una plata. Y así se empezó a formar el cerro, a punta de esfuerzo. Acá en Irquén no hay nadie que se pueda dar el lujo de comprar una casa e instalarla. Acá la gente se compra un living a 48 cuotas y eso lo perdió en una noche. Entonces, totalmente injusto lo que está pasando en estos momentos. Hay 147 familias que la quieren desalojar. El serbio nos dijo, se tienen que ir a arrendar por 6 meses. Nosotros vamos a hacer el estudio del suelo y cuando el estudio esté listo, pueden volver. Es algo ilógico porque lo pueden hacer con nosotros habitando ahí. Llevamos 5 meses del incendio y yo en lo personal me encuentro durmiendo en carpa todavía porque la plata que nosotros tenemos y que el gobierno nos dio no nos da abasto para formar una casa de forma inmediata. Y yo tengo una abuela de 91 años y prefiero que ella duerma en una cama, prefiero que ella esté bajo techo, cómoda, tranquila, es una anciana que no entiende mucho lo que pasa. Mis papás también son tercera edad y yo teníamos 2 camas de una plaza y prefiero que ellos duerman ahí a yo estar también ahí. Entonces decidí seguir en mi carpa. Estoy bien, duermo calentita, pero encuentro que no es digno para una familia, no es digno para mi papá que jubiló y toda la jubilación que es súper pequeña la tiene que gastar en reconstrucción. A nosotros el bolsillo electrónico no nos alcanza realmente para nada, un maestro está cobrando 1.000.000 de pesos, los materiales están muy caros. Y a pesar, y más encima, el serbio llega con una carta y nos dice, señor ocupante, con esa frase nos dice que tenemos que desalojar. Mi mamá vivió toda su vida acá, ella nació acá, nació en una pieza, con un parto, y sacarla de acá es como matarla, porque ella me lo ha dicho, yo me muero si me sacan de acá. Después de eso nos ofrecen, si es que nos tienen que sacar, cuando nos saquen nos ofrecen un subsidio de 59 millones de pesos, que es un subsidio muy bajo, donde hoy en día no nos alcanza para tener una casa con dos piezas. Vamos a vivir en un departamento hacinado, donde toda la vida hemos tenido un sitio gigante lleno de árboles, huertas, y no puedo meter a mi abuela y a mis papás y a mí, no nos podemos meter en un departamento, siendo que es nuestro terreno. Son años de esfuerzo al comprar ese terreno, al cuidarlo, y estamos todos en la misma condición. El ser Dios es lo que nos ofrece. Ahora nos dijeron que nuestras casas tienen que estar certificadas, que tenemos que tener materiales contra el fuego, que tenemos que tener electricista certificado, gasfitter certificado, y la plata en realidad no alcanza para eso. Y si no lo tenemos, ellos destruyen la casa y empiezan a hacer otra, supuestamente. Y las lluvias no cesan, el frío no cesa, ellos viven en sus casas, en sus grandes casas, y nos proponen cosas que son ilógicas, porque no podemos seguir durmiendo en una casa que no nos da, no, hay mucha gente que ni siquiera ha forrado su casa y sigue así, sigue soportando la lluvia, el frío, la falta de recursos. Entonces, estamos con los brazos cruzados, estamos muy apenados, muy tristes, tenemos rabia, tenemos miedo, porque todos sabemos lo que pasó. Todos sabemos, los abuelitos, las vecinas, todos nos dicen, a nosotros no se nos quemó la casa, a nosotros se nos quemó la casa por una falla eléctrica, a nosotros nos quemaron. Nos quemaron todo el cerro. Como lo vuelvo a decir, murieron personas, murieron vecinos que conocemos desde niños. ¿Por qué? ¿Por qué tuvo que pasar eso? ¿Por qué? Porque nosotros estamos en un territorio que quizá a ellos les sirve. Por al lado del cerro se va a hacer la bajada de la mina Clara. La contaminación va a ser enorme. La radiación que nos va a llegar, no vamos a poder seguir mariscando. Si nuestras generaciones, las mujeres con embarazo, quizá van a tener problemas, y eso está comprobado, uno puede buscar en Google y aparece toda la información clara. Entonces no podemos vendernos de esta forma, no podemos dejar que ellos vengan y destruyan este ecosistema. Gente que viaja de Chiguayante, de San Pedro, de Hualpén, viene a veranear el barrio chino, lleva toda la vida acá, y se va a destruir todo esto por un par de millones de pesos, que va a un progreso a un país, pero matando personas, matando el ecosistema, Y matando gente, matando generaciones completas. Entonces no podemos dejar que esto avance de ninguna manera, por favor. Les digo que sigamos luchando, que no bajemos los brazos, que vengan, vengamos a las marchas, mostremos nuestro descontento y sin miedo. Yo hace un tiempo subí un video y de parte de la municipalidad igual he recibido, tratando de callarme un poco, y recibió llamadas y cosas así. Mi mamá tiene mucho miedo de que me pase algo, yo se lo he dicho a mis amigos también, pero creo que es la única forma de salvar, no sé, a mi sobrina, empatía con los demás, con tus familias, con las generaciones que vienen, con las que ya están, que no podemos decaer. Yo sé que quizá para ellos no somos nada, porque así nos sentimos nosotros en el cerro, nos sentimos que no somos nada. Oduje vino una vez y no habló con prepotencia, con un megáfono, y nunca más volvió a venir. Entonces, ahí se da cuenta uno que en realidad somos nada para ellos. Así que eso, gracias por la entrevista, gracias por escuchar.

0: Encontramos con Javier Arroyo de Olca Chile, quien también estuvo presente en esta gran y multitudinaria marcha de Penco que ya llegó acá a la Plaza del Lirquén. Y queremos que nos cuentes, Javier, cuál es la importancia para las personas de estar y hacerse presente contra la minera clara.
1: Muchas gracias igual por la instancia de poder conversar. Sobre lo primero, es súper importante y me sorprende bastante y gratamente la presencia de cientos, casi yo diría mil, personas en esta movilización. Es súper importante poder movilizarse frente a un proyecto que lleva más de 10 años con interés minero en la región del Biobío y no solamente en Penco-Lirquén, sino que también expandiéndose a otras regiones. En ese contexto es súper importante poder movilizarse y expresarse ante la inminente votación y aprobación por parte de la institucionalidad ambiental del gobierno de CAS, que también fue facilitada por el gobierno anterior, vale decir, como una expresión legítima de indignación, también de molestia, pero también de organización. Siempre se ha planteado que la gente que vive estos conflictos ambientales está desorganizada o se le empieza a caricaturizar. Entonces acá hay una muestra palpable, concreta, de que eso no es así y que Penco-Lirquén, además de las organizaciones vecinas, rechazan el proyecto minero por todos los impactos que puede traer. En ese contexto me parece que es importante también tener en cuenta de que, considerando el criterio de los seremi y del gobierno de CAS, el proyecto se puede tener un 99% de posibilidad de aprobarse el día lunes, pero eso no significa en ningún momento que el proyecto se va a construir. Penco-Lirquén sabe muy bien de eso. El proyecto GNL Penco se aprobó hace 10 años exactamente, el año 2016, y hasta el día de hoy los vecinos de Penco-Lirquén no han visto ningún movimiento y la empresa no se instaló. Entonces, una cosa es lo que diga la institucionalidad ambiental y otra cosa es lo que digan los vecinos de los territorios que se pueden posicionar y abrir sus estrategias para poder defender su territorio. Así que Penco-Lirquén sin minera.
0: Muchas gracias, Javier.
1: Gracias a ustedes.
0: Entonces, ese es el mensaje: Penco-Lirquén sin mineras.
2: Esta manifestación ocurre previa a la votación del proyecto en la Comisión de Evaluación Ambiental, que se realizó el lunes 8 de junio. Votación que fue esperada con manifestaciones desde las 15 horas en la Plaza Independencia de Concepción y que fue aprobada por la Comisión de Evaluación Ambiental, compuesta por los seremis: Luis Villagra, seremi de Vivienda; José Piña, seremi de Obras Públicas; Henry Campos, seremi de Transportes; Daniel Manchileo, seremi de Desarrollo Social; Javier Salamanca, seremi de Energía; Ernesto Bravo, seremi subrogante de Salud; Mario de la Nais, seremi de Medio Ambiente; Daniel Escobar, seremi de Minería; Francisco Lagos, seremi de Agricultura; y Cristian Cifuentes, seremi de Economía. Tras saber el resultado de la votación, que ya se esperaba, las organizaciones, colectivos y habitantes de Penco, que se manifestaban en frente a la gobernación, recalcaron que seguirán hasta las últimas consecuencias luchando contra esta nefasta minera.

0: La manifestación culminó con gritos de repudio a la decisión, así como también responsabilizando nuevamente a la minera y a Forestales de los mega incendios ocurridos en enero de este año. Pese al poder que tienen estas empresas y sus aliados políticos, las distintas agrupaciones de Penco y Dirquén sostuvieron que seguirán luchando hasta el final contra este monstruo de la mega minería. Penco y Dirquén sin minera.
1: Muerte clara, Penco y Dirquén libre de la minera.
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5: La Comisión Chilena dependiente del Ministerio de Energía señaló en un documento de observaciones la presencia de elementos radiactivos de origen natural en muestras analizadas del proceso de extracción de tierras raras. Estos son elementos de serie de uranio-238, uranio-235 y torio-232. Recomendando a la empresa proteger a sus trabajadores, sin embargo, la empresa le baja el perfil a este riesgo de polución y a los impactos que estos tendrían en los trabajadores y en la comunidad.
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0: Hola, hola, buenas tardes. Mi nombre es Jaguar Yuri Choque. Antes que nada, soy miembro de la Asociación de Pueblos Indígenas Originarios Campesinos, Janapucara Curmín. Pertenezco a la Nación Aymara de la Comunidad Santana, pero al mismo tiempo, como pertenezco a parte de una asociación, nosotros nos encargamos en la defensa de derechos de los pueblos indígenas originarios campesinos, y en especial, actualmente, igualmente, al igual que ustedes, nosotros estamos pasando por un proceso de defensa de derechos a un pueblo indígena que está siendo avasallado por parte de empresas mineras, que es el Ayllu-Acre Antequera, el cual está siendo avasallado, sus tierras, sus aguas están siendo desviadas para temas mineros. Ellos solamente toman agua de lo que corresponde de botellones trasladados por la gobernación, o agua extraída por cisternas. Pero calculo, al igual que cualquier otro pueblo indígena, pasamos por esa clase de dificultades. Y de igual forma les mando un fuerte abrazo, que tengan fortaleza, que esto, al igual que cualquier otro proceso, va a llevar muchos años, que estén constantes, no se dividan. Fuerza Penco, fuera Minera Clara.
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0: Libertad para el comandante Ramiro.
1: Libertad para el comandante Ramiro.
2: Libertad para el comandante Ramiro.
0: Mauricio Hernández Norambuena, quien fue comandante del Frente Patriótico Manuel Rodríguez, parte del atentado al genocida Pinochet y del ajusticiamiento de Jaime Guzmán, ha luchado toda su vida por la transformación de Chile contra el sistema neoliberal que ha sumido a nuestros pueblos en la miseria y exclusión. Hoy se encuentra privado de libertad hace más de 25 años en condiciones inhumanas y extremas de aislamiento penitenciario.
1: Familiares, amistades y afinidades denuncian que el miércoles 3 de junio del 2026, alrededor del mediodía, Mauricio Hernández Norambuena fue trasladado por Gendarmería de Chile desde el complejo penitenciario de Rancagua hacia el recinto especial penitenciario de alta seguridad Repas, ubicado en Santiago, particularmente a la sección de alta seguridad del establecimiento.
3: Somos enfáticos en señalar que estamos en contra del traslado de Mauricio, pues constituye un endurecimiento y un retroceso en sus condiciones penitenciarias, sometiéndolo sin fundamentos y desconociendo su calidad de adulto mayor y patologías padecidas a un régimen excepcional y especial de castigo. Todos los movimientos al interior del recinto son engrillados, incluso al ser atendido por abogados. Es allanado todos los días. No hay médico, solo hay una visita social por semana. No hay visita conyugal. No se le ha permitido continuar sus tratamientos psicológicos y de terapia neural. No se encuentran autorizados sus elementos de salud. No hay actividades deportivas, laborales ni culturales.
2: En 2025, cuando Gendarmería intentó una vez más trasladar a Mauricio a dicho recinto, el Instituto Nacional de Derechos Humanos, el Comité para la Prevención de la Tortura y el propio Departamento de Derechos Humanos de Gendarmería emitieron informes señalando que Mauricio no debía estar en el recinto penitenciario de alta seguridad, pues no ha cometido faltas ni se encuentra dentro del perfil para el que se ha previsto dicha cárcel.
4: El móvil de este traslado es político, siendo una venganza y revancha de la extrema derecha en contra de Mauricio. Kass lo dejó claro en forma pública hace algunos días. Es él directamente quien ha decidido los traslados de presos. Resulta irrisorio que mientras a los violadores de derechos humanos se les vuelve a habilitar un centro penitenciario AJOT, plagado de privilegios, Mauricio se ha sometido a las peores condiciones posibles. Hacemos responsable a Kass y al ministro de Seguridad Pública, Martín Arrau, de la salud y vida de nuestro compañero.
5: Existen innumerables razones políticas, humanitarias, históricas y jurídicas por las cuales el prisionero político Mauricio Hernández Norambuena debe ser liberado, siendo las más básicas entre ellas que no se puede construir este nuevo Chile manteniendo a los presos políticos de la Constitución de Pinochet. Que la tortura y el aislamiento han provocado severas consecuencias en nuestro compañero Mauricio, debiendo por razones de salud y justicia considerarse cumplido el tiempo de su condena. Que el Estado de Chile no reconoció el tiempo e intensidad de privación de libertad vivida ya por Mauricio en Brasil, por motivos de extradición. Libertad para Mauricio Hernández Norambuena y todos los presos políticos. Extendamos la solidaridad más allá de las jaulas.
0: Libertad para el comandante Ramiro.
1: Libertad para el comandante Ramiro.
2: Libertad para el comandante Ramiro.
6: Buenas tardes. Informo que hoy pude ver a Mauricio Hernández Norambuena Ramiro en el recinto especial de alta seguridad de Repas. Él se encuentra recluido desde el miércoles en ese lugar, luego de su traslado desde Rancagua, en donde tenía acceso a múltiples actividades de reinserción social. Bueno, ahora está ejecutando su condena en un lugar, en un presidio, que es un presidio de castigo, de sanción, por cuanto su estadía no debiese superar 6 meses, pero en este caso no existe fundamento técnico ni legal para que él se encuentre siquiera un día en ese lugar. Él lo tiene muy claro, la defensa también lo tenemos muy claro. Si bien pudo ingresar en Ceres en su encomienda, el frío es desastroso, las celdas no tienen vidrio, por tanto tiene mucho frío y él es un adulto mayor de 68 años que la afecta aún más. Además, recordar que las condiciones penitenciarias severas de este recinto penal, en donde llega la visita de abogados con grilletes en sus manos, se asemeja mucho a lo que él vivió en Brasil, produciéndose una revictimización y recordando el tiempo en que fue torturado y vulnerado en sus derechos humanos, hecho que no es una interpretación antojadiza, sino que fue reconocido hace muy poco por la Corte Interamericana de Derechos Humanos, que condenó a Brasil. Así que agradecer la atención, la preocupación de todos y todas. Cada vez que vayamos a visitar a Mauricio, vamos a ir informando.
0: Libertad para el comandante Ramiro.
1: Libertad para el comandante Ramiro.
4: Libertad para el comandante Ramiro.

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7: 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Queremos unirnos y solidarizarnos también con nuestros amigos de la comunidad de Penco y juntos decimos sí a la vida, no a la minería.
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8: Minera Clara, ex Violantani 2, es un proyecto en tramitación impulsado por la empresa Re-E 1 Spa, hoy presentada como Clara Resource, en el que se pretende extraer tierras raras de los cerros de Penco, específicamente del territorio conocido como el Tranque y Fundo Coihueco.
9: ¿Qué son las tierras raras?
10: Las tierras raras son un conjunto de 17 minerales, principalmente utilizados para el armamentismo y la industria tecnológica, baterías, autos eléctricos de lujo, turbinas eólicas, etc. Todo lo que se vende hoy como tecnologías verdes.
11: Estas tecnologías, que no son de uso masivo, sino de las industrias, élites militares y económicas, se sostienen con base en la extracción de materias primas de Abiyala y otros territorios, que han enfrentado históricamente la colonización por parte de las potencias mundiales.
12: Penco se encuentra en el ojo mundial del extractivismo, representando un punto estratégico en la guerra por el control de la producción de estas sustancias. Producción que actualmente está monopolizada por China y que está siendo disputada por Canadá y Estados Unidos.
8: ¿Qué busca la firma Aclara Resource?
11: Aclara Resource busca ofrecer a Estados Unidos y Canadá una producción de tierras raras que les permita competir contra China, a partir de la extracción de toneladas de estos minerales en dos módulos ubicados en Abiyala. Módulo Carina, en Brasil, y Módulo Penco, en Chile. Esto explica en parte por qué la empresa Aclara Resource ha recibido abultados incentivos económicos de parte de la Corfo, así como también el apoyo de diferentes esbirros del sistema. Es decir, estamos hablando de un problema de carácter geopolítico.
12: ¿En qué consiste el proyecto que se quiere instalar en Penco?
8: El proyecto consiste en tres zonas de extracción de tierras raras de Tajo Abierto, que tendrán un diámetro aproximado de 45 hectáreas, lo que equivale a 45 canchas de fútbol, y una profundidad de entre 40 a 60 metros, que es donde se encuentran las concentraciones de estos minerales.
13: ¿Cómo afecta este proyecto a Penco?
12: Los daños de este proyecto minero alterarían de manera irreparable la zona de los cerros de Penco, pero también sectores colindantes como Lirquén, Concepción, Tomé y Talcahuano. La zona de extracción recibirá el mayor impacto, afectando fuertemente a la diversidad vegetal y animal.
8: Estamos hablando de animales que habitan este territorio como pudús, coipos, pumas, huiñas, monitos del monte, una variedad importante de aves costeras y reptiles como la lagartija de Schroeder y la rana rosácea de hojarasca, entre otros. Todos verían afectadas sus rutas de desplazamiento y sus zonas habitadas serán aún más reducidas.
10: Entre las especies vegetales encontramos delicados reservorios de queule, árbol endémico que se despliega en la cordillera de la costa, desde la provincia de Cauquenes hasta la región del Biobío. es perenne y da un fruto muy distintivo, amarillo, parecido al níspero con el que se hace dulce, y dicen que crudo emborracha.
11: Actualmente, el queble está en peligro de extinción por la fragmentación y alteración de su hábitat, y la mina de tierras raras representa un aumento de la fragmentación del territorio, una alteración de la tierra, de sus cursos de agua y de sus componentes minerales, por ende, la inevitable modificación de su hábitat. Vive en simbiosis con otros nativos como el pitao y el naranjillo.
12: A nivel comunitario, los efectos van desde explosiones demográficas hasta la pérdida de la identidad local y capitalización de esta. La minería trae consigo una serie de consecuencias sociales, como aumento del narcotráfico y la drogadicción, aumento de la trata y explotación sexual forzada, hacinamiento, aumento de precios, entre otros.
13: El gastado discurso del trabajo.
8: En la minería, el discurso del trabajo es infalible para convencer a los habitantes de una zona de interés de que sean parte de la destrucción de su entorno natural. Sin embargo, los trabajos que ofrecen a nivel local se concentran mayoritariamente en la construcción de las plantas, lo que atrae a gente de otras localidades que entran en competencia con los locales. Al terminar la construcción, los trabajos decaen violentamente.
12: Ocupando la igualdad de género.
10: Actualmente, la empresa está impulsando una campaña para adquirir mano de obra de mujeres locales con el discurso del empoderamiento. Sabemos que destruir nuestro territorio solo les entrega más poder a ellos. Y a las mujeres de la costa, autónomas por naturaleza, les cargará la esclavitud de la dependencia económica y la participación en la cadena de destrucción de su propio entorno natural y comunitario.
8: El trabajo en sus proyectos es un chantaje para ocupar y saquear la tierra donde vive.
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1: Y bueno, nos encontramos en este momento en Radio 8 de Octubre con una de las entrevistas que tenemos planificadas para el día de hoy. Y bueno, justamente ya está la compañera acá con nosotras, compañera radialista también. Le vamos a dar el pase para que ella misma se presente. Gaby.
2: Gracias, Verónica. Gracias, María, también ahí que está haciendo el trabajo en controles, y a todas las compañeras, compañeros y compañeres que hacen parte de Radio 8 de Octubre. Aquí muy contenta de poder compartir este espacio y pues dispuestas a lo que ustedes deseen preguntar o conocer respecto a lo que viene aconteciendo aquí en Bolivia, ¿no? Soy parte de una red de radios, de la Red de la Diversidad aquí en Bolivia. Tenemos una radio, la 101.8 FM, que se emite en El Alto y La Paz. Y tenemos la radio Zipas Tambo, la 92.2 FM, que se emite en el departamento de Chuquisaca, así como nuestra plataforma online, que es www.losmuros.org, donde pueden seguir nuestra radio a través de la señal de internet.
1: Muchísimas gracias, Gaby. Bueno, ya en otras ocasiones desde Radio 8 de Octubre hemos compartido el material que ustedes producen, siempre desde los medios libres, ¿verdad? Y bueno, justo por eso, porque sabemos cómo han venido trabajando y desde dónde vienen sus palabras, es que nos gustaría hoy detenernos a hablar un poquito más a profundidad. Y bueno, es que sabemos que muchas cosas están sucediendo allá en Bolivia, pero que muchas veces este mismo cerco mediático que decimos no nos permite entender, dimensionar el contexto que hay más allá de la acción, ¿verdad? O el evento puntual. Desde acá, desde Centroamérica, estamos en este momento haciendo esfuerzos por romperlo. Sabemos lo importante que es que los pueblos y las luchas se entreconecten unas con otras, ¿verdad? Sabemos que muchas veces decimos, no vivimos lo mismo, pero las cosas que vivimos vienen de las mismas raíces, cada lugar con sus características particulares, ¿verdad? Es como parte de donde siempre nos posicionamos en Radio 8 de Octubre, y bueno, hoy en día hablar de geopolítica es un tema trascendental para cualquier medio de comunicación que también tiene un corazón político, ¿cierto? Y que sueña mundos y vidas más dignas para todos y para todas las personas. Sabemos, entrando al tema, que desde inicios de este año se han venido dando expresiones de rechazo por parte del pueblo hacia el gobierno boliviano, Rodrigo Paz, y que con el paso de los meses estas tensiones se han ido acumulando hasta llegar al punto que estamos viviendo el día de hoy. Entonces, te queríamos preguntar si esto es así, qué conflictos políticos y sociales son estos que se han venido desarrollando y qué historia hay detrás de este momento específico que se está viviendo.
2: Bueno, pues es amplio lo que me planteas, ¿no? Para que estemos ya en este punto. Todo inicia con las elecciones del pasado año, donde en segunda vuelta gana el señor Rodrigo Paz Pereira con su vicepresidente, el señor Edman Lara. Ya Bolivia venía atravesando una crisis producto de la mala administración del gobierno de parte del entonces presidente, el señor Luis Arce, muchos actos de corrupción denunciados, una falta de manejo adecuado de la crisis, ¿no? Donde también a la par de esto se venía notando ya y habían serias diferencias y una ruptura irreconciliable entre distintas facciones del movimiento al socialismo, que hasta entonces ya pues era quien estaba al mando del gobierno ya por 20 años, ¿no? consecutivos. Y pues ahí se dividen en más de dos hasta tres corrientes.

0: donde esta crisis profunda se va pues profundizando mucho más y concluye con esto que les decía, ¿no? La fragmentación completa del movimiento al socialismo. Y así fragmentado es que pues se llegan a unas elecciones presidenciales con un movimiento al socialismo completamente debilitado por esta fragmentación, pero también por los actos de corrupción, por el manejo inadecuado de la crisis que ya veníamos atravesando, y una campaña mediática enorme, ¿no? Que satanizaba estos 20 años de gobierno, que hacía uso de estos actos de corrupción en los que se habían visto muy involucrados pues personeros del gobierno también, y pues la implementación del discurso que ahorita está imperando en varios países, ¿no? Que es esto de el combatir la corrupción con mano dura y mano firme. Es ahí que toma protagonismo, sin darnos cuenta, principalmente por plataformas, el señor Edman Lara, que es pues un ex agente de policía, un ex funcionario, un policía, ¿no? Y no sé específicamente el rango que tiene, pero un policía que en un determinado momento había sido arrestado por establecer una huelga de hambre de denuncia hacia sus superiores por corrupción. Entonces lo arrestan, lo encarcelan y le dan de baja, ¿no? Él se gradúa de abogado, después de eso sale de la cárcel, se gradúa de abogado, perdón, y empieza a abrir una página de TikTok donde empieza a hablar y denunciar los actos de corrupción, a tomar este discurso tan característico de los gobernantes de ahora, ¿no? Y de ultraderecha, de corte populista, de discursos más que reflejaban esta mano firme contra la corrupción, una promesa de reformar, de regresarnos a los momentos que necesitábamos para reconstituir nuestro país, encaminar el camino que se estaba desviando, por así decirlo, ¿no? Un discurso muy fuerte, especialmente en cuanto a la denuncia de actos de corrupción, ¿no? Ahí se hace una alianza con el señor Rodrigo Paz, y esto es muy contradictorio porque el señor Rodrigo Paz tiene serias denuncias del departamento del cual él es originario, se podría decir, ¿no? Y donde incluso ha ocupado cargos públicos como concejal, ya después igual entró a toda esta palestra del servicio público, se podría decir, ¿no? Como diputado, como senador. Pero en el departamento de origen él tiene serios casos de corrupción, ¿no? Entonces se alía con este señor y sorprendentemente, por todo el descontento que ya existía en la población, por esta fragmentación y por todo lo demás, es que el señor Edman Lara, junto a Rodrigo Paz Pereira y Tuto, que es un clásico representante de la ultraderecha rancia aquí, vigente, un señor que candidatea en cada elección, logran pasar a segunda vuelta, ¿no? El MAS, como instrumento político, como partido político, recibe una paliza, ¿no? No llegando ni siquiera a obtener ningún senador y con suerte han logrado posicionar a 3 diputados, ¿no? Teniendo entonces así la Cámara de Legisladores y Senadores con amplias mayorías de partidos de ultraderecha conservadora y centroderecha, ¿no? Y pues así, la gente, y se da este fenómeno, y la gente, cuando esto sucede y nos vamos a segunda vuelta, estamos entre la representación más rancia de la ultraderecha, en la cabeza del señor Tuto Quiroga, y en esta promesa de concertar diálogo, encuentro y combatir la corrupción que venía encabezando el señor ahora presidente Rodrigo Paz Pereira junto a su vicepresidente Edman Lara, ¿no? Que también uno de sus eslogans de campaña era capitalismo para todos. Ahí ya podrán entender más o menos por dónde iba la cosa. Vamos a segunda vuelta y pues como ya todo el pueblo boliviano tiene memoria, especialmente el área rural, pues llegan a darle su voto de confianza por esta campaña que también ya había emprendido el señor Lara junto a el señor Paz Pereira por las distintas comunidades, prometiendo que el señor Edman Lara era garantía de que el señor Rodrigo Paz Pereira iba a actuar de acuerdo a las demandas de la población, ¿no? Esta lucha contra la corrupción, mejor redistribución de los recursos, el potenciar nuestras empresas nacionales, el potenciar el sector productivo, que Bolivia es un país que produce más alimentos que exportar minerales y otro lo demás. O sea, sí exportamos, sí se exporta en gran cantidad, pero los recursos nos llegan más del lado agroproductor, ¿no? Que de los otros de extractivismo, que son sectores altamente privilegiados y altamente atendidos, incluso durante los 20 años de gobierno del MAS, ¿no? Después hablamos de eso, si quieren. Pero gana estas elecciones con un 55% y pues asume la presidencia. Inmediatamente asume la presidencia el señor Paz Pereira, se le borra todos los discursos de conciliación que habían establecido y se rodea en la Cámara, en su gabinete de ministros, con muchos personajes ya nefastos para nuestra historia, ¿no? Establece alianzas con el señor Doria Medina, que tiene ya muchas, que también candidateó, siempre candidatea y nunca gana, ¿no? Es así como un personaje muy característico en nuestro país cuando te refieres a la hora de tener mala suerte, ¿no? Si el señor te dice algo, tú siempre vas a tener mala suerte, el señor Doria Medina, y se rodea de ese entorno, pues donde ya conocíamos su proceder, ¿no? Ya daba indicios de por dónde iba a ir su política administrativa, su política económica y su política de concertación con los movimientos sociales. Entonces, pasa ese tiempo, hay descontentos, se los manifiesta, se lo hace conocer, pero el señor hace caso omiso, ¿no? Sin embargo, en ese gobierno todos los anteriores contendientes se hacen uno solo, ¿no? O sea, en la Cámara de Diputados y en la Cámara de Senadores no podemos hablar de una oposición. Todos siguen una misma corriente, ¿no? Y nos han entregado a ese punto, hemos llegado a ese punto, estamos ahí. Pasa ese tiempo, pasan las Navidades, no, perdón. Sí, justo antes de Navidad se lanza, el 15 de diciembre específicamente del año pasado, lanzan el decreto 5503. Que era la versión nueva del 21060, ¿no? Que implicaba el control de nuestros recursos naturales, contratos que se saltaban completamente la normativa existente en la Constitución Política del Estado, temas de educación, temas de salud, de los combustibles, temas que nos afectan directamente a todos y todas, ¿no? En nuestros bolsillos, pero también en nuestros territorios. Y la población se da cuenta, ya estábamos, como te decía, en un momento de fragmentación terrible desde los movimientos sociales, también producto de la injerencia del Estado en las mismas, ¿no? El movimiento al socialismo, en lugar de fortalecer los movimientos, lo que ha hecho es fragmentarlos y pues trabajaba con quienes estaban de acuerdo con él, ¿no? Es algo que se les va a reprochar siempre en cuanto a la historia, ¿no? Con un movimiento social completamente debilitado, se lanza este decreto, la gente lo empieza a analizar y a la cabeza de la Central Obrera Boliviana y el señor Argollo es que se llama una manifestación, porque la gente ya conoce, tenemos memoria histórica y está vigente. O sea, 20 años lo podemos ver como si fuera un gran tiempo y seguro que lo es, pero para nosotros no lo es tanto, ¿no? Porque lo que nos ha pasado previo a esos 20 años es como si nos hubiese pasado ayer. Así se convoca una gran movilización y lo más increíble es que pese a que toda la movilización social, el movimiento social estaba fragmentado, logra unirse, cohesionarse en este pedido de abrogación del decreto 5503. Se paraliza completamente el país, se entran en marcha en el Departamento de La Paz, en la sede de gobierno, se presiona, se hacen bloqueos, una convulsión así en menos de... ¿qué te digo? O sea, menos de tres meses de haber sido posesionado el gobierno, ¿no? Se da su primera batalla, digamos, contra los movimientos sociales, donde el señor Paz Pereira tiene que ceder junto a sus ministros y se abroga este decreto, ¿no? Sin embargo, después de haber firmado este acuerdo, uno de los movimientos sociales que estaba ahí presente y es muy fuerte, especialmente en las 20 provincias del Departamento de La Paz, que es la Federación Túpac Katari, no está de acuerdo con firmar ese acuerdo, ¿no? En el que se había llegado en diálogo con la Central Obrera Boliviana. Se reúnen en los ambientes de la Federación Túpac Katari en la Ciudad del Alto, van sus ministros, eso es lo más importante también, ¿no? Y hay que ponerlo en la mesa de debate. Ya no van técnicos a dialogar, van los ministros, porque así lo había exigido la movilización. Entonces tienen que ir los ministros, firman, se pacifica el país, volvemos a la normalidad, Y pocos meses después viene un problema mucho más grande, ¿no? Que es el tema, y entre esos acuerdos que se había firmado, se llega a que se va a quitar la subvención a los combustibles, ¿no? Es decir, que el precio aumenta, por tanto, aumenta el precio del pan, aumenta el precio de los productos de la canasta familiar, de los pasajes, y la población decide aceptar porque también asume que es momento de hacerlo, ¿no? Sin embargo, como siempre, la crisis la está pagando el pueblo. Sigue con eso, después pasa el tiempo de este acuerdo, se logra pacificar el país y se hace un contrato para la adquisición de combustible. Y este llega completamente contaminado, ¿no? A tal punto que ha arruinado muchos vehículos del parque automotor de nuestro país. Vehículos que servían como herramienta de trabajo ya para una población que viene siendo golpeada fuertemente por la crisis. El hecho de que dañe su herramienta de trabajo es pues mucho peor, ¿no? Mucha gente, muchos conductores, taxistas, se quejan, incluso en llanto, ¿no? Por la cantidad de dinero que han tenido que erogar para arreglar sus movilidades y después vuelven a cargar combustible y se les vuelve a averiar, ¿no? Se hace un reclamo, el gobierno niega y empieza ahí a instalar esta idea, bueno, desde la primera manifestación también lo hizo, de que detrás de las movilizaciones estaba el señor Evo Morales, ¿no? Y que eran financiados, etcétera, etcétera. Los sindicatos de transporte empiezan a movilizarse, a hacer bloqueos, a paralizar nuevamente el país. Ahí el gobierno establece mesas de diálogo y pues entabla acuerdos con la dirigencia. Cabe mencionar que la dirigencia del autotransporte siempre ha sido funcional al gobierno de turno, ¿no? Nunca ha tenido una alineación política clara, digamos. Posterior a eso, se llega a pacificar el país, el gobierno acuerda que ya no se va a vender esta gasolina basura y más bien se va a reemplazar por combustible de calidad, pero también se va a poner en marcha el funcionamiento de un seguro para la reparación de las movilidades que habían sido afectadas, ¿no? Llegada la hora del cumplimiento, había que cumplir una serie de características, una serie de requisitos para que la persona pueda ser beneficiaria de este seguro. Y el seguro tenía un límite, ¿no? Entonces ahí el sector del autotransporte se ve burlado, ¿no? Después de eso, el sector del magisterio empieza, junto a la Central Obrera Boliviana, empiezan a exigir el aumento de los salarios, ¿no? Al 20% en concordancia al índice inflacionario que está en nuestro país, pero también a los precios de la canasta familiar, ¿no? El gobierno niega completamente esta posibilidad y pues tampoco llama a mesas de diálogo donde realmente se puedan dialogar, ¿no? Más al contrario, empieza a mover todo su mano represora, su mano de instalar narrativas contrarias a lo que manifestaba la movilización, ¿no? Tiene una movilización latente, estaban ahí en trabajos de mesas de diálogo con la Central Obrera, con los maestros urbanos y rurales, ¿no? Y justo en ese momento, pues hace un mes aproximadamente, se promulga la ley 1720, que es de la reversión de pequeña propiedad a mediana propiedad, una ley que contraviene en gran medida a lo que es la tenencia de la tierra para los pueblos indígenas originarios campesinos, ¿no? Un peligro porque viola completamente la inembargabilidad de los territorios, ¿no? La indivisibilidad también. Bajo argumento, ellos decían que esta ley iba a ayudar al pequeño productor para que él mismo pueda acceder a créditos del banco y así pueda mejorar su producción, cosa que es desmentida ampliamente por el sector indígena campesino. Más bien ellos mencionan que ya habían créditos que estaban funcionando y más bien era la tarea del Estado el garantizar que estos créditos se incrementen y más bien beneficien a más compañeros y compañeras y más bien que les ayuden con la titulación de la tierra, que eso aún está pendiente en estas regiones. Estamos hablando del departamento de Pando y Beni, aquí en nuestro país, que es la región de la Amazonía, ¿no? Colindan con el país del Brasil, entre sus más grandes colindaciones, ¿no? Pues se da ese decreto, la movilización de la Amazonía boliviana empieza a enviar un montón de solicitudes de reunión, de socialización de la ley, cosa que nunca es atendida por el Estado boliviano, ¿no? Y al no tener respuesta alguna después de tanta asamblea, tanta deliberación, el pueblo desde la Amazonía decide emprender una marcha. Una marcha que ha durado más de 29 días, casi un mes, hasta llegar a la sede de gobierno. En todo momento se ha tenido la predisposición de establecer el diálogo, primando siempre la demanda principal: uno, respetar la constitución política del Estado, y dos, la abrogación total de la ley 1720. No, han habido como 4 intentos de diálogo donde mandaban técnicos, viceministros, pero nunca iban las cabezas de las carteras encargadas, digamos, ¿no? Hasta que al final, casi en el último tramo, sí iban algunos viceministros y ministros, pero sin reformas completas, ¿no? En todo ese trayecto, lo que ha hecho el gobierno es nuevamente atacar a la movilización, con que eran financiados por ONGs, estaban pagados por Evo Morales. O la gente no entendía el espíritu de esa ley, ¿no? Pero el espíritu estaba clarísimo, el riesgo que presentaba no solamente para la pequeña propiedad, sino también para las TCOs que tenemos, los TIMs, que son nominativos a tierras comunitarias de origen, que protege a la población indígena originaria campesina de ese lugar, ¿no? No teniendo en cuenta la vocación productiva que existe ahí y que todo el tiempo se le ha repetido al Estado, ¿no? Sin embargo, el Estado nunca hizo caso, el gobierno. Al final, en el último intento de diálogo, el mismo fracasa. Ahí también la población de los pueblos indígenas originarios campesinos empiezan a movilizarse por el tema de esta ley, porque realmente representaba un peligro y sigue representando. Ya les explico por qué también esto, ¿no? Y pese a todo esto, esta marcha tan sacrificada llega al Departamento de La Paz. En cierto momento, ya al concluir el último intento de diálogo, la marcha dice que ya no iba a conversar con viceministros, ni ministros, ni técnicos, que quería conversar con el presidente. No, se ha lanzado esa intención y nunca el señor Paz ha tenido la dignidad, la voluntad de reunirse con esta marcha, ¿no? Más al contrario, igual que se iban levantando, que se iban organizando y manifestando distintas centrales agrarias, distintas TCOs, distintas organizaciones de pueblos indígenas originarios de la Amazonía, de los llanos, de tierras bajas, de los valles, de la parte andina, también se empiezan a alarmar los señores de la agroindustria, ¿no? Que son lo peor que tenemos aquí, ¿no? En mi opinión personal, y en la opinión de varias personas también. Manifiestan su preocupación e inmediatamente solicitan una reunión con el presidente. ¿Y qué es lo que sucede? El señor Rodrigo Paz viaja a Santa Cruz para reunirse con ese sector, dejando de lado a la multitudinaria marcha que se había desplazado a pie hasta la sede de gobierno, llegando a un departamento, un territorio que tenía todas las condiciones adversas para ellos en cuanto a temas de salud, ¿no? Porque el tema de la altura les ha afectado mucho. Durante su último trayecto han habido muchas bajas de hermanos y hermanas por el tema de la altura, ¿no? Y eso también ha sido bien doloroso verlo. Nosotros y nosotras, como medio de comunicación, hemos acompañado a esta marcha desde su trayecto de Zapecho hasta llegar, que es en el norte paceño, hasta llegar a la sede de gobierno, ¿no? Y hemos sido testigos y testigas de cuál ha sido el trato que se le ha dado desde la instancia gubernamental a esta movilización, ¿no? Se reúne inmediatamente con ellos, no quiere reunirse con la marcha, pese que estaba en sus manos abrogar esta ley, dice: no, yo ya no lo puedo hacer, ahora esto corresponde a la Cámara de Senadores y Diputados, que me den una orden para yo abrogar esta ley. Entonces, así, pues, también desde la organización, desde la sabiduría de la marcha también, deciden seguir el curso regular, ¿no? Y empiezan a presionar a la Cámara de Senadores para que se reúnan y abroguen esta ley, la ley 1720 o ley Branko Marinković. Branko Marinković es un ser nefasto para nuestro país, es lo peor que existe, y él estaba defendiendo a capa y espada esta ley, porque a él le beneficia en gran medida el seguirse haciendo con más tierras en el oriente boliviano y en la Amazonía, ¿no? Él tiene más de 30 millones de hectáreas, de las cuales eroga el menos de un 0,001% en impuestos a nuestro país, ¿no? Y se beneficia mucho de de las ayudas que se dan desde el Estado, pero también de la exportación que él realiza, ¿no? Y toda su familia. Ha tenido juicios por haberse querido apropiar de una laguna, Laguna Colorada, que pertenecía a un pueblo indígena originario del Oriente. Y pues más bien se han organizado, han logrado recuperar esa laguna y este señor sigue con ganas de recuperar eso que ha perdido, ¿no? Entonces, él es un completo defensor de esta ley y empiezan a utilizar otra vez los medios. Al final, los hermanos logran hacer que desde la Cámara de Senadores se abrogue esta ley, luego pasa a diputados, pero con una trampa, ¿no? Le ponen dos condicionantes, que una de ellas, donde dice que en menos de 60 días la Cámara de Diputados y Senadores van a tener que aprobar una nueva ley con similares características a la que se había abrogado. La marcha ya estaba muy golpeada por los temas de salud, por el tema de que ya en el país se estaba empezando a convulsionar, ya habían bloqueos hacia el norte paceño, ya se estaban instalando otros bloqueos en el occidente, pues deciden retornar también. Ya habían estado un mes y más, un mes en marcha y 2 semanas y un poco más en movilización y vigilia constante en la sede de gobierno. Entonces ya era tiempo de que retornen a sus territorios y retornan, ¿no? Durante ese tiempo de estadía en La Paz, se ha firmado un acuerdo entre la Tupac Katari, Bartolina Sisa, Central Obrera Boliviana, Magisterio Urbano, Magisterio Rural y nuestros hermanos y hermanas de la marcha, de un pacto de no traición, ¿no? Ya se había establecido un pliego petitorio, donde el centro de ese pliego petitorio era el respeto a la constitución política del Estado, entre otras demandas sectoriales que se han ido incorporando ahí, ¿no? El señor Rodrigo Paz dice que va a llamar al diálogo y hace su cumbre. Él dice que todo se va a solucionar con una cumbre y reúne a todos sus aliados y a la gente que le aplaude todas sus barbaridades en el departamento de Cochabamba, en un hotel de 5 estrellas, ¿no? Otra vez desoyendo los clamores que ya se iban manifestando, ¿no? Todas estas demandas. Decide no escucharlas, hace su cumbre y regresa y dice, pues, que ya tenía la solución, ¿no? Y empieza a firmar acuerdos con otros sectores que también estaban movilizados, ¿no? Se da una gran manifestación en una de estas, donde ingresan los cooperativistas mineros, ¿no? Con dinamitas, asustan a la gente y todo lo demás. A punta de dinamitazo logran reunirse con con el presidente. El presidente los recibe y sus ministros y logran pues hacer aprobar un decreto, ¿no? Donde incluso ese decreto hay que analizarlo porque les está dando muchas potestades, incluso para explorar y extraer y explotar en áreas protegidas. No, se les ha permitido incluso el financiamiento, ellos van a seguir recibiendo gasolina con subvención a 3.70. Esto no, tampoco lo ha aclarado el gobierno, ¿no? Se les ha perdonado una deuda de 90 millones al servicio de la Caja Nacional de Salud, donde aportan todos los trabajadores y trabajadoras que están asegurados, ¿no? Esa deuda crea un gran déficit que va a ser pagado por los trabajadores y trabajadoras. Entonces, pues establece una gran alianza con este sector de las cooperativas mineras, que además le está haciendo un daño tremendo, especialmente las auríferas a nuestra Amazonía, ¿no? Hay ríos que están altamente contaminados por mercurio, poblaciones desplazadas, poblaciones que tienen altas concentraciones de mercurio en la sangre, en sus alimentos, y pues no se está hablando de nada, de cómo se va a resarcir ese daño que se ha ocasionado por la explotación, ¿no? Y además es el sector que más está ganando, ¿no? Que más ha ganado en el gobierno del señor Evo Morales y Luis Arce, y más está ganando también con este gobierno, porque todo lo que explotan, lo exportan y apenas dejan aquí un 5% o menos de un 5% de aportes al TGN, ¿no? De impuestos. Más aporta el sector también, digamos, de la minería, pero de Potosí, de estaño y estos otros minerales. Pero también, en segundo lugar, lo que está aportando es más la producción agrícola, ¿no? Entonces, estos sectores de la agroindustria y las cooperativas mineras están, pues, más bien sangrando al Estado y dejando muy poco y destrozando los territorios, ¿no? Se da ese hecho reprochable, se desmarcan de la movilización. Y empiezan nuevamente estos discursos, pues que en lugar de llamar al diálogo, desconocen todo, ¿no? Desde el gobierno se dan discursos o narrativas de odio, de discriminación hacia el sector movilizado, incitando a la violencia, incitando que la población salga a defender sus calles. Se registra un cerco mediático increíble. Ahorita en nuestro propio país no sabemos a través de los medios masivos empresariales lo que está pasando. No, nos mienten en la cara. Más bien ahí, está la presencia de los medios comunicativos, comunicacionales alternativos, y desde los mismos movimientos, ¿no? Han logrado organizar un brazo comunicacional bien interesante y a la vez sólido, ¿no? Que informa a través de sus plataformas lo que se viene gestando y lo que se viene manifestando. Desde la fecha de que la marcha ha retornado, se ha ido recrudeciendo más las manifestaciones, hasta que el 17 de mayo los bloqueos han ido incrementando por este desoír del gobierno central, por esta nula intención al diálogo. Más bien lo que ha hecho ha sido reunirse con dirigencias acordes o afines a él, dirigencias vendidas, ¿no? Y algo que hay que resaltar de lo que está sucediendo en nuestro país es que ya no existen dirigencias que puedan hablar por las bases. Las bases son las que están movilizando, ¿no? A estos dirigentes que han pactado con el gobierno, han firmado acuerdos, actualmente muchos de ellos ya han sido apartados de sus cargos por la base, ¿no? En esa cumbre que ha tenido en Cochabamba, en lugar de sacar medidas o de tranquilizar a la movilización, lo que ha hecho ha sido alertarla más, porque ha anunciado un paquete de leyes que tienen que ver con nuestros recursos naturales, con nuestro sistema de educación, con nuestro sistema de salud, y que tiene que ver, han hablado de reformas a nuestra constitución política del Estado, ¿no? Y eso alertó y ha movilizado pues a toda la población, ¿no? Porque tenemos una de las pocas mejores constituciones políticas del Estado a nivel Latinoamérica, podemos decir, en cuanto a derechos de pueblos indígenas originarios, y no estamos dispuestos y dispuestas a perderlo, ¿no? No estamos dispuestos y dispuestas a que se lo manosee como ellos quieren hacerlo, ¿no? Y eso se ha dado a entender desde la movilización, se ha entendido que no hay intención alguna de llamar o de establecer al diálogo, y que no, o sea, que además es un gobierno que nos miente y traiciona los acuerdos a los cuales llega, ¿no? Estamos en ese momento, el día 17 ha habido una movilización en El Alto, en la ciudad del Alto, movilización que ha sido brutalmente reprimida. Se hablan de personas fallecidas producto de esa movilización que se manejan desde los movimientos sociales, pero que el gobierno no reconoce, ¿no? Que sigue negándolo. Después de eso, la semana pasada, el lunes, ha habido también una violenta represión hacia las manifestaciones que han sido multitudinarias, son grandes. Si ustedes pueden ver las plataformas digitales, pueden ver Instagram, Facebook, lo que están mostrando en cuanto a cantidad no es mentira. Así de grandes y masivas han sido. Y cada vez que dicen que esto está financiado, pues se va cayendo el discurso, porque no es así. Hay la solidaridad de los pueblos, hay la organización de las mismas comunidades, tienen pues reglas, tienen acuerdos orgánicos que hacen que la movilización se pueda mantener, ¿no? Hay una claridad increíble en cada una de las intervenciones que hacen los hermanos y hermanas movilizadas, desde entender que este gobierno no va a responder a las necesidades que se plantean, no está dispuesto a escuchar, ¿no? Y muchos de ellos y ellas dicen, preferimos aguantar en movilización 3-4 meses o el tiempo que sea, a estar 5 años con este gobierno, porque sabemos lo que nos va a hacer, ya nos ha demostrado, ¿no? Entonces, ahí seguimos en la movilización. El día viernes ha habido también una brutal represión. Este sábado recién ha habido otra brutal represión con esta excusa de hacer pasar un corredor humanitario de banderas blancas, donde han asesinado a un hermano de la comunidad de Vilaque, allá, ¿no? Carretera Oruro-La Paz, ¿no? Lo han asesinado con bala, ¿no? Y ahora y ese mismo rato, cuando se ha mostrado, cuando se ha confirmado, el vocero de gobierno lo que ha dicho ha sido que no existen muertos. Ha negado lo que era evidente, a pesar de que si ya se tenía certificado, se tenía todo, él decía que no había. Después ha tenido que rectificar en sus declaraciones un día después y decir que van a investigar, ¿no? Al día de hoy, la narrativa es que la policía ni los militares tenían orden de disparar, no estaban con armas, y pues que lo han matado a detrás y que nos hemos matado entre nosotros y nosotras han dado a entender como siempre, ¿no? Eso por una parte, a eso si lo acompañan las denuncias de corrupción respecto a las ayudas que están llegando supuestamente para abastecer al Departamento de la Paz que está al borde de la inanición, cosa que tampoco es tan cierta, ¿no? Sí, hay productos que se han encarecido, especialmente el tema de la carne de vaca y de pollo, pero la carne de vaca especialmente, o de res o de novillo, ya era inalcanzable para nosotros y nosotras desde el año pasado, ¿no? Antes comprábamos el kilo de carne, un buen corte, en 35 bolivianos, exagerando. Ya desde el año pasado ese corte te cuesta entre 100, 80, y ahora debe estar a 180 bolivianos el kilo, ¿no? Así estábamos ya. Y esto por las medidas que ha asumido también el gobierno, entre otras de las medidas ha sido la liberación hacia las exportaciones. Así es que toda la carne que antes tenía que primero responder a las necesidades, satisfacer las necesidades de la población local nuestra y después exportar, ahora ya no, ahora se exporta directo, ¿no? La carne también se ha vuelto en un bien ya muy escaso para nosotros y nosotras, ¿no? Entonces, pero la gente ahí tiene mucha memoria, especialmente porque, como les decía al inicio, Bolivia es un país que tiene muchas características de origen, de sangre, de herencia, de memoria ancestral en cuanto a producción de alimentos, ¿no? Y entonces sabemos cómo sobrellevar estos momentos. Si bien no encuentras esos productos, encuentras otros, donde las caseritas, la gente que trabaja en el agro, en la producción, en la comercialización, tienen sus modos de hacernos llegar aquí a las ciudades, ¿no? Entonces, pues se han transado, más que transado, se han pedido en ayudas, ¿no? En estas relaciones bilaterales que se tienen con países vecinos, la llegada de ayuda, de apoyo en cuanto a alimentación, ¿no? Nos han llegado ayudas de Perú, de Chile, y desde Argentina nos ha llegado la ayuda de un avión, ¿no? Decían que tenía alimentos, pero al final resulta que no, que era un avión vacío, que Argentina solo nos estaba cediendo el avión y personal para operar este vuelo. Ahí han habido denuncias desde diputados argentinos y desde diputados de acá, incluso más que diputados, las dirigencias también aquí, de que Argentina en realidad lo que había mandado en ese avión era material para la represión del pueblo. No, todavía es algo que no se nos ha aclarado, que seguramente no se está investigando y que lo vamos a saber de aquí a 20 años, qué había en ese avión. Sin embargo, al tener esto, se nos facilita ese vuelo, se nos facilita el personal y el Estado lo que hace es pagar la gasolina para poder mover alimentos entre departamentos. ¿Y qué es lo que hace el Estado? Lo que hace es beneficiar a los privados, ¿no? O sea, que los supermercados o que estas grandes cadenas de venta de alimentos administrados por gente, por empresarios, sean los encargados de vender esta ayuda. Lo cual hace que nuevamente los productos nunca nos lleguen. Hay serias denuncias de corrupción en cuanto a la gestión de las ayudas que tampoco se están investigando y que no saben respondernos. O sea, lo decían a cara ancha que toda la ayuda se estaba distribuyendo a través de los empresarios privados, así completamente tranquilos, ¿no? Pues estamos en eso. El día de la semana pasada, ya se venía hablando de nosotros y nosotras, el 2020, la Cámara de Diputados y Senadores aprobó una ley, la 1341, que regula los estados de excepción, que pone una serie de candados para que el instalar un estado de excepción no sea tan fácil y además que se lo pueda regular desde la Cámara de Diputados, desde la Cámara de Senadores, ¿no? Si en caso que fuese necesario instalarlo. Pero la semana pasada hemos cerrado la semana con que la Cámara de Senadores había aprobado en grande la abrogación del proyecto de ley para abrogar la ley 1341 de estados de excepción o ley Eva Copa, como la habían denominado, ¿no? Esto se instala justamente después de lo acontecido en 2019 y los excesos que ha tenido la policía y las Fuerzas Armadas en cuanto a la represión del pueblo, ¿no? Hoy día sesionaba la Cámara de Diputados y nosotros y nosotras teníamos algo de esperanza, ¿no? Porque los diputados ya son elegidos pues, de manera territorial, representan a comunidades, conocen a la gente, se supone. pero cerramos el día de ayer con que se ha aprobado con más de 2/3 la ley que va a abrogar la ley 1341, y un poquito de tiempo más después el presidente firma y esta ley está abrogada, o sea que nos encontramos con un estado que ahorita puede llamar cualquier rato hacia una ley de estado de excepción y los militares van a poder salir ya a hacer su rol de control, ¿no? Y ya sabemos qué pasa cuando los militares están sueltos para establecer el orden. Ese es el estado actual de nuestro país, ese es el estado actual de las movilizaciones. La movilización grande no va a dialogar con el señor Rodrigo Paz por todo lo que ha sucedido, porque ya no se confía en este señor y en todo su gabinete. Para tratar de entablar el diálogo, la semana pasada habló de una reestructuración de su gabinete de ministros, ¿no? De reordenamiento. Pero no ha hecho nada, ¿no? Lo único que ha hecho ha sido instalar a un ex candidato a la gobernación de Tarija como viceministro de, no me acuerdo la cartera, pero creo que tiene que ver con tierras, territorio, y el ministro de Trabajo, el señor Amílcar Barral, que es el que ha promovido una ley que va para sancionar a los bloqueos, ¿no? Y esa es otra demanda central del pliego petitorio, archivar completamente la ley antibloqueos, ¿no? Pues entre otras demandas, pero ya ahorita la demanda central de toda la movilización es la renuncia del señor Rodrigo Paz y de ahí ya no se mueve, entonces ya tampoco se va a establecer el diálogo, también por todas las muestras que ha dado el Estado y que sigue dando hasta el momento.
1: Muchísimas gracias, Gaby. Estamos en este momento en Radio 8 de Octubre compartiendo con la compañera de la Red de la Diversidad, Huayna Tambo, desde Bolivia. Y bueno, justo la idea de esta entrevista era poder comprender a detalle, como vos nos has compartido, acerca de estos pormenores. Gabo, es importante y reconocerlos porque son lo que puede ayudarnos a generar paralelismos, ¿no?, entre las diferentes dinámicas y cómo están operando los grupos políticos y económicos en los distintos países, ¿verdad? Como decíamos al inicio, cada quien con sus características particulares, cada territorio es distinto, pero estas lógicas en que opera el poder son bastante comunes y se han ¿verdad? A lo largo de todo Ayala, ¿por qué no decir el mundo? Pero también como pueblo tenemos que entender, analizar qué es lo que pasa para poder construir estrategias colectivas, ¿verdad? Que van primero desde el entendimiento y segundo desde la solidaridad internacionalista también. Pero bueno, Gaby, teníamos una última pregunta que para nosotras también es importante para completar como este recorrido que vos nos has contado con mucho detalle. Queríamos preguntarte por el contexto regional, específicamente a nivel geopolítico. Sabemos que Estados Unidos está profundizando, ¿verdad?, también su injerencia en América Latina y fortaleciendo muchos proyectos conservadores, extractivistas, autoritarios en distintos países, y que esto se vuelve complejo porque, como vos decías, ¿verdad?, de pronto los presidentes llegan con un discurso, pero luego son otros. Entonces tenemos que estar siempre muy atento a lo que realmente sucede en la práctica. Pero bueno, ¿en qué lugar para vos se encuentra Bolivia dentro de este tablero geopolítico? Un poco nos lo decías, pero si podemos como verlo más a detalle, y cómo se relaciona el actual gobierno con estos intereses imperialistas que Estados Unidos está extendiendo y profundizando en la región.
0: Mira, te voy a decir así con hechos concretos, lo que ha demostrado también en su accionar, ¿no? Uno de ellos es el restablecimiento de relaciones con Estados Unidos, así de la manera más campante y alegre. Y se ha hablado del retorno de la DEA, ¿no? Que ha sido uno, y es en el mundo, ya tiene varias denuncias de corrupción, incluso de gente que estaba pues muy ligada al narcotráfico, ¿no? Aquí se han escrito historias, hay libros que pueden leer y revisar la gente, ¿no? Y esa memoria también está ahí presente y pues no se quiere su retorno, ¿no? Pero ya se nos está impuesto, ya se dice que van a tener oficinas en el Departamento de La Paz y también en el Departamento de Santa Cruz. Se dice también que ya están aquí. Y pues sí, ellos mismos lo han confirmado, ¿no? Recientemente, hace un mes o dos meses atrás, han capturado a un gran narcotraficante uruguayo, el señor Marcet, con supuestamente ayuda de la DEA. Pero todo el mundo aquí en Bolivia sabe que no ha sido así, ¿no? Que ha sido un acuerdo que pues lo han sapeado sus mismos agentes de la policía que trabajaban con él y que lo protegían. Porque ahí es otra cosa bien chistosa, les cuento. O sea, lo atrapan y tiene una cantidad de bienes, llegan a su domicilio que estaba precintado y resulta que lo habían desvalijado todo. Joyas, dinero, todo desapareció, se repartieron entre los policías. Todo el mundo lo sabe, ¿no? Y no lo asume, pero ahí está. Eso, se han restablecido las relaciones con el Estado genocida de Israel. Recientemente se han sostenido reuniones para que les asesoren en el tema de seguridad nacional. O sea que nosotros no estamos negando la posibilidad, no nos escapamos a la posibilidad que nuestros teléfonos también ya estén intervenidos, porque sabemos cómo actúa la inteligencia de Israel. Las técnicas que están utilizando ahora para la represión son técnicas, por ejemplo, unos compañeros que han hecho la cobertura en territorio de la movilización denuncian de que antes de que haya represión hay drones volando las manifestaciones, ¿no? Y luego viene un gas, dicen, ¿no? Pero no saben de dónde, si lo lanzan de edificios o hay alguien que está infiltrado en la movilización y bota un gas, no se sabe. Pero la gente empieza a alertarse por esa presencia del gas y luego la policía los cerca y empieza a reprimirlos. O sea, los niveles de la violencia utilizados en la represión no son pues niveles que habíamos visto antes. Ahora están mucho más sofisticados. ¿Y dónde han aprendido eso? ¿Quién les ha enseñado? No, ahí está la respuesta, solita se canta. O sea, ¿para qué estaban estos señores de Estados Unidos e Israel que han ofrecido contentos este asesoramiento logístico de control de los conflictos? No, ese es el apoyo que estamos recibiendo, por una parte. Por otra parte, pues el señor Paz ha entrado a esta su agrupación, su pues no sé qué será, su célula, en tanto con países latinoamericanos y centroamericanos del escudo de las Américas, que se han manifestado y que no van a permitir que se rompa el orden constitucional en nuestro país. Yo me pregunto quiénes son ellos para permitir o no permitir que vaya a pasar en nuestro territorio, para empezar, ¿no? ¿Y cuál es el beneficio que obtenemos? Ahí no hay beneficio, no tenemos beneficio alguno. Más bien, estamos saliendo comprometiendo nuestros recursos naturales, y ese es otro tema. Dicen que ya se ha pactado la explotación del litio, que va a beneficiar a empresas norteamericanas, que no se está diciendo, pero que ya está. La Chiquitanía está altamente preocupada porque es otra región de otro ecosistema en nuestro territorio, un ecosistema muy delicado, pero muy necesario para poder conservar la vida en nuestro territorio, la producción de alimentos, nuestras fuentes de agua, pero que tiene tierras raras y que ya también se ha comprometido su explotación de las mismas, ¿no?
1: Ajá. A eso que vos estás diciendo, ¿verdad? Costa Rica también forma parte del escudo de las Américas. Y justamente es igual, es decir, que en este momento de pronto se está impulsando un TLC, Tratado de Libre Comercio, con Israel, al mismo tiempo que por primera vez en la historia de Costa Rica, la DEA y el FBI van a tener sede permanente en el país, con esto de la excusa de articular esfuerzos contra el crimen organizado, ¿verdad? A pesar de todas las denuncias históricas que sabemos que tiene la DEA de vinculación con el crimen organizado, como vos estás diciendo, ¿verdad? Entonces, nada, como que solo quería complementar esto, que es importante hablarnos, ponernos de acuerdo, entendernos, porque, bueno, hay muchísimos hilos que nos están interconectando.
0: Sí, y otro tema bien importante es el de la energía, ¿no? Ya se ha lanzado un decreto que tampoco se explica a la población, pero sí sabemos que nos van a subir las tarifas de la luz eléctrica, ¿no? Por el consumo, y que ya van a poder empresas extranjeras invertir en el desarrollo de estas energías. Y es una vaina, ¿no? O sea, sin decir, están incurriendo en acciones intencionales para la quiebra de empresas estatales, empresas que algunas sí tienen deficiencias y hay que analizarlas, pero muchas de ellas sí generan utilidad para el Estado, ¿no? Y para los productores y productoras donde se encuentran ubicadas las mismas. Se está haciendo toda una estrategia para empezar con el proyecto de capitalización, aunque lo nieguen. Es evidente, por eso también lo repito, el pueblo boliviano tiene mucha memoria histórica y es algo de lo que yo en lo personal me siento bastante orgullosa, ¿no? Hay mucha memoria histórica. Sabemos lo que nos viene a nosotras, no nos la pueden charlar porque lo hemos vivido y está fresco en la memoria de nuestros hermanos y hermanas movilizados. Por eso siempre les digo, invito a la población que nos está escuchando, escuchen las voces de nuestros hermanos y hermanas movilizados que están ahí en las plataformas digitales. Hay una claridad increíble al respecto y están mostrándonos la ruta para resistir a esto que se nos quiere imponer a nombre de progreso. ¿Progreso para quién? ¿Desarrollo para quién? ¿A costa de quiénes? ¿No? Y desde los países que integran nuestra Abya Yala, ya han empezado a tomar este como un proceso histórico. Sí lo es. Para nosotros y nosotras aquí en territorio también lo es. Pero urge que esto se logre articular con más movilización a nivel continental, porque así solo vamos a lograr a frenar todo lo que se nos está viniendo en Costa Rica, en El Salvador, que está 7 años en un estado de excepción, que si aquí se instala, sabemos que corremos el riesgo de que sea igual que en El Salvador, porque ahora, como les decía, en la Cámara de Diputados y Senadores no hay oposición. Todos y todas van para un mismo lado. No, entonces pueden extenderlo, van a detener, o sea, y es por eso también que entendemos que la represión a esta manifestación va a ser bien dura, ¿no? Y para eso necesitamos la articulación de la Abya Yala para que nos ayuden a denunciar, para que nos ayuden a visibilizar lo que sucede, porque como también al inicio de mi intervención decía, hay un fuerte cerco mediático. Es increíble el cerco mediático que se ha impuesto por parte de las empresas comunicacionales hegemónicas, ¿no? Y que son las que sacan afuera con otras empresas que lastimosamente la gente ve. Yo creo que hay que empezar a buscar en toda esta maraña, en todo esto que hay en el internet, medios alternativos donde informarnos y por donde también seguir transmitiendo el discurso, el posicionamiento, las palabras, el sentimiento que está vigente en la movilización. Sabemos que va a ser dura la resistencia, pero como nuestros hermanos y hermanas decían, en palabras bien duras, ¿no? El día de ayer un hermano decía, no nos vamos a rendir porque no, ya no queremos hablar, o sea, no, ya no les creemos. No queremos dialogar, queremos su renuncia, queremos que se vayan todos. Después de lo que ha sucedido ayer en la Cámara de Diputados y la aprobación de la abrogación de la ley 1341, ahora el discurso es que se vayan todos, ¿no? Y eso sabemos. Y el hermano decía, pues nosotros y nosotras tenemos la memoria de la Revolución del 52. Si quieren ver las carreteras alfombradas con nuestros cadáveres para resistir a esto, lo vamos a hacer. No tenemos miedo. Y yo sí les creo, porque así es el movimiento indígena campesino originario de mi país. No puedo decir que me llena de orgullo, pero sí me reivindica en los sentimientos, en todo, en esta idea de construir otros mundos posibles, mirándonos e incluyéndonos a todos y todas, porque la narrativa que se quiere instalar desde el gobierno del señor Rodrigo Paz es la anulación, la construcción del enemigo interno, los discursos de racismo, de clasismo. Muchos dicen aquí, analistas cerrados, de que es un gobierno desorganizado. No, para nada. Responde un plan. Y ese plan es mucho más peligroso, nefasto y macabro del que se pueden imaginar, ¿no? El instalar este discurso, el fragmentar las sociedades de las cuales no sabemos cómo vamos a salir, sin embargo, experiencia tenemos y seguro vamos a aprender en el camino.
1: Bueno, Gaby, muchísimas gracias. Estamos en Radio 8 de Octubre. Nos queda un minutito para cerrar. Nos gustaría que nos des unas palabras de despedida para la audiencia que te está escuchando.
0: Bueno, yo hago un llamado, ¿no? Lo decía anteriormente, un llamado a unirnos a estas movilizaciones, porque si seguimos mirando de palco, pues es lo que decía también un hermano con el que nosotras solemos tener contactos frecuentes desde la Franja de Gaza, esa nación que también está pasando por un genocidio terrible, ¿no? Él decía y nos llamaba siempre la atención, porque el mundo no está paralizando, por qué la gente no está paralizando el mundo frente a lo que acontece en Gaza. Porque lo que están haciendo aquí lo van a hacer en cualquier otro país más adelante. Gaza es la escuela de lo que les va a pasar a todos ustedes. Y no mentía. Pasó en Venezuela, está pasando con Cuba. Quieren hacer lo mismo con Bolivia y seguro van a ir contra otros países. Lo está viviendo el Ecuador, lo está viviendo el Perú, lo está viviendo Chile. Así es que urge una unificación de la Abya Yala para que podamos resistir a esto. Porque solos y solas no vamos a poder, ¿no? Porque las herramientas, las estrategias, todo lo que ellos, la media, todo lo que manejan está a su favor, ¿no? Y pues, si no nos encontramos aquí, si no podemos nosotros y nosotras como latinoamericanos, como centroamericanos, como personas que hacemos, ocupamos, formamos parte de estos territorios de la Abya Yala, pues muy triste va a ser nuestro futuro, ¿no? Vienen por todo. No están jugándose a las que me voy por una cosita primero, vienen por todo. Tierra, recursos y nuestras vidas, ¿no? Y pues si no nos movemos, si no nos organizamos y si no nos paramos y hacemos resistencia articulada, entretejida desde la Abya Yala, pues van a ganar, ¿no? Eso, muchísimas gracias por el espacio. Un gran abrazo a todo, pues a toda la audiencia, a toda Costa Rica también que sigue esta señal. También agradecemos mucho las muestras de solidaridad que se están dando desde distintos continentes y vamos a estar aquí para informarles de lo que vaya sucediendo siempre que el contexto lo permita. Ahorita estamos en un estado de vilo porque no sabemos cuándo se vaya a instalar el tan mencionado estado de excepción o estado de sitio y qué pueda pasar con la movilización, pero ahí vamos a estar para transmitirles en la medida de nuestro, siempre que sea posible, lo que viene aconteciendo.
1: Muchísimas gracias. Vamos a seguir el contacto y siempre decimos acá los micrófonos de Radio 8 de Octubre están para esto, para comunicar, para romper el cerco mediático, para generar solidaridad y bueno, siempre siguiendo también el trabajo que ustedes hacen desde la Red de la Diversidad Huayna Tambo. Ahí vamos a seguir en contacto, Gaby.
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4: Bueno, saludamos a todos y todas, compañeros, compañeras, compañeros vecinos y vecinas de Penco Lirken. Estamos hoy día acá en Penco, 9 de mayo, en una transmisión o programa colaborativo entre Radio Zarzamora, Radio Curruf y Última Frecuencia, en donde vamos a conversar con distintas personas del territorio que nos van a contar de primera fuente su experiencia respecto a lo que fue la tragedia del incendio que se vivió en enero del 2026. Contar también que este territorio es un territorio que lleva décadas de lucha ante distintos proyectos extractivistas, algunos de ellos relacionados, ¿cierto?, con lo que es el Plan IRSA, como fue el GNL Penco Lirken, y en específico sobre el tema de los incendios, contarles que fue estos incendios iniciaron el 17 de enero del 2026, que fueron impulsados por fuertes vientos del suroeste, lo que logró que se propagaran rápidamente hacia el borde costero, afectando directamente Penco, Lirken y también Punta de Parra por aproximadamente 48 horas, que fue una tragedia que dejó 21 víctimas fatales y destruyó cerca de un centenar de viviendas y así también 20.000 hectáreas de territorio donde se vieron afectados directamente animales y flora, bueno, flora y fauna nativa. Dicho esto, vamos a pasar con la presentación de los invitados y las invitadas y ellos nos vamos a contar un poco quiénes son.
5: Nos encontramos con Sara Huilcatripain, vecina, mujer mapuche de Penco, parte de una familia que ha estado luchando constantemente por la defensa del territorio. También nos acompaña Birna, trabajadora del polo gastronómico de Lirken y afectada directamente por el incendio en el cual perdió su casa en su totalidad. Mirna Cárcamo, vecina del sector de Penco Chico, lugar en el cual se quemaron un centenar de viviendas.
6: También nos acompaña Meli, estudiante de la Universidad del Biobío, que participó en los trabajos de limpieza y reconstrucción de viviendas post incendio Javier, vecino defensor del territorio de Penco, quien se dedica al cuidado y defensa del bosque nativo presente en el fondo Golhueco. Carlos Hernández, presidente del Club Deportivo de Cerro Porteño, lugar en el cual se levantó uno de los centros de acopio de mayor magnitud durante la emergencia.
7: También tenemos a Arnoldo Cárcamo, vecino de Penco, quien ha luchado por la defensa del territorio de Penco y Riqueno contra los diversos proyectos extractivistas que han amenazado la zona. También fue judicializado por la minera Aclar. Además también tenemos al Marcos, vecino de Cerro Porteño Penco, parte de las colectividades que defienden Penco y Riqueno de la devastación extractivista que ha afectado a la zona durante años.
4: Bueno, como comentábamos anteriormente, la idea del espacio, ¿cierto?, es que nos puedan contar de primera fuente lo que se vivió en esos días de fuego. También, ¿cuáles creen ustedes que fueron las posibles causas y las consecuencias que ha traído el fuego y los incendios en el territorio? Así como también hablar un poco acerca del proceso de reconstrucción y cómo ustedes comprenden, ¿cierto?, la responsabilidad que pueden tener algunas empresas como la minera o la forestal en lo que fue los hechos que ocurrieron en enero del 2026. Nos gustaría que nos cuenten cómo se enteraron del incendio, qué sucedió aquel día, cómo en su memoria recuerdan todo lo ocurrido.

0: en conocimiento que el agua de mar, cuando ya hay un incendio que está desbordado. No tuvimos mayor ayuda. La magnitud del incendio era grande. Entonces, ¿qué pasaba? Que no, desde el principio se dio, no, nos dimos cuenta que el incendio no quería ser apagado. Bueno, ya llegaba. Con el transcurso de la hora empieza a ser más bravo el fuego, se empieza a agrandar. Cuando empezamos a ver ya vecinos que decían que su casa en Miramar y Geochile estaban siendo quemadas, arrasadas por el fuego. Bueno, yo como persona natural empiezo a preocuparme ya de mi hija, que es asmática, y de mi nieta, que en ese entonces tenía 10 meses. Empezamos ya a salir, a llenar los vehículos con bencina, todo. Y a tratar de dar apaño en ese momento a algunos vecinos que venían bajando del cerro. Fue una noche bien, bien devastadora y bien larga. Yo logro salir ya a las 2:30, pero por un tema de que veo desde el cerro donde estaba, veo cuando pasa el fuego, baja el cerro ya. Y atraviesa la calle, que es donde está, algunos pueden escuchar o saber dónde está el terminal Ruta del Mar. Bueno, sin nada más que hacer, sino que encomendarse nomás a la vida y salir, ¿no? Pero sin saber cómo íbamos a volver, o si íbamos a volver, si lográbamos salir. Irrespirable, con muchos sentimientos encontrados. Y al día siguiente, bueno, ver cómo iba y encontrarnos con la gran sorpresa de que el Irquén había sido devastado en un 90, 95%, siempre he dicho yo. La responsabilidad de esto yo claramente lo dije una vez, que este tema es la minera Clara, las forestales, Indura, porque a lo mejor nadie nombra a esta empresa, ¿qué será? No sé,
1: Impresa.
0: empresa Indura, donde toda el agua se parapetó, no sé cómo la palabra decir que se llevó, y por donde tú vieras había muchos carros de bomba, todo, pero yo digo que no era suficiente, se estaba quemando un pueblo entero, no era suficiente, yo vi 15 carros. Con tanta ayuda que pidieron, o sea, a nosotros nos dejaron morir, a nosotros nos querían matar, a nosotros nos quisieron, en ningún momento nos quisieron salvar. ¿Por qué? Por decir en una votación que no era vinculante, pero sí la gente se pronunció, no a la minera. Porque en el fondo yo creo que la gente no tiene las herramientas a lo mejor para hablar o les da vergüenza. Hay muchos vecinos que se acercan a mí y me dicen, usted hable porque usted no es más dura para hablar. ¿No le tiene miedo? Sí, yo le tengo miedo a muchas cosas. Pero si voy a vivir con miedo, no me voy a atrever nunca a demostrar mi descontento en contra de este Estado que es nefasto, que lo único que nos quiere es ver muerto. Y la mejor parte, o sea, y lo mejor que fue

0: Os damos la bienvenida un día más a De Raíz, un programa hecho con amor y rabia para la agitación colectiva y el refugio compartido.
1: Y en ese refugio compartido queremos acurrucarnos hoy para recordar juntas a Marta Plaza. Es difícil hablar de personas que ya no están, sobre todo cuando hace tan poco tiempo que ya no están. Es difícil porque no tenemos muchos recursos como cultura para estos procesos. También porque quieres ser justa, hacer tu pequeño homenaje, que sea sincero, pero hacer público estas emociones, contarlo en un medio de comunicación, es raro, al menos para mí. Pero a la vez quieres aportar a ese recuerdo, quieres que su legado siga siendo parte de nuestros aprendizajes colectivos. Yo aprendí muchísimo con sus textos, se los mandé a mis amigas para que los leyeran, porque ponía en palabras y aterrizaba ideas que nos sobrevolaban a muchas. Y ahora quiero que todo el mundo la lea, que no se pierda nada, porque ya no habrá más textos nuevos.

0: Así que los que tenemos hay que cuidarlos. También es difícil porque tengo la sensación de que yo conocí más de ella por sus textos que por su, y por sus redes que por lo que realmente compartimos, que fue poco. Y es raro tener un sentimiento de pérdida por alguien que realmente nunca viste en persona, pero así es. Yo la descubrí en Pícara Magazine, con un texto que todavía recuerdo sobre la necesidad de colectivizar malestares y cuidados también en salud mental, sí. Os recomiendo leeros todos sus textos y también su propia descripción para la revista. Y os recomiendo escuchar el de Raíz 129, donde hablamos con Marta sobre respuestas autónomas de acompañamiento y sostén ante situaciones de sufrimiento psíquico intenso. Se nos quedaron programas pendientes. Pero bueno, me siento muy agradecida por todas sus aportaciones a los activismos locos, a los activismos feministas, etcétera, etcétera, etcétera. Marta puso cartas sobre la mesa, nos hizo pensar, cuestionarnos, abrió caminos. Y con su muerte hemos perdido muchas cosas. Y hemos perdido también como sociedad. Y como sociedad tenemos una deuda. En el último texto que publicó, pedía un proceso de verdad, justicia y reparación para todas las psiquiatrizadas, las víctimas de la violencia institucional. Y de verdad creo que se lo debemos a ella y a todas las demás. Ojalá lo consigamos pronto.
1: Y después de nuestro pequeño recuerdo a Marta Plaza, os contamos que hemos preparado para este programa número 174.
0: Comenzamos con escándalo público. En esta ocasión nos adentramos con Cris en la inminente implementación del Pacto Europeo de Migración y Asilo, que nos deja muchos interrogantes. ¿Qué cambios trae? ¿Dónde deja la figura del refugio? ¿Cumple este pacto con los derechos humanos?
1: Continuamos con el espacio que hemos creado esta temporada junto a José Manuel Maroto para conocer más sobre diferentes realidades del continente africano. Hoy nos acercaremos a Togo.
0: Y en nuestra sección Más allá del antirracismo, Cintia conversa con Rosana Gutiérrez Portugal, miembro de la Asociación Sociocultural Nosotras por los Cuidados y el Empleo del Hogar. Escucharemos sus formas de resistencia y de lucha, sus demandas por trabajos de cuidado en condiciones dignas y cómo desde la alegría y la celebración construyen redes de contención entre compañeras.
1: Todo acompañado por una selección musical de lo más variado de la mano de nuestra querida Miriam. Y dicho todo esto, ¿te quedas con nosotras?
0: Y arrancamos este De Raíz número 174 con nuestra sección Escándalo Público. Como decíamos en la presentación, hoy Cris nos va a desgranar un poco lo que va a ser la implementación del Pacto Europeo de Migración y Asilo, que bueno, que ya se anunció hace tiempo, estuvimos hablando de ello hace tiempo, pero parece que ahora ya se va a llevar a la práctica y bueno, Cris nos habla de todos los interrogantes que nos deja.
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0: Hola, hola, muy buenas escandaloses, bienvenidos a una semanita más a Escándalo Público. Esta semanita os traigo algo diferente. Estáis acostumbrados a que haga entrevistas a expertos en algún tema y esta vez pues vais a escuchar solo una vocecilla, que es la mía, resfriada encima. Pero es verdad que hoy tenía ganas de traer un tema que es bastante central en mi vida porque me dedico a ello. Yo trabajo en protección internacional con temas de asilo y me apetecía mucho traer esto a la radio, ya que se aproxima la implementación del PEMA, del Pacto Europeo de Migración y Asilo. Y esto va a suponer pues muchísimos cambios en la política migratoria y bueno, nos afecta bastante directamente al ser una ciudad que estamos en la frontera sur, ¿no? Europea. Muchas políticas migratorias se hacen pensando de hecho en nuestro territorio. Así que, y este es otro más. Así que creo que es muy importante que sepamos que se nos viene, para que también pongamos el ojo en cómo podemos combatirlo, cómo podemos luchar, cómo podemos estar atentos a ayudar a las posibles situaciones feas que esto va a traer, ¿no? Y es que estamos acostumbrados a ver y a opinar y a analizar eventos que nos parecen horribles a veces en otros territorios, ¿no? Como por ejemplo el ICE, esta policía migratoria del estado de Minneapolis en Estados Unidos, que está, siendo tremenda, ¿no? Está cometiendo asesinatos, privación de libertad, detención a personas solo por el hecho de no haber nacido en Estados Unidos o incluso haber nacido, pero a lo mejor no tener todavía la nacionalidad o porque sus padres no son estadounidenses o simplemente porque son personas racializadas, ¿no? Y es verdad que esto nos horroriza y lo vemos, pero estamos a las puertas de que se implemente en julio de este año el Pacto Europeo de Migración y Asilo, que propone cosas bastante fuertes, ¿vale?, en nuestra frontera. Y necesitamos saberlo, ¿vale? El PEMA, que se llama así el pacto, empieza a gestarse ya en septiembre de 2020. Los objetivos que dice la Unión Europea es un poco pues la mayor armonización, ¿no?, que de las políticas migratorias, ¿no? Porque hasta ahora han dependido mucho de los gobiernos en los que recaía, ¿no?, esa frontera. Y lo que pretende esto es un poco armonizar la política migratoria de la frontera europea en general. También hablaba de fortalecer la resiliencia, de establecer un reparto en la acogida de personas migrantes y refugiadas más equitativa, ¿no? Pero bueno, esto muy al contrario de fortalecer resiliencia, armonizar o establecer una solidaridad, ¿no?, obligatoria, ¿no?, y mejorar este sistema de acogida, ha ido más por fortalecer la frontera, legalizar las devoluciones en caliente, que se llama, no sé si habéis escuchado este término, nos vamos a meter un poquito con él más adelante, y bueno, establecer una política migratoria muy dura y generar unos espacios fronterizos, una afición legal, un no lugar en el que se va a hacer un triaje de las personas que entre y se va a decir quién entre y quién no. Así de horrible el cuento de la criada, terrible todo. Adelanto de verdad y siento muchísimo ser un bajón en esta sección, Pero bueno, como he dicho al principio, creo que la información es muy importante, muy relevante para saber qué pasa y qué podemos hacer, ¿vale? Cómo podemos combatir estas situaciones. Como decía, se empieza a gestar el PEMA en 2020 y en abril de 2024 se aprueba. Esto ya está aprobado, ¿vale? Se aprueba, el PEMA tiene 5 reglamentos, ¿vale? Que vamos a ir viéndolos no uno a uno, porque si no os mato el aburrimiento, pero sí quiero que suenen cositas, ¿vale? Se aprueba en abril de 2024 los 5 textos clave, con un lenguaje muy farragoso, muy poca transparencia, conceptos muy generales, definiendo muy bien el recorte de derechos, ¿no? Pero no tanto las obligaciones de los estados hacia la población migrante. Tampoco se centra para nada en establecer vías seguras y legales, ¿no? Para llegar a la UE, ni cómo solucionar todas las muertes que está habiendo en frontera, ¿no? Sino cerrar más estas, ¿no? Se aprueba, ¿vale? Abril de 2024 y dan 2 años para su implementación aproximadamente. Entonces, pues más o menos tiene que entrar ya la implementación, tiene que ya plena aplicación en julio de este año, de 2026, ¿vale? Es verdad que todavía la gente que trabajamos en esto no sabemos nada, no sabemos cómo se va a implementar, si no sabemos qué se está haciendo, la verdad. No hemos recibido a menos de dos meses vista, no tenemos muchísima noticia, así que nada, estaré atenta y os iré informando. Las cosas claves de este tema. Primero, ¿por qué se llama Pacto Europeo de Migración y Asilo? Mira, migración y asilo realmente son figuras que no tienen, o sea, claramente están relacionadas porque tienen que ver con un desplazamiento de personas de un territorio a otro, pero la figura jurídica es muy distinta, ¿vale? La migración es un desplazamiento de territorio que no tiene por qué estar motivado por nada en específico. Claro que tiene motivaciones, pero pueden ser diversas, ¿no? Sin embargo, el asilo no tiene nada que ver con extranjería, tiene que ver con la figura del refugio, ¿vale? Es un derecho muy básico que hay que proteger y que hay que garantizar. Y tiene que ver con el derecho a pedir asilo cuando tu vida está siendo o podría ser vulnerada, ¿vale? Una persona puede pedir asilo cuando pertenece a un grupo determinado que está siendo perseguido, que podría ser perseguido, ¿vale? Por ejemplo, una persona LGTB en un territorio en el que está criminalizado serlo, ¿vale? Podría ir a otro país a poder pedir asilo, ¿vale? Y bueno, en su caso se tendría que estudiar, ¿vale? Se garantiza hasta hoy día el derecho de que se estudie su caso y se le proteja, ¿vale? ¿Qué está pasando? ¿Por qué tanto revuelo con el PEMA? ¿Por qué mezclar migración y asilo? El asilo era una figura que hasta hace 15 años no se utilizaba tanto. Lo utilizaban algunas personas por pertenecer a un partido político, algunos defensores de derechos humanos o con temas de crisis humanitaria, guerras, ¿no? Pero no se utilizaba, ¿vale? De hace unos 15 años para acá, las solicitudes de asilo en Europa en general, en España en particular, se han multiplicado exponencialmente, ¿vale? Tanto que el sistema pues está colapsado, no está preparado para asumir tantísima cantidad de solicitudes de asilo. Y además, pues no se le ha puesto muchas ganas en solucionar esto, ¿no? Entonces el sistema es un sistema eternamente colapsado. En vez de pensar en ampliarlo, han generado el PEMA para cortarlo. Porque uno de los pensamientos es que las personas piden asilo como vía de regularización. Es decir, un poco instrumentalizan la figura del refugio para poder entrar en el país, ¿vale? Esto no es verdad, ¿vale? Esto es bastante bulo, ya que pedir asilo no es nada fácil. Hay un montón de trabas, de dificultades. No es que tú llegas, pides asilo y pum, tienes papeles, no. Hay unos tiempos de espera en los que la persona queda bastante abandonada. El proceso es un proceso de revictimización constante, teniendo que contar y probar una y otra vez qué es lo que te ha pasado a ti en país de origen, ¿vale? Demostrar que tu vida corre peligro una y otra vez, bajo la sospecha de unas autoridades que en principio no te creen. Esto es muy desagradable. Y después, además, en España tiene una de las tasas más altas de denegación de asilo, ¿vale? Con lo cual, realmente, las personas que piden asilo, pues en un 90% acaban denegadas, ¿vale? Y en situación irregular. Con lo cual, es verdad que realmente esto es un bulo, ¿no? Entonces, ¿qué pasa? ¿Por qué hay tantas solicitudes de asilo que de repente han repuntado? Bueno, por muchas cosas. Para empezar, creo que la figura del asilo se ha quedado pequeña, ¿vale? Yo creo que la figura del asilo, estar perseguida por quien tú eres o por pertenecer a un grupo determinado, ¿no? Eso se ha quedado un poco pequeño. Las personas ahora, muchas personas de muchos territorios están forzadas a migrar. Están forzadas a iniciar un proyecto migratorio, pues por muchas cosas. Por la globalización tan terrible que hay, por el expolio de recursos, por la neocolonización de territorios, porque se están acabando los recursos y el agua, por la crisis climática, por ejemplo, por muchos conflictos generados, por conflictos históricos que han generado los países como de Europa y Estados Unidos, por ejemplo, ¿no? Por conflictos históricos. Entonces, la figura del asilo como tal se ha quedado pequeña. No reconoce estas migraciones que se están dando de un tiempo a esta parte porque es insostenible vivir en otros territorios. Realmente muchas personas migran forzadas porque su vida corre realmente peligro. Solo que no por los motivos a lo mejor que establece el asilo, ¿no? En vez de mejorar a lo mejor la figura del asilo y ampliarla, estableces vías legales y seguras, han interpretado, los gobiernos europeos han interpretado que el asilo es un coladero. Entonces, vamos a poner esta política migratoria. Esta política migratoria va a pasar ahora mismo, las claves más importantes, ¿vale?, de estos cinco reglamentos, es lo primero, que hay un reglamento de control fronterizo, ¿vale?, que se llama screening, ¿vale? Screening se puede traducir por perfilamiento, triaje o así. Eso quiere decir que se va a construir centros que no van a aplicar como territorio europeo, es decir, como una especie de ficción legal, como un no lugar, ¿vale? Como los aeropuertos, no sé, ¿no? Como alta mar, como... Bueno, esto no es de nadie, no es de ningún territorio, no es territorio de la Unión Europea. Cuando las personas llegan por frontera, lo que van a hacer es detenerlas en estos centros, en España por 72 horas, porque nuestra legislación no permite más, pero en algunos otros países europeos hasta 7 días, hasta que se te determinen por varias cosas. La identidad de la persona, para qué viene, si va a pedir asilo o no, si entra con autorización o entra sin autorización, ¿vale? Se va a determinar. Ey, ¿esto qué es? ¿Vale? Esto ya es bastante locura, ¿no? Estos no lugares, además, van a estar no solo en frontera, sino también en territorio, ¿vale? Porque las personas que estén dentro del territorio y que no hayan pasado por ese screening, ese perfilamiento, pueden ser buscadas, ¿vale?, por las políticas migratorias, por autoridades, para que hagan este screening, ¿vale? Pueden ser detenidas y llevadas a estos lugares para hacerle este screening, ¿vale?, esta identificación. Si la persona dice que quiere solicitar asilo, ¿vale?, que antes era un procedimiento garantista que obligaba al Estado a escuchar, ¿vale?, a escuchar, a poder coger tu historia y que una comisión de expertos pudiera valorarla, ¿vale? Y eso tardaba un tiempo, un año y medio. Ahora lo que se va a hacer con antelación es ver si esa persona, varias cosas, se va a determinar si esa persona viene de un tercer país seguro, llaman, ¿vale? De un tercer país seguro. Si hay algunos países seguros que podrían ser mejor que el nuestro, ¿vale? O si viene de un país en el que la aprobación de la protección internacional del asilo suele ser baja, ¿vale? Si tú vienes de un país que aquí en España solemos denegar tu solicitud de asilo, pues entonces no te voy a dejar pasar a territorio. No te voy a dejar pasar a territorio. Y lo que es que te vas a quedar más tiempo detenido y vamos a hacer un proceso de asilo fronterizo, ¿vale? Acelerado, se llama. Esto, claro, incumple totalmente y desconfigura pues la misma figura del asilo, tal y como la entendemos, ¿no? Como un proceso garantista en el que hay que estudiar los casos. Sino que si yo más o menos preveo que a ti te van a decir que no, uff, tú no vas ni a pasar a territorio siquiera y te vamos a hacer una cosa acelerada, ¿vale? También se prevén esta ampliación de las detenciones y un proceso acelerado de protección internacional o de asilo para personas, dicen estos reglamentos, que puedan suscitar algún tipo de problemas con la seguridad nacional, ¿vale? Si esa persona podría ser un peligro, ¿vale? O si a lo mejor el caso es inadmisible, ¿vale? Porque me está hablando de motivos que no tienen nada que ver con el asilo. Entonces, en esos procedimientos, ¿vale? Se va a determinar que esta persona no supera el filtrado, ¿vale? Y que no va a pasar a territorio. Por supuesto, esto va a significar que si la persona solicita protección internacional o no y entra de manera irregular en el territorio, se han buscado una manera de legalizar las deportaciones en caliente. Se llama así, es horrible el concepto, pero lo nombro para que cuando lo escuchemos también en noticias sepamos a qué se refiere, ¿vale? Sin tener un procedimiento garantista, yo adelanto, anticipo que esto no, que esto no te lo admito a trámite, tanto porque el país del que viene no me parece, como representas problemas para la seguridad nacional, que son conceptos muy ambiguos, ¿no? Que no sabemos qué autoridad va a determinar qué es un problema para la seguridad nacional, qué es un país seguro, qué es un tercer país seguro, o por qué esa persona prevemos que no le van a dar protección internacional, ¿no? Es todo un poco ambiguo. Cuando se rechacen estos procesos, estas personas las van a deportar directamente a país de origen o a otros terceros países seguros con los que la UE tiene una colaboración. Así que imaginaos, esto es de las cosas más fuertes, el tema del screening. Después otro es el Eurodac, que es un sistema de recogida de datos de todas las personas que entren con datos biométricos también, ¿vale? Se va a mejorar entre comillas, ¿no?, el sistema para tener a la gente más identificada y más controlada. Otro de los puntos que merece muchísimo la pena señalar es que este pacto lo que hace es que un poco a la carta este sistema de solidaridad, hablan de un sistema de solidaridad, pero al final es un poco a la carta que los países de la Unión Europea deciden si quieren acoger a personas, porque supone que hay un compromiso, ¿no?, un reparto de las personas que llegan a la UE para comprometerse a la acogida, ¿no? Pues ahora resulta que los países pueden renunciar a este compromiso y pagar un dinero, ¿vale?, en forma de dinero, ponerlo a un fondo solidario, ¿vale?, que iría pues para saber, ¿no?, no sé, se supone que al sistema de acogida para personas migrantes, solicitantes de asilo, pero bueno, a saber, habría que ver. Y es decir, pueden renunciar al hecho de acoger, o sea que cuanto más dinero tenga un país, pues menos personas migrantes, refugiadas, va a acoger. Esto ya sabemos en qué va a repercutir. Los países fronterizos no van a poder hacer eso, ¿vale? 100%. Lo van a hacer los países del norte, claramente. Así que bueno, todo este tema nos deja un panorama europeo bastante, bastante desigual, intercambiando personas, acogida y solidaridad por dinero, y sobre todo instrumentalizando mucho, ¿no?, las migraciones. A mí me parece que no estamos entendiendo esto como una cuestión de derechos humanos, una cuestión de solidaridad, pero es que ya ni solidaridad, ¿no? Ya es una cuestión de entender cómo funciona el mundo, ¿no? Y que por el funcionamiento que ha tenido y tiene Europa de expolio de recursos y de manejo de territorios y de consumo de recursos del mundo, está afectando a otros países que no pueden vivir, que es insostenible la vida por este sistema y que no les queda otra que emigrar, ¿no? Es como no hacerse cargo, ¿no? No, ya no es solidaridad, es no hacerse cargo de los propios daños que genera esta Europa, ¿no? Esto da bastante pena, ¿no? Al final nos vamos a quedar con una política migratoria, eso, que crea una ficción jurídica que permite generar un espacio de no derechos, porque también, como, bueno, si es un no lugar, si eso no es territorio de la UE, ¿Qué legislación funciona ahí? ¿La legislación de qué país? O sea, ¿se van a cumplir los derechos humanos? ¿Va a haber observadores de derechos humanos ahí? Se supone que sí, ellos dicen que sí, que van a cumplir toda la legislación europea, la Carta de Derechos Humanos, pero bueno, es que ¿qué es esa ficción, ¿no?, jurídica? Después, que se van a aplicar procesos acelerados en frontera, detección, de identificación y expulsión rápida, ¿vale?, que se van a aplicar prioritariamente a aquellas personas que provienen de países con menor interés, lo voy a decir porque es así, con menor interés, porque el turismo bien que no se regula, ¿vale? Un procedimiento de política migratoria muy racista, ¿no? Procedimiento diferenciado según perfiles. Países con más derechos garantizados, otros países con menos derechos garantizados. Legalización de situaciones excepcionales en las que los estados pueden incumplir sus deberes en materia de asilo y de acogida, ¿no? Porque se puede pagar. Y sobre todo se han centrado en mejorar la capacidad de no entrada directamente y de devolución, ¿vale?, y de deportaciones, financiando a terceros países, ¿no?, como países seguros, estos terceros países seguros, para frenar o la migración o deportar allí. Como veis, ya lo he dicho, una situación nada agradable, un panorama que se nos viene difícil. Pero bueno, ¿qué podemos hacer nosotras, no? ¿Qué está en nuestra mano? En nuestra mano sigue estando, como lo está siempre, informarnos, organizarnos colectivamente, estar muy al día, ¿vale?, de los procesos, situaciones que sufren personas migrantes, las personas racializadas, y unirnos bastante a la lucha, ¿vale? Estos procedimientos no son imparables, ¿vale? Todo esto se puede protestar, siempre se puede protestar. Así que animo mucho, por favor, a que no lo dejemos pasar, a acordarse que de pronta implementación y que en julio de 2026 esto debería estar en activo. Así que prevengamos, organicémonos y actuemos para combatirlo, ¿de acuerdo? Un abrazo, gente. Nos vemos en el próximo programita. Siento mucho que yo solo hayáis escuchado mi voz. Espero haber sido clara. Y nada, os mando un abrazo gigante. Nos vemos en breve.
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2: Y damos paso a nuestro espacio musical. Hoy estamos con Miriam, que la tenemos ya al otro lado del teléfono. Hola, Miriam.
3: Hola, ¿cómo estáis?
2: Pues bien, bueno, hablábamos hace un rato fuera de micro de que estábamos aquí en plena ola de calima de esa, así metida en una nube de arena del desierto, de tierra, no sé, que es como rarísimo. Pero bueno, quitando eso, bien.
3: Sí, jo, la verdad es que afecta bastante al ánimo, ¿verdad? Bueno, el exterior y un poco también el clima, las estaciones y así. Yo noto que como que me afectan bastante al ánimo.
2: Sí, y además es que bueno, porque a mí, por ejemplo, que llueva, que no sé qué, la verdad es que eso lo llevo bien en general, pero este tiempo es como muy raro. La Eva antes lo definía como distópico y es que es totalmente así. Es como, a mí se me viene todo el rato la película de Dune a la cabeza, que era todo el rato esas tormentas de arena, pues ese rollo.
3: Buah, qué fuerte.
2: Sí.
3: Jolín.
2: Bueno,
3: Bueno,
2: y
3: pues a ver si pasa prontico también y llega un poco también el respirar un poco, ¿no? También.
2: sí.
3: ¿Qué hace falta?
2: Sí. Y bueno, ¿con qué arranca la selección musical de hoy?
3: Bueno, pues justamente traigo un poco de estilos variados porque es que es un poco como estoy yo misma estos últimos días. Que está siendo así como una primavera también un poco extraña, también eso, aquí en Zaragoza, por ejemplo, que hablábamos ahora, que hacía un viento súper exagerado y de repente ha parado y es como que parece casi verano, entonces es como que vas teniendo así un poco de altibajos un poco raros, pero bueno, justo hoy ha salido un día tranquilo, así que, bueno, quiero empezar con Briela Ojeda, que es una cantautora colombiana que, bueno, tiene una de estas voces pues que se te quedan ahí como en el cerebro como un buen rato, así como dando vueltas. Y bueno, básicamente quiero traer esta canción porque es que la tengo en la cabeza desde hace bastantes días, pero como todo el rato, ¿no? Estas canciones que se te quedan, que cada ciertos minutos las estás cantando en tu cabeza. Y bueno, pues me pasó porque yo creo que la forma, o sea, en la que se balancea la melodía es como súper magnética. Y bueno, a ver si os pasa lo mismo a vosotras cuando la escuchéis. Y bueno, Briela Ojeda tiene varios trabajos publicados desde 2019, que fue cuando sacó su primer EP, al que pues le siguió su primer álbum largo, que se llamó Templo Cómodo. Y bueno, pues ella es una cantautora que fusiona la música de raíz, el folk andino, el surf rock, y sus letras hablan sobre emociones, feminismo, naturaleza, y bueno, pues pertenece un poco a este movimiento de cantautoras que reivindican mucho los orígenes, la tierra y, en su caso, pues más concretamente, la defensa de la raíz latinoamericana. Y bueno, pues el último disco que ha sacado este pasado 2025, se llama Andariega y pues es con el que está haciendo gira ahora y bueno, pues es un disco que hace muy bien esa mezcla de estilos que decía antes, ¿no? Además que tiene como algunos toques así de misticismo y bueno, pues cada canción es un mundo, la verdad. Hay canciones que por ejemplo, son a capela, solo voces. Otras en las que le acompañan instrumentos tradicionales como flautas, percusiones, otras que suena guitarra eléctrica, batería y bajo, como que de repente es una canción que se convierte en mucho más como un rock. Otras que crea atmósferas más psicodélicas, en otras suena una orquesta de cuerda. Bueno, hay una canción que es bossa nova, o sea, que es como un disco que tiene de todo. Es súper variopinto. Y en el que cada canción es un poco como a ver qué me va a sorprender ahora, ¿no? Cuando lo escuchas. Pero bueno, yo creo que sin duda lo que marca más su estilo, su carácter, es su voz. Así que bueno, os recomiendo echarle una escucha que está muy guay. Y bueno, pues yo a Gabriela Ojeda la descubrí con la canción que os voy a compartir, que es la forma en la que más me gusta descubrir compositoras, que es con un vídeo cantando en directo, que es una canción que se llama La cara de la ortiga y que forma parte de ese disco que se llama Andariega. Y bueno, pues además en el disco tiene dos versiones de esta canción, una que toca con guitarra, bajo y batería y otra que a su voz y a su guitarra le acompañan instrumentos de cuerda, pues dando una versión totalmente distinta a la otra versión. Y bueno, pues la versión que vamos a escuchar concretamente es ella sola cantando con su guitarra eléctrica, que es en un vídeo grabado en directo en París, en un proyecto súper conocido que se llama Sesiones de la Cuadra, que graba a artistas en directo. Y bueno, pues para seguir alimentando un poco más este bucle mental que llevo con esta canción, pues la vamos a escuchar en el de raíz, a ver si os gusta.

0: Esa estuvo linda.
1: Continuamos en De Raíz y nada, muy contentas de poder retomar un espacio que hemos estrenado en esta temporada y, como ya sabéis, para las que nos escucháis normalmente, en esta temporada estamos intentando un poco acercarnos a las distintas realidades del continente africano, intentando combatir esos prejuicios estereotipos que desde aquí muchas veces tenemos, esa visión tan uniforme de como si en un único continente hubiera una única visión cuando pasan cosas muy distintas. Lo que pasa es que solamente a veces le prestamos atención solamente para explotar sus recursos, que para eso sí que tenemos bastante, a veces, arte desde este occidente de conocer distintas realidades. Y para ello tenemos la suerte de estar muy bien acompañadas por José Manuel Maroto, miembro del Grupo de Estudios Africanos de la Universidad de Valladolid y también miembro de aquí de la Universidad de Granada. Y nada, le damos la bienvenida, lo tenemos ya enfrente de nuestros micrófonos. Buenas, Maroto, ¿qué tal?
2: Hola, muy bien, ¿qué tal? ¿Cómo estás?
1: Muy bien, contentas. Y nada, en esta ocasión no vamos a adentrar en Togo.

0: Bueno, pues tenemos la oportunidad hoy de hablar de Togo. La verdad que es un país que me encanta, un país que, con el que me una relación muy personal. Y me encanta introducir este país con Bela Veló. La verdad que sin duda un gran icono artístico de Togo. Podemos decir que es la madre de la música moderna togolesa. Y además es una persona que representa mucho también el panafricanismo, pero también ese yo comunitario, como se puede ver en esta canción que acabamos de escuchar, Dany Ban. Y bueno, decir que ella es togolesa, aunque su madre es de Nigeria, también de origen ganés, y fue una persona que ya desde muy jovencita estuvo cantando, ¿no?, en directo en países como Benin, incluso representó a Togo en el primer Festival Mundial de Artes Negras de Dakar, en Senegal, donde gobernaba en aquel momento Leopold Sédar Senghor, que era sin duda uno de los referentes de la negritud. Y esta canción es del año 68, viene un poco también al pego de la canción de la sección anterior, Independence Cha Cha, que digamos que alumbraba como ese futuro esperanzador que nos llevaba la independencia. En este caso, aquí cambia un poco la dinámica, ¿no? La canción habla mucho de la patria, ¿no?, de la patria, de los ancestros, de la memoria, de ese yo colectivo en donde esa ancestralidad forma parte del presente activo, pero también es cierto que es una década, la de finales de los 60 sobre todo, en el que se asienta mucho la desesperanza, ¿no?, de ver cómo se frustran, pues, esos proyectos emancipadores y radicales que en principio, pues, no iban a suponer estas independencias, ¿no?, que como sabemos, pues, han sido desgraciadamente una continuidad colonial, ¿no?, bajo otros ropajes, ¿no? Y bueno, esta artista que estuvo cantando en París, en Atenas, en Estados Unidos, incluso en Río de Janeiro, llegó a tener 100.000 personas, ¿no? Canta NB, también una lengua que se habla en Togo, también se habla en el sur de Benin y de Ghana, que son dos países que, bueno, comparten fronteras con Togo y una historia muy, muy, muy bonita. Y bueno, sin duda quería empezar con esta canción porque me parece que es un acto de resistencia cultural en el que además hablaremos del papel de las mujeres, tanto como colectivo como algún referente, porque han sido fundamentales para alcanzar la independencia de este país. Así que nada, yo creo que es un país además Togo muy especial porque nos permite romper muchísimos estereotipos. Ya sabemos que tenemos que romper muchos estereotipos y prejuicios sobre África, pero además Togo, pues, nos encierra o nos lleva, ¿no?, digamos, a observar el pasado y el presente también de una manera muy particular.
1: Y bueno, para justamente intentar romper estos estereotipos, ¿no?, estas visiones que tenemos desde aquí, cuéntanos un poco sobre Togo, sobre su historia, para que podamos ver cómo se rompen esos estereotipos creados.
0: A ver, Togo, yo cuando hablo de Togo, sobre todo con mis colegas, la gente suele conocer, si es que conocen Togo, es básicamente porque había un jugador de fútbol que se llamaba Adebayor, Manuel Adebayor, que se le conoció cariñosamente en España, que jugó un año como Manolito, pero al margen de eso, la verdad que es un país bastante, digamos, pues, olvidado, que poca gente sabe colocar en el mapa. Un poco para adentrarnos en Togo, decís que es un país muy pequeñito, es un país que, pues, tiene el tamaño de Croacia, no llega a ser el doble de Galicia. Tiene una costa muy estrechita de 55 kilómetros y además eso va a ser importante porque va a marcar mucho su pasado, ¿no?, y su presente. Es un país que se encuentra entre Benin y Ghana. Y el norte tiene a Burkina Faso, y esos son tres países además con los que va a tener unas relaciones también muy, muy estrechas, ¿no? Forma parte de lo que se ha llamado la costa de los esclavos, que generalmente se conoce mucho más el tema de Ghana, que era la costa de oro, y el tema de Benin, que era Domé, que, bueno, eso, digamos, se conoce bastante más que Togo, ¿no? Y bueno, es muy interesante porque, por ejemplo, al lado de Togo tenemos el Mina, que fue el primer fuerte europeo que hubo en el África Occidental, que lo fundaron los portugueses, y también está Guida en Benin, a tan solo 30 kilómetros, que ha sido uno de los puertos esclavistas más importantes, desgraciadamente, ¿no?, de la historia de la humanidad, ¿no? Pero también es muy interesante porque Togo es un país que estuvo también muy influenciado por el Imperio Danés. De hecho, las primeras evangelizaciones también se llevaron a cabo desde un fuerte cerca de, no el actual Togo, pero por parte del Imperio Danés. Recordemos que el Imperio Danés tampoco lo sabe mucha gente, pero estamos hablando de un imperio que tenía Noruega, Islandia, Groenlandia, por ejemplo, que ahora está en boca de todos con el tema de Trump, y también tenía una isla en el Caribe. De hecho, hay una que ahora también está saliendo mucho en la televisión, que es la isla de Epstein. Era parte de las Indias Occidentales danesas, ¿no? Pero también es muy interesante el tema de Togo porque pese a que los portugueses, los daneses estuvieron por ahí rondando, fue colonia alemana. Y generalmente muchas veces se olvida de, pero Alemania tuvo colonias, como por ejemplo la bastante cercana a Camerún o Namibia, donde en Namibia, por ejemplo, se realizó el primer genocidio del siglo XX a la población herero, y todavía a día de hoy pues los alemanes tienen mucho poder adquisitivo, los blancos generalmente, ¿no? Y bueno, eso también nos ayuda a entender también otra manera en la que se ha explotado África, ¿no? Y luego pues fue después de la Primera Guerra Mundial que los alemanes le quitaron las posesiones que tenían en África, lo cual además se consideró por parte de la política alemana como una humillación, algo que aprovechara Hitler. Fue dividida entre Francia y Reino Unido, como pasó también con el Camerún alemán. Y esa parte francesa será la parte que hoy conocemos como Togo, pero por supuesto también ha influido mucho en cómo los togoleses, sobre todo del sur, ¿no?, pues han creado sus discursos, ¿no? Y es también muy interesante porque pese a que forma parte de la Costa de los Esclavos, precisamente la esclavitud en Togo, cuando se llevó más a cabo, fue precisamente cuando estaba supuestamente prohibida por parte de, sobre todo de Inglaterra, en el siglo XIX, ¿no? Entonces, bueno, pues es interesante ver cómo, pese a todos esos discursos blancos eurocéntricos, ¿no?, que hablan del abolicionismo, ¿no?, como si hubiesen sido los ingleses, ¿no?, o los cuáqueros, ¿no?, los que han luchado por la abolición, cuando hay una historia larguísima de resistencias, por supuesto, pues que en este caso la casa la llevaba un escocés, ¿no? Y por otro lado, también es muy interesante porque tiene unas relaciones con Brasil muy estrechas, sobre todo Togo y Benin. Benin se nota muchísimo más. De hecho, la mezquita de Porto Novo es básicamente una catedral de estilo brasilero, y está muy ligado a una revuelta que hubo en los años 1830 en adelante, que se llama la Revuelta de los Malés, que eran personas esclavizadas negras, musulmanas, que se levantaron contra el poder racista que había en el Imperio brasileño, ya en aquel momento independizado de Portugal, y desgraciadamente muchos que volvieron a África se dedicaron, entre otras cosas, al comercio de esclavos, ¿no? Y bueno, pues eso marcará también la élite, tanto en Benin, pero en Togo, por ejemplo, en primer presidente, pues vendrá de esas familias afro-brasileras, ¿no?, que acabarán. Pero bueno, sin duda, pues la verdad es que tiene una historia en cuanto a estereotipos súper interesante para romper.
1: Y aunque ya han dado algunas, ¿no?, algunas pinceladas de que realmente es un pueblo de resistencia y que ha sufrido mucha violencia, nos gustaría incidir en esto. Cuéntanos un poco más sobre esto.
0: Bueno, la verdad es que, como todos sabemos, bueno, Togo a día de hoy tiene una economía completamente colonial, de monocultivos de exportación. Podemos destacar pues el café, el cacao, el algodón, el aceite de palma, o sea, productos, digamos, que no tienen valor añadido y que simplemente se venden. Y también el hierro y también un recurso que es muy importante y que seguramente pues nos suena, que es el de los fosfatos, ¿no?, que también pues es uno de los recursos que se explota en el Sáhara Occidental y que es fundamental para el tema de los fertilizantes, ¿no? Para que, digamos, Togo entrara en lo que sería la periferia del sistema capitalista, pues bueno, podemos destacar en primer lugar la esclavitud, que también debemos decir que existía antes de la llegada de los europeos, pero entendida en unos términos muy diferentes, hasta el punto de que un alemán en 1885, cuando vio la esclavitud que existía en Togo, llegó a afirmar que los esclavos, las personas esclavizadas en el sur de Togo, vivían muchísimo mejor que los obreros alemanes en aquel periodo, ¿no? Eran personas que digamos que tenían bastante libertad sobre sus cuerpos, llegaban a formar parte de la familia, podían heredar, podían formar familia, incluso muchas veces acababan formando parte de la propia familia, ¿no?, adoptando los apellidos, ¿no? Nada que ver pues con esa, digamos, esclavitud que ha marcado y que marca hasta el día de hoy digamos, el mundo, ¿no?, cómo funciona. Como decía, por ejemplo, una de las grandes o de los grandes lugares de memoria que representa esa, digamos, esa violencia, es la casa de Abodrafo, que la gestionaba un escocés y que durante el siglo XIX estuvo a pleno funcionamiento, y una casa que todavía a día de hoy conserva, por ejemplo, una parte baja subterránea donde se almacenaban a las personas esclavizadas encadenadas. O sea, digamos que es un lugar de memoria y que los gobiernos, la sociedad civil, ha hecho todo lo posible porque sea pues un lugar de memoria, ¿no? Y es muy interesante porque justo unos pocos kilómetros cerca de esa casa, no pegada a la costa, en una, digamos, una distancia prudencial, hay un pozo que era un pozo en el cual a los esclavos se les obligaba a dar vuelta en torno al pozo, una especie de ritual que se hacía con el objetivo de que estas personas, futuras personas esclavizadas en América Latina, bueno, América Central o del Norte, olvidaran todo su pasado, toda su identidad, precisamente como para que se intentaran resignar ante el futuro que les venía en América, ¿no? Digamos que eran como unas actitudes, ¿no?, por parte de los esclavistas, ¿no?, que tenían como destino, pues, precisamente intentar paliar pues todos los efectos de las resistencias que luego se veían en América con los palenques o los quilombos, ¿no? También existe, es muy conocido, pues los árboles de no retorno, que era igual, ¿no? Los hombres daban 9 vueltas, las mujeres daban 7 vueltas, se supone que olvidaban su pasado y enterraban pues sus pulseras, cualquier abalorio que pudieran tener, ¿no? Porque propiedades evidentemente ya no tenían, ¿no? Eso es cuanto a la esclavitud, que además pues es interesante porque justo cuando precisamente, ¿no?, parece que o se marca, ¿no?, dentro de la grandes historias de Europa o de Occidente, como que acabó, fue muy importante. Pero también, por ejemplo, el tema de la colonización es súper interesante ver que, bueno, sigue lógicas similares, ¿no? Una violencia sin igual en esa carrera por África que va desde los puertos, como si podemos ver, tenemos en un mapa de África, generalmente todos los países tienen la gran ciudad en el puerto, y a partir de ahí, en esa carrera por África, lo que hacen las potencias europeas es avanzar tierra adentro, por eso tiene todo esa forma un poco apepinada, ¿no?, ovalada. Y bueno, en este caso fue Alemania la que llevó a cabo esta, digamos, esta colonización. Le llamó guerras de pacificación cuando eran guerras de, en muchos casos, guerras de exterminio, sin lugar a dudas. Y por ejemplo, una de las cosas interesantes de todo es que fue la primera colonia de Alemania que tuvo un presupuesto positivo, entonces se lo consideraba una colonia modelo. Sin embargo, también se le conoció como la colonia de los 25 latigazos, porque era uno de los, digamos, de los castigos que ponían los alemanes, ¿no? Pero bueno, es muy interesante también porque precisamente también en Togo, Alemania lo que construyó fue el llamado Telefunken, que era, en el momento, era la obra más pionera de comunicación del mundo, que conectaba a Alemania con todas las otras propiedades de otros territorios que tenía Alemania de imperial, ¿no? Y eso fue muy interesante porque ahí se dio la primera batalla en África de la Primera Guerra Mundial, que los alemanes no querían porque decían, hombre, ¿cómo vamos a luchar blanco con blanco? Que nos van a ver los africanos y se van a dar cuenta que somos mortales y que no somos tan poderosos. Y a día de hoy siguen los restos allí, y a día de hoy son propiedad del gobierno alemán y tienen que pedirle permiso a Alemania para poder construir en torno a un radio bastante, bastante amplio, ¿no? Todavía quedan la obra es faraónica, ¿no? Entonces, bueno, tenemos esa esclavitud, tenemos esa colonización. Dentro del contexto de colonización, me parece súper interesante hablar de un hecho histórico que, bueno, cuando supe de él, la verdad que a mí me pareció súper interesante. Es verdad que todos los países africanos tienen muchísimas historias en femenino, ¿no? De lucha colectiva contra las potencias. Evidentemente, pues, donde hay opresión hay resistencia. Pues hay una revolución súper interesante en Togo que se ha considerado como la primera gran lucha anticolonial, en este caso contra Francia, que se llama, pues, la Revuelta de las Mujeres, que se produjo en enero de 1933 y tuvo que ver con la Gran Depresión después del crash del 29, porque evidentemente, aunque Togo ya estaba dentro del sistema capitalista desde un lugar periférico, eso no, bueno, eso también implicó que al final hubiera menos importaciones, menos exportaciones, digamos que se moviera menos dinero en el país. Y claro, ¿qué pasaba? Que la administración colonial francesa intentó exprimir un poquito más a la población, entonces creó nuevos impuestos, pero también potenció otros. Creó un impuesto, por ejemplo, a las mujeres que estaban exentas de impuestos. Y bueno, con excepciones, por ejemplo, mujeres viudas, mujeres solteras no tenían que pagar, pero bueno, evidentemente era algo que no hacía ni pizca de gracia. Pero hubo un impuesto, que este fue casi la gota que colmó el vaso, casi, que fue un impuesto sobre el uso del mercado de Lomé. Los mercados, como pasa en Lomé, también pasa en Cotonou, tienen también mucha relación con el vudú. Es una zona que digamos que hay divinidades protectoras hasta del mercado. Y las mujeres, bueno, se sintieron muy atacadas por esto, primero porque las mujeres eran proveedoras, o sea, trabajaban. O sea, está el discurso, digamos, general occidental de que las mujeres estaban en la casa, en el ámbito doméstico, pero esto es precisamente el modelo que intentó implantar, digamos, pues ese conservadurismo colonial europeo. Pero la realidad es que, por ejemplo, en los mercados más del 90% eran mujeres, e incluso hubo mujeres que al alcanzaron a tener muchísimo dinero y una posición, digamos, económica muy importante. Esto pasa en un contexto en el que, claro, Francia tiene como una especie de consejo de notables, de nativos, que son ricos, son así como, digamos, los más pijos, que, bueno, la gente no los considera como un poco traidores, ¿no? De hecho, como notables en francés, pues lo hacían como en inglés, como not able, ¿no? Como que eran incapaces, ¿no? Y surge una iniciativa que se llama Doavo, que es el pueblo, en el que, bueno, digamos que intentan defender los intereses del pueblo, pero claro, Francia cuando se entera de eso dice, oye, pero esto no está bien, no está bien, porque esto no es secreto. Además, no se pudieron tener sindicatos en África hasta el 37, y luego al final, y era también con muchas limitaciones, con el gobierno, digamos, del Frente Popular. Entonces, bueno, lo que hicieron fue que se llevaron a la cárcel a dos jóvenes, a los dos, digamos, las cabezas visibles de este de Doavo, de este, digamos, de este, lo que consideraron como una especie de secta secreta, ¿no? Que era, pues, evidentemente nacionalista, ¿no? Y a estos dos jóvenes los condenaron a 15 días de arresto, a un destierro y a 100 francos de multa. Entonces las mujeres se indignaron y fueron, marcharon armadas, con palos, con todo lo que tenían, hicieron boicot en muchos otros comercios, arrastrando a otras mujeres a la marcha. Atacaron el palacio del gobernador, ocuparon edificios públicos y finalmente el gobierno francés se tuvo que ver obligado a, y esto es por lo que es un éxito sin precedentes, primero a liberar a los dos chicos, que fue por una victoria, digamos, súper importante, no antes de que cumplieran, digamos, la pena y además sin el destierro. El impuesto desapareció a los mercados. Y se cesó a los franceses de la administración que estaban, digamos, que protagonizaban o que protagonizaron, pues, esto, ¿no? Y así se considera que es la primera lucha anticolonial y la verdad que, bueno, pues, también está muy ligado al vudú. Se considera que la marcha formó parte de una especie de limpieza, ¿no? Espiritual también, ¿no?

0: De Togo, también Olimpio, como sabes, un apellido de origen portugués. Y bueno, la verdad que fue el primer asesinato de un dirigente africano en el cargo, ¿no? No estaba destituido, ¿no? Sino que estaba en el cargo. El motivo, es cierto, los franceses, sobre todo pues ese relato más, podemos decir, tradicional, colonial, siempre ha hablado, no, porque Silvano Olimpio, digamos que había muchas tensiones entre el norte y el sur, y es cierto que había entre el norte y el sur, porque étnicamente son muy diferentes, y además había relaciones de poder desiguales, y las sigue habiendo. Se ha hablado también de que hizo unas políticas de austeridad, porque Silvano Olimpio no era revolucionario, o sea, era muy nacionalista, quiso salir del control francés, pero dentro del marco capitalista y liberal. Pero sin duda, la gota que colmó el vaso y fue que si el 13 de enero lo mataron, el 14 se iba a firmar un acuerdo con Alemania en el cual el Banco Central Alemán iba a acompañar el proceso de una nueva moneda en Togo que iba a hacer salir de las garras del pueblo que se llama el Francocefa, que a día de hoy sigue estando, además está en dos zonas económicas diferentes dentro del continente africano. Es un papel más que una moneda que está asociada al euro, o sea que no tiene ningún tipo de, digamos, de turbulencia, ¿no? Y hasta el punto de que, bueno, a día de hoy Francia sigue teniendo un control, ya no el franco francés, sino el euro. Y esto, pues, la verdad que es un auténtico caballo de Troya para los países africanos, porque una de las cosas que facilita es que se puedan evadir capitales desde África a Francia, pero bueno, también por ejemplo el tema de las devaluaciones es brutal, las puede decidir París de manera unilateral, hasta el punto de que a principios de los 90 hubo una devaluación que hizo que la gente que tenía 10 tuviera 5 en un pispás, ¿no? Y bueno, y esto pues provocó, sobre todo en esta época del consenso de Washington en América Latina, de los planes de ajuste estructural, pues hicieron que tuvieran que recortarse para pagar precisamente y para ajustar las cuentas de los países del norte, pues que en el tuvieran que recortar en sanidad, en educación y en todos los servicios básicos, ¿no? Entonces, bueno, me parece que es muy interesante ver cómo se ha intentado romper con esa dinámica, ¿no? Por esa, en este caso, esa germanofilia que Francia no. Hasta el punto es muy curioso que hay uno de los primeros proyectos que financió Alemania fue una cervecería. Y de hecho, hay una cerveza allí que se llama Llama, que hace referencia a German, a la manera nativa de llamar a los alemanes, ¿no? Y todavía sigue presente, ¿no? Pero bueno, la verdad que son historias pues maravillosas de resistencia y algunas pues tristísimas, ¿no? Y que da mucha rabia de lo que ha sido un poco, o lo que hemos sido, entre comillas, ¿no? Pues los occidentales.
1: Y aunque no has contado ya, por ejemplo, el tema de, ¿no?, de esta revolución de las mujeres del mercado, sabemos que no es el único ejemplo de resistencia de mujeres togolesas. Cuéntanos un poco más sobre esto.
0: Bueno, a ver, siempre ha habido como bueno, las mujeres pues participan cotidianamente y trabajan y han trabajado en todo lo que ha sido la lucha por la independencia desde el principio y bueno, y lo siguen haciendo por el sostenimiento, además son básicas, de hecho llevan a cabo la inmensa mayoría del trabajo que se lleva a cabo, ¿no? Un trabajo evidentemente muy invisibilizado. Podemos decir que, por ejemplo, las mujeres, una de las cosas que hicieron fueron que tuvieron una participación muy, muy súper activa en las manifestaciones. Y ahora vamos a poner algún ejemplo, vamos a irnos de un caso colectivo a un caso concreto. Apoyaron monetariamente al CUT, que fue el, digamos, el partido más radical, entre comillas, ¿no? Antifrancés, durante la época de la colonización, hasta el punto de que, por ejemplo, en los archivos podemos ver cómo hay cuotas de incluso donaciones de las que se llamó las Nana Benz, que eran las mujeres, que Nana vendría a ser como algo así como una manera de respeto, ¿no? De dirigirse a las personas mayores, ¿no? Y Benz hace alusión a Mercedes-Benz porque eran mujeres que en el mercado hicieron tanta pasta con el tema, por ejemplo, de los textiles, que acabaron teniendo pues, un patrimonio y eran, pues, ejemplo de modernidad, ejemplo de éxito, ¿no? Económico también dentro de este sistema capitalista que desde la periferia del sistema pues estaban sacando, la verdad, bastante rédito, ¿no? Y hubo muchísimos casos en los que pues dieron muchísimo dinero, ¿no? Y apoyaron de manera súper, súper activa, ¿no? Pero bueno, también es muy interesante que en la época, por ejemplo, en la que era muy difícil comunicarse, ¿no? En las luchas anticoloniales, pues las mujeres participaron, por ejemplo, en los mercados a través de sus canciones o a través de lo que vendían pasaban muchas notas al tema de la clandestinidad, ¿no? De toda la gente que trabajaba en la clandestinidad. Pero si hay un caso que a mí también me parece, pues la verdad, súper admirable, es el de Hablo de Valli, que es, bueno, Hablo de significa algo así como libertano, sería como Valli de la libertad, ¿no? Que esta fue una mujer que bueno, se enfrentó además de manera directa a

0: Francia, ¿no? Al poder colonial. Hay aquí, tengo aquí en la cabeza algún ejemplo que es muy interesante, que además demuestra cómo las mujeres dieron un paso adelante cuando los hombres dieron un paso para atrás. Y hubo muchísimas manifestaciones y muchísimos, digamos, ejemplos, ¿no?, de resistencia que si las mujeres hubieran imitado a los hombres, no hubieran existido. Y, por ejemplo, es muy interesante que en reuniones que había en una localidad cercana, bueno, a 40 kilómetros, es casi en la otra punta de Togo, pero como la costa es chiquitica, como hemos dicho antes, pues, por ejemplo, había una reunión independentista en Anejo, y lo que hicieron los franceses fue cortar el tren para que la gente no se pudiera desplazar desde Lomé, la capital, que está justo en el extremo occidental, hasta el punto de que creo que es la única capital del mundo que su zona urbana hace frontera con otro país. O sea, es como si de repente sales del Zaidín Armilla y Armilla a otro país, ¿no? Bueno, y sin río. Y bueno, y por ejemplo, una de las cosas que hicieron las mujeres, pues, fue dar un paso adelante y decir, pues vamos andando. Y en este caso, pues, por ejemplo, hablo de Valle, fue una de las personas que lideró aquella manifestación, lo hizo embarazada de 7 meses y recibió un disparo del ejército francés, ¿no? Luego se la llevaron a Lomé, a Luz, y digamos que fue un ejemplo muy interesante. Pero hay otro, este fue a principios de la primera mitad de los 50 y otro en el 57, que es también muy llamativo, y es que Togo, como fue una colonia alemana, igual que Camerún, cuando Francia, digamos, toma el control del país, lo toma como bajo tutela, ¿no? Primero por la Sociedad de Naciones y luego por la ONU, ¿no? Entonces, claro, Francia sobre el papel más o menos trataba como una colonia más. Pero lo que hacían los independentistas era hacer vales que eran bajo tutela, pues para llevar un proceso independentista diferente, ¿no? A cómo Francia en aquel momento pues estaba intentando dejarlo todo atado y bien atado, ¿no? Por repetir esta frase que conocemos, ¿no? Para que ese neocolonialismo, ¿no?, pues digamos que sobreviviera, ¿no?, ese colonialismo y en las etapas posteriores, ¿no? Pues bueno, una de las cosas que pasó fue que hubo una delegación de Naciones Unidas que fue en el 57 al norte de Togo. Digamos que el que lo llevaba era un liberiano, se llamaba King, y claro, los franceses hicieron todo lo posible para que los independentistas no tuvieran acceso, digamos, a esa cuadrilla, ¿no?, de personas de las Naciones Unidas. Entonces, pues hablo de Valle y cuentan cómo ella se hizo pasar por loca, mendiga, tal, así, con ropa sucia y tal, para que no le dieran importancia, y dentro del machismo colonial francés, pues no le dieron importancia y consiguió traspasar la, digamos, toda la barrera que había de personas, digamos, de la administración francesa, y consiguió darle todas las proclamas que quería Togo, ¿no?, para Naciones Unidas. Esto provocó que las elecciones que se produjeron en Togo en el 58 se hicieran con, digamos, la observación de la ONU, en el que, digamos, que Togo salía directamente de lo que era la comunidad francesa, que era lo que proponía Francia. Sin embargo, el primer presidente intentó hacer todo lo posible por no declarar la independencia y hacerla 2 años más tarde, esperando a que el presupuesto estuviera equilibrado, porque como era muy capitalista y muy austero, quería que no naciera Togo como un país con deudas, ¿no? Desgraciadamente, una de las cosas que nos plantea el colonialismo, o una de las patas del colonialismo y del neocolonialismo, es la lengua. Y en este caso, con la independencia de Togo, muy pocas mujeres han formado parte de la política togolesa. Y esto generalmente se ha debido porque la lengua francesa es un capital cultural que la élite han aprovechado, que a la élite le ha interesado también para crear cohesión nacional, ¿no? Utilizar una lengua, por ejemplo, donde hay 40 etnias como es Togo, ¿no?, que es país chico, Camerún, por ejemplo, 250, ¿no? Pues sirve para crear cohesión nacional, pero también sirve para crear una brecha de clase y una brecha de género muy importante, ¿no? Entonces, bueno, por eso también es muy importante la canción que escuchábamos de Bella Bello, porque no habla en hebreo, pero también habla en francés, ¿no? Y es como esa reivindicación, ¿no?, de dar esa voz femenina, ¿no?, que representa a todo, ¿no? Pero bueno, yo creo que esta, sin duda, es como el referente más importante, podríamos decir, ¿no?, tanto musical por un lado como otro lado político, ¿no?, de todo.
1: Venimos de hacer un poco un repaso, ¿no?, histórico de Togo. Cuéntanos un poco qué se cuece ahora, cuál es la actualidad de Togo.
0: Bueno, la actualidad ahora está muy ligada también al presente. Yo es que como soy historiador me voy siempre para atrás, pero la verdad es que ahora mismo el gobernante es Faure Gnassingbé, que él lleva gobernando desde el año 2005, que siempre como que parece que hay elecciones, pero no sé, que de estos que ganan como muy de goleada, ¿no? Que siempre hay como sospechas, ¿no? De joder, pues mira, la gente está como cansada, él, ¿eh?, no está harta, pero además está hijo del último gobernante, que empezó en el 67, que fue el que mató a Silvano Olimpio, en el 63. Luego hubo 4 años de un interregno, que era, por visto, un cuñado de Olimpio. Y además esta historia es muy interesante porque está narrada por uno de los grandes literatos africanos, que, bueno, él es de Costa de Marfil, pero bueno, ahí también tiene una relación con Togo también muy estrecha, que es Amadou Kourouma, que tiene una obra que es Esperando el voto de la fiera, y habla precisamente de este periodo, ¿no? Entonces, bueno, decide Foña sin B, viene a, digamos, continuar todo lo que ha hecho su padre, ¿no? En este caso, pues su padre gobernó con mano de hierro, tenía su libro verde así un poco, que fue el más vendido, que era un poco las directrices de lo que tiene que hacer el país, que era básicamente un hombre, que soy yo, una institución, que es el ejército, ¿no? Y un partido, que es el Partido Único, ¿no? Y luego hay otro libro, que es un cómic, que además esto lo tienen varios dirigentes dictatoriales de la época, del año 70, 80, que era como una vez, como acordáis de los dibujos del cuerpo humano, de los glóbulos rojos, pues tiene uno que era Ilete Infoac, y Yadema, en este caso, y aparece en grande Yadema, más grande, y luego abajo Historia de Togo. Y en el cómic es muy interesante porque intenta ligar la historia de Togo a su propia historia, cuando él ha sido un soldado a sueldo francés, ha participado en guerras coloniales luchando por Francia, y bueno, él, por lo visto, nace, no me acuerdo si nació antes de tiempo porque era el más espabilado, en fin, monta una historia muy interesante, hasta el punto que, por ejemplo, una cosa, siempre aparecen golpes de Estado, y de repente, guau, aparecen manifestaciones como espontáneas, ¿no? Ahí de la gente apoyando tal, que también aparece en el cómic, y aparece una cosa que se llama el milagro de Sarakawa, si no me equivoco, que fue un sabotaje que le hicieron a su avión, que sobrevivió, además, seguramente fue Francia, porque él nacionalizó una parte de la industria minera de los fosfatos, y a él, a partir de ahí, como él era de la etnia del norte, que no tiene nada que ver, por ejemplo, con el vudú, pues él empezó a crear una historia, ¿no? Como que había sido una divinidad vudú el que lo había salvado, ¿no? Intentó así mezclar un poco, ¿no? La idea de, soy Cavie, que es de la línea del norte, pero también tengo esta parte, ¿no? Esta divinidad, ¿no? Entonces, bueno, fue muy interesante. En cuanto... Luego se abrió un proceso democrático que al final no salió, que fue en las conferencias nacionales, que también en Europa se vende como que desde Francia hubo una conferencia, la de la Bola, en que se dijo la cooperación tiene que ir ligada a la libertad y tal, cuando se cayó, se derrumbaron el muro de Berlín, pero realmente fue en Benín empezó, además, y fue por la presión popular. Al final, todo como quedó atado y bien atado, pues él siguió gobernando a su padre, luego el hijo, y el hijo pues sigue teniendo una relación muy estrecha con Francia. Es cierto que hay muchos capitales chinos, hay también mucha represión. Justo además hace casi un año, ¿no? En junio, julio, mataron a 7 manifestantes, uno de ellos era un menor de edad, y bueno, la represión, ha habido épocas de grandes represiones, años 80, años 90 sobre todo, una fecha muy interesante que es el Viernes Negro, ¿no? En ese proceso democrático que se va a abrir, que no se abrió, ¿no? Y bueno, ahora, por acabar, sí que es verdad que, por ejemplo, aunque no hay unos movimientos como el Front de Gas o Yana Mas, que eso está, digamos, en Senegal y muy fuerte, ¿no? Que es completamente anticolonial, anti-France-Afrique, o por ejemplo en Burkina Faso, con esa memoria Sankara, que hay una que le Vale Citoyen, que es como la escoba ciudadana, que ha servido también y que ha sido un... Primero, ha sido como un movimiento que se inspira en la figura de Sankara como ejemplo de dignidad, de pueblo, ¿no? Y que, bueno, hoy día en Ibrahim Traoré, con sus pros y sus contras, que contras también los tiene a nivel personal muchos, ¿no? Pero sí que tiene una postura muy anticolonial, ¿no? Generalmente en Togo como que esa oposición se ha hecho... mirando a Francia como diciendo Francia salva, ¿no? Pero eso ha cambiado en los últimos años y ahora como que hay un discurso muy también que está empezando a ser, ya desde hace casi 10 años, ¿no? Atacan mucho la figura francesa, ¿no? Y se utiliza pues la de for must go en inglés. Tiene también mucha relación Togo con Ghana a nivel étnico, ¿no? De los EB sobre todo, ¿no? Que es la región sur. De hecho, están en Benin, Ghana y en Togo, ¿no? En el sur. Y bueno, eso... Digamos que bueno, ahora está jugando pues eso, sobre el discurso como parece que sí, que un poco anticolonial, ¿no? Pero bueno, en definitiva ha sido un pilar fundamental de la France-Afrique. De hecho, participó en el asesinato de Sankara, fue uno de los máximos además interesados, ¿no? Fue el presidente del listado de Togo, como fue el de Costa de Marfil o el propio Hassan II, ¿no? En el caso de Sankara, por su apoyo al Sahara. Pero bueno, esperemos que... que tenga el pueblo togolés pues todo, toda la fuerza del mundo, como habló de Valle, como todo, y como dice la canción, ¿no?, que escuchábamos de Bela Belú, ¿no?, que tenemos que escucharnos a nuestros ancestros, ¿no?, y tenemos que hacerlo bien por ellos, ¿no?, por lo que lucharon, ¿no? Entonces, bueno, no sé si tienen mucho apoyo en Occidente, me creo que no, pero bueno, que sería interesante, pues, bueno, acercarnos un poco a la realidad de todos, ser conscientes de todo lo que están viviendo, de las situaciones, ¿no?, y sobre todo entender, pues, que ese entre comillas subdesarrollo, que ese país sea un país empobrecido, pues depende también, ¿no?, de sustentar estilos de vida y relaciones desiguales de poder que todavía siguen presentes.
1: Pues nada, Maroto, agradecerte este recorrido que nos has hecho, ¿no?, un poco por la historia de la resistencia de Togo, y nos escuchamos en el siguiente programa.
0: Muchas gracias. Hasta luego.
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1: Y después de este repaso que hemos hecho por Togo, ¿no?, en el que hemos estado hablando un poco sobre su historia, su actualidad, en el que hemos hablado de su resistencia, continuamos con nuestro espacio musical, que hoy viene con un popurrí, un poco que hablábamos como el de Se presenta el tiempo en primavera, y tenemos ya otra vez al otro lado del teléfono a Miriam. Buenas, Miriam, de nuevo.
3: Hola, de nuevo.
1: Y nada, cuéntanos con qué continuamos en este popurrí musical.
3: Bueno, pues la segunda canción que quiero compartir hoy es de un grupo que se llama Puro Luego, que no sé si lo conocéis, pero ha sido uno de mis grupos favoritos durante mucho tiempo. Y es verdad que mucha gente no lo conoce, la verdad que mucha gente a la que se lo nombro no les conocen. Y bueno, pues por contaros un poco sobre esta banda, todo comenzó con Andion Iturbide, que es una cantautora de Bilbao que formaba parte de un grupo que se llamaba Mis Ovarios 33, un grupo musical que hacían como una especie de performance, como con mucho humor y tal. Y bueno, pues Andión, que formaba parte de este grupo, pues de repente tenía sus canciones propias, reunió a unas amigas más para acompañar sus composiciones. Y bueno, pues como que hicieron un concierto y tuvieron muy buena respuesta del público, y entonces eso les motivó a seguir. Hasta que, bueno, grabaron su primer disco, que se llamó Provisional para Siempre, que por cierto me encanta el título. Lo grabaron en el 2014 y bueno, pues en ese momento el proyecto llegó a tener hasta 6 integrantes. Y bueno, a mí personalmente este disco me parece un auténtico tesoro. O sea, creo que reúne varias de las cosas que a mí más me gustan en la música, que son como mucha autenticidad, mucha honestidad, una reflexión súper profunda del mundo que nos rodea, como una crítica social bastante grande y sobre todo una autocrítica. Y bueno, todo eso lo reflejaban pues a través de letras súper originales, súper poéticas, algunas que eran casi como trabalenguas, usando como un montón de palabras, hacían como muchos juegos de palabras. E incluso también algunas rozaban un poco como ese carácter un poco infantil de juego. Y de hecho tienen una canción en ese disco que se llama Dibujos Animados, con una letra que es súper macabra, que es como que hablan de, bueno, como de, como si le dieran la vuelta a todos los cuentos y a todos los personajes de dibujos animados y les pasaran cosas súper macabras a los personajes. Y es súper divertida, la recomiendo buscar. Y bueno, también tienen varias canciones contra el amor romántico, como todo desde una introspección, una visión de las seres humanas y de las relaciones pues bastante únicas. Y bueno, pues este disco de Provisional para Siempre lo he escuchado miles de veces, y además tuve el gustazo de poder verles en directo aquí en Zaragoza, en la Quique Mur, en el Centro Social, hace ya bastantes años, y como que siempre me pregunté qué había sido de ellas, ¿no? Porque como que ya no me sonaba de verlas por ningún sitio ni nada. Y el otro día, pues así rebuscando canciones para el programa y tal, esto que un grupo te lleva a otro y tal, y resulta que me apareció que sacaron un disco en 2023 y yo no me había enterado. Así que me llevé bastante alegría, me puse a escucharlo. Y bueno, pues os quería compartir una canción de este último disco que se llama Amor Discos, así todo junto escrito. Y la canción se llama Permiso para huir, que es una de esas canciones en las que destaca pues mucho esa lírica súper introspectiva en la voz de Andión y que justamente habla de una primavera introspectiva en la que me estoy viendo bastante atravesada últimamente, así que bueno, me apetecía un montón compartirla. Espero que os guste.

Y después de nuestro espacio musical, continuamos en De Raíz, y continuamos con nuestra sección Más allá del antirracismo. Como hemos comentado, tenemos la suerte de volver a poder hablar con las compañeras de la asociación Nosotras, una de las asociaciones que respetamos mucho desde este programa, porque la lucha de la empleada doméstica siempre es una lucha digna y son de la gente que se le ocurra mucho aquí en la ciudad de Granada. Y nada, esperamos que disfrutéis de esta entrevista.

0: Hola, ¿qué tal? Bueno, estamos en un nuevo encuentro, en una nueva emisión de este segmento Más Allá del Antirracismo. Y tengo a mi lado a Roxana. Es una alegría grande compartir con ella este espacio radial. Y quería empezar comentando y compartiéndoles de que en este encuentro de hoy, en este pedacito de espacio en el éter, vamos a compartir con quien forma parte de la asociación Nosotras aquí en Granada, y vamos a estar escuchando su palabra, su experiencia y lo que tiene para compartirnos. Así que bienvenida, Roxana, es una alegría grande.
1: Hola, Cintia, muy buenas, muchas gracias por la invitación. Pues sí, soy Roxana y Gutiérrez, Portugal. Me gusta presentarme así, llevando a mi madre y a mi padre. La verdad que estoy muy contenta de que hayamos podido tener este encuentro y poder conversar después ya de tantos años que llevo aquí. Pues es interesante volver a estar en algunas radios, espacios radiales, y me hace ilusión volver otra vez a encontrarnos.
0: Bueno, la alegría es mía. Es súper bonito que podamos encontrarnos así, que también podamos contarle a la audiencia. Si querés compartirnos un poquito de tu recorrido, cuánto hace que estás aquí en Granada y cuál es tu participación e historia en la asociación Nosotras.
1: Pues mira, ya llevo yo 22 años en Granada, y además en el barrio del Saidín, que no me he movido de aquí. Esto me llama la atención porque ahora mis hijos tienen 28 años el mayor y 22 la chica. Y la verdad que han crecido aquí en el barrio, y vecinos y vecinas pues muchas veces hacen alusión a eso, ¿no? Y para mí eso ahora cobra mucho sentido, ¿no? Entonces llevo ese tiempo, casi ese tiempo también en lo colectivo, porque ahora sí que esa mirada que cuando me preguntas esto de cómo ha nacido y cómo ha surgido Nosotras, la asociación, mi mirada es diferente y es más calmada. Antes sentía que se me atravesaba, y todavía se me hace un poquito el nudo, pero que me gusta recordar desde este otro lugar, con más calma, y con la certeza de que lo personal se me ha vuelto colectivo, ¿no? Lo digo así porque así surge la asociación, de un proyecto que en inicio era personal, de búsqueda de espacios seguros, espacios donde yo necesitaba y quería encontrar donde podía expresar esta forma de haber salido de Bolivia, con dos criaturas que no habían decidido salir. Y eso me llevaba a un cúmulo de sensaciones, y quería un espacio para compartir. Y al no encontrar ese espacio, porque bueno, estaban otros colectivos en otras líneas, pues me junté con algunas mujeres, entre ellas familia mía, mi madre, mi hermana, mi cuñada y dos amigas más. Entonces así nace ese encuentro para poder compartir como mujeres bolivianas, en inicio por identidad, yo creo, por escuchar las mismas palabras, las mismas sensaciones, y ahí se abre un mundo de emociones, un mundo de que mi forma de emigrar es tan diferente y tan válida como las otras que me encuentro. Y en principio esto me causa dolor también, al saber que me quejaba mucho, ¿no? Parece que era lo mío lo peor. Y al conocer otras historias y otras mujeres, especialmente mujeres, que es con las que me he encontrado, se me abre un mundo a poder comprender que entre todas podemos construir una propia historia, ¿no?
0: Qué bonito. Bueno, estás contando así como los inicios, pero ¿cuáles son aquellas cosas entonces que en el camino que empieza a andar la asociación, y quizás para quienes todavía en Granada no conocen, ¿cuáles son aquellas cosas que las encuentran y cómo empiezan a hacer esos primeros pasos de organización?
1: Sí, en esos inicios, en ese recorrido, lo que nos une es unas historias migratorias, una identidad que buscada y deseada para sentirnos seguras. Sí que es verdad que luego de un tiempo, como descubrimos, ¿no?, de que todas trabajábamos en el sector del empleo de hogar, de los cuidados, un gran descubrimiento. Lo digo así porque es que yo creo que ni siquiera pensábamos que era un trabajo. Yo creo que era, teníamos la sensación, por lo menos hablo personalmente, bueno, y compartir mucho de estas conversaciones con otras compañeras, de que era como algo agradecido, ¿no? Algo de, bueno, me han dado trabajo o tengo trabajo, o se escuchaba mucho de la señora me ha hecho papeles, ¿no? O me va a hacer papeles y estoy tan agradecida. Ese discurso me ha calado mucho a nivel personal y a nivel colectivo también. Y cuando hacemos este descubrimiento de alguna forma, coincide con unas jornadas que nos invitan de sobre el empleo de hogar y cuidados, que se está hablando de eso, de cadena global de cuidados, que no teníamos ni puñetera idea de todo esto. Y fue una gran sorpresa ir a Madrid en ese 2016 de poder descubrir a otras mujeres en otros lugares del mundo, no solamente a nivel de España, sino a nivel mundial, de trabajadoras de hogar que estaban organizadas. Y eso fue un descubrimiento. Y si en un principio queríamos o pensábamos dar de baja la asociación porque creíamos que su objetivo ya habría terminado o habríamos encontrado un lugar, pues esto remonta, ¿no? Y hace un cambio de mujeres bolivianas al sector del empleo de hogar y de los cuidados, y se abre a todas las nacionalidades. Y ahí es donde ponemos foco a reivindicar, a resignificar lo que es el empleo de hogar, lo que es el trabajo, y comienza, para mí, comienza a nivel personal y a nivel colectivo, comienza un resurgir de que lo que estoy haciendo es un trabajo, de que es digno el trabajo que estoy haciendo y de que no es un fracaso, ¿no? Vivirlo como un fracaso y poder mostrarme al mundo como, sí, estoy cuidando, ¿no? Y poner en valor, que no significa que tengamos deseos de buscar otros sectores, ¿no? Pero ahí entendí yo de que el sector del empleo de hogar yo no lo había elegido, ¿no? Me había impuesto una ley de extranjería estar ahí, y eso me invadió de rabia y de frustración. Eso sí, porque yo me creía que había venido sí, es verdad que he tenido agradecimiento a muchas personas que me he encontrado en el camino, pero me dio mucho coraje que fuera una ley que me obligase a estar ahí, que no haya decidido, porque yo cuando me he regularizado en esos primeros 3 años de incógnita y en situación irregular, que para mí es no ser nadie, no pertenecer, porque no podía asistir a ciertos espacios. Yo tenía miedo a mostrarme, a buscar otras opciones, y para mí la única opción era una casa además con una puerta que se cerraba, puerta privada, una casa privada donde no podía entrar nadie público, ¿no? Y esto me dio coraje, porque luego quise entrar a otros sectores y me seguían. Ya no era mi documento el problema, era otras cosas, ¿no? ¿De qué quieres trabajar? Yo soy psicóloga, como que no tenía ningún valor, ningún documento, y recuerdo mucho, y ahora lo recuerdo de otra forma, lo recordaba con mucho dolor, aquella persona de una entidad pública que tenía su salario con mis impuestos también, que me dijo que sin un sellito de España no valía nada, ¿no? Que yo no era nada aquí. Entonces, eso me atravesó mucho tiempo y me obligó, creo yo, a creérmelo. Es que yo me lo he creído y digo, ostras, hay que ver, Rosana, ¿dónde quieres llegar, ¿no? Entonces, mucho tiempo me ha acompañado eso, y creo que es lo que me ha impulsado a decir y a transmitir a otras compañeras que eso no es cierto, ¿no? Y que si, y eso, pues, aquello que llaman tanto. Yo decía, he acudido a muchos sitios de crecimiento personal, de empoderamiento. Y me río porque también me estaba creyendo que alguien me iba a dar el poder, ¿no? Como que vamos a empoderar a las trabajadoras del hogar. Y simplemente era que nosotros nos recordemos qué poderes tenemos. Y el juntarnos ha sido recordarnos qué poderes tenemos y que no necesitamos de nadie que nos empodere, ¿no? Sino que simplemente era recordarnos lo que tenemos, lo que somos, y que venimos con capacidades, no solamente académicas e institucionales, sino saberes innatos que tenemos de las cosas que hacíamos allá. Entonces, por un lado, fortalecemos mucho lo que son los derechos del trabajo de hogar, la resignificación del trabajo de hogar, y por otra parte ponemos en valor el cuidarnos desde un lugar de guardar nuestros conocimientos, de potenciar nuestros conocimientos y de cuidarnos y de celebrar y de y de disfrutar, porque estamos convencidas de que tenemos derecho al disfrute y eso no quita el reivindicar, el mostrar la importancia de este sector. Yo llevo 3 años fuera del sector y eso también me provocaba como que yo ya no formo parte de él. Y digo, no, yo sí formo parte porque casi más de 17 años que he estado en el sector y eso a mí no me lo quita nadie, está en mi cuerpo, está en mi memoria y voy a continuar apoyando al sector y por supuesto, intentando de que esto no sea una obligación, sino de que sea desde un trabajo digno y elegido.
0: Me dejas un poco sin palabras, gracias por compartir la historia. Me quedo así un poquito sin palabras, pero pienso que esos espacios que quizás se dedican más a teorizar sobre los movimientos de las mujeres y las formas de organización, vienen diciendo desde hace un tiempo ahí los libros, los artículos sobre los cuidados, y vos comentabas algo tan importante como recordar que haciendo esos trabajos de cuidados, vos y las compañeras estaban haciendo algo súper importante, y un poco lo que yo les he escuchado en estos años es esa proclama preciosa a la que ustedes le ponen cuerpo, vida y mucha alegría, que eso también es muy, bueno, muy bonito de reconocerlos como movimiento, de que ustedes sostienen la vida porque los cuidados que dan con su trabajo sostienen la vida de aquí, del Saidín, de Granada, de España y de los cuidados en el mundo entero. En ese sentido, hace súper poquito que también por tercer año consecutivo se volvieron a reunir en torno al Día de las Personas Trabajadoras de los Cuidados y del Hogar, y en un contexto donde estamos también organizándonos por la regularización, ¿cuál es el mensaje con todo esto en la actualidad? Tienen también, bueno, contanos si querés vos un poquito, desde hace unos meses, un local también para encontrarse, celebrarse. ¿Cuál es un poco el mensaje que le están queriendo dar con estas formas de resistencia, de encuentro y de lucha a la sociedad de Granada? E incluso, yo por lo menos lo veo una gran lección para los feminismos, ¿no?
1: Sí, sí, sí. Bueno, esta convocatoria, esta llamada al 30 de marzo, es nuestro tercer año convocado por nosotras mismas. Eso también para nosotras es un paso más, porque siempre hemos estado acompañadas de queridísimas aliadas nuestras de organizaciones pro. Sin embargo, dar un paso adelante y organizar nosotras es importante porque lo hacemos a nuestra manera, a nuestra forma, con la alegría que tenemos y con la música que queremos, con el espacio que queremos ubicar. Y este tercer año lo hemos hecho de manera de concentración en la Plaza de la Hípica, una plaza que tiene mucha simbología también para muchas de nosotras, porque muchas de nosotras nos sentamos en esa plaza a cuidar a las personas mayores, a nuestros hijos, hijas, y creo que es fundamental para nosotros, ha sido muy significativo hacerla ahí. Seguimos en la intención de continuar visibilizando. Yo creo que eso cambia mucho. Hace poco me llamaron de un sitio que no voy a decir cuál. Decían, para dejar de ser invisibles. Le digo, no, perdona, nosotras no somos ya invisibles. Nosotras continuamos visibilizando, pero nosotras hemos dejado de ser invisibles hace mucho tiempo. Entonces, yo creo que esa mirada, al menos yo siento que hemos pasado del cuerpo a la teoría y de la teoría a la práctica, ¿no? Ese ejercicio epistemológico, digamos, ¿no? Como hacer ese ejercicio es muy potente, darnos cuenta de que lo que hemos pasado tenía una teoría y ahora esa teoría la llevamos a la práctica, ¿no? Y la forma de hacer y de reivindicar y de seguir potenciando que hay todavía derechos básicos que no se están cumpliendo en este sector tan necesario y tan, como tú lo has dicho, ¿no?, que sostiene la vida, sostiene el mundo, y que todavía haya derechos que están en los estatutos de trabajadoras y trabajadores y que no se están cumpliendo en la realidad, porque no se considera un trabajo. Entonces, vamos a seguir ahí, vamos a continuar haciendo incidencia política, saliendo a las calles, potenciando nuestras acciones combativas desde lo que desde cómo sabemos hacerlo, con alegría, con música, celebrativa. Muchas veces, pero ¿qué parece una fiesta? Sí, no venimos a pelear, venimos a celebrarnos manos y a compartir con la sociedad granadina. Y ese es el mensaje que yo daba en un medio de comunicación en la concentración, ¿no? No estamos en contra de las familias. Creemos que hay familias que realmente no pueden cubrir, no pueden sostener el cuidado de sus personas mayores. Otras no les da la gana de hacerlo, no quieren hacerlo, y también hay que decirlo, hay familias que no quieren dar de alta a sus trabajadoras porque no consideran un trabajo, pero hay otras que sí, y creo que estas tienen que ser nuestras aliadas para exigir al Estado que es quien se responsabilice de los cuidados, porque no estamos en contra de las familias, estamos a favor de que los cuidados sean dignos, tanto para quien cuida como para quien es cuidada, ¿no? En el mismo barrio pues tenemos la sede, tenemos un espacio, una casita, hace poquito en febrero inaugurada, después de 17 años también en constancia de poder dar posibilidad a un proyecto, de que lo llevemos a cabo ese proyecto como nosotras hemos deseado, poniendo en valor la celebración, el cuidado, el sostén. Sí, vamos a seguir reivindicando, vamos a seguir informando, pero una información con un tecito debajo y una mantita es mucho más rica, y nosotras estamos potenciando la siesta como acto político. Ya lo hemos practicado y la verdad que esto está siendo maravilloso, tener este lugar donde compañeras que tienen libre 2 horas al día puedan venir a la sede y puedan descansar y puedan reír y puedan tomarse un té, puedan bailar, puedan escuchar música y disfrutarse. Y yo creo que eso es más un acto político muy grande, porque el sistema nos quiere amargadas, el sistema nos quiere peleadas, el sistema siento que nos quiere agotadas, y nosotras le damos el otro lugar que es el que nos merecemos, el cuidado, la alegría, la celebración, y desde ahí seguir potenciando lo que ponemos en valor.
0: Este espacio, más de una vez, tengo que admitir que es de denuncia y desde esos lugares como más aguerridos. Y hoy me dejas el corazoncito como muy calentito de inspiración, Rox. Muchas gracias a vos, gracias a la Asociación Nosotras, y ojalá desde Granada estén muy atentas a cada uno de los pasos que están dando, porque las compañeras están haciendo historia y hay que seguirla cerquita. Muchas gracias por esta emisión, gracias a vos por compartir.
1: Muchas gracias,
0: Bonita. Y nos encontramos prontito.
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0: Bueno, después de escuchar a las compas del colectivo Nosotras, volvemos a nuestro espacio musical. ¿Y con qué despedimos este espacio el día de hoy, Miriam?
1: Hola de nuevo. Bueno, pues para despedir la sección de hoy, pues traigo una canción de un grupo que es muy conocido que se llama Que te calles, me imagino que las conoceréis. Pero creo que no las había puesto nunca en el de raíz y me apetecía porque además la canción que va a sonar, o sea, bueno, no, el grupo en sí podría unirse un poco a la temática de la sección que hizo Noé, un poco de grupos que terminan etapas y tal, porque una de sus cantantes iniciales del grupo Que te calles ya no está en el proyecto. Y bueno, al final también da gusto ver cómo la vida y la música siempre encuentran nuevas formas de seguir, ¿no? Y en este caso de una forma muy diversa y muy colectiva, que creo que es lo que ha caracterizado mucho a este grupo, ¿no? A Que te calles desde sus inicios. Y bueno, ellas mismas dicen que cada integrante aporta una historia única, pues de la resistencia en las calles de Latinoamérica a la efervescencia underground de la escena catalana. El grupo se define como que es un espacio de expresión libre y colectiva. Sus letras abordan feminismo, identidad, lucha social y su sonido combina la energía del rock, la pasión de los beats latinos y el ritmo pues tan así visceral de la rumba. Y bueno, la canción que vamos a escuchar se titula Hierro, que la traigo un poco también en relación a la marcha contra la macrocárcel de Zuera, que es este domingo que viene, el domingo 19 de abril aquí en Zaragoza. Bueno, hasta Zuera, claro. Y porque la canción precisamente tiene un mensaje anticarcelario y de lucha por la libertad. Y es una canción del disco Remendar el Caos, que es del año 2020, si no me equivoco. Pero esta es una versión especial hecha para un vídeo en directo que grabaron con Alice Martín, que yo la descubrí a través de este vídeo, que es de un proyecto que se llama Chef Boss, que desarrollan como una mezcla de dancehall, vogue y electrónica. Y bueno, pues por lo poco que he investigado de este grupo de Chef Boss, me parece como súper chulo, así a nivel como de energía, de sonido, de estética, de mensaje. Y la verdad es que quiero investigarlo más y a lo mejor otro día pongo alguna canción en el de raíz. Y bueno, pues eso, que espero que os guste la canción. Y me despido hasta el siguiente programa. Dejamos sonando esta canción que se titula Hierro.

0: Y antes de despedirnos, queríamos recordaros que el próximo 12 de abril zarpa de nuevo la Global Sumo Flotilla rumbo a Gaza con el apoyo de los barcos de Open Arms y Greenpeace. 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
1: Os animamos a apoyar esta iniciativa porque el genocidio sobre la población palestina sigue desarrollándose, no ha parado en este tiempo. 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
1: Y ahora sí, nos despedimos de este programa número 174, agradecidas como siempre de tenerlos al otro lado y os mandamos un achuchón bien grande a las que queráis, porque sin consentimiento no hay ternura que valga.
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1: Y nada más de momento, así que ahora sí que nos vamos y salud y larga vida a la radio libre.

Les damos un cariñoso saludo, unas buenas tardes este día lunes. Desde acá, desde el borde costero de la cuenca Elqui, esto es Serena y Coquimbo. Yo soy Eli Jiménez Cortés y a nombre de la coordinadora El Terral, del programa Rock y Territorios y del colectivo El Quintral, damos las gracias que se hayan sumado a esta tercera conversa de este ciclo online que hemos titulado Terrorismo de Estado, Ejecuciones y Prisión Política en la democracia chilena, ¿ya? La idea es reiterar cuáles son los motivos y los principios que han orientado este ciclo y luego dar inicio a la conversa de hoy, que se va a centrar en el caso de la compañera Mónica Caballero. Estamos con Chari Pizarro, en un ratito la vamos a presentar y ella nos va a traer el mensaje, la palabra de Mónica, ¿ya? Contarles que este ciclo lo estamos realizando todos los días lunes durante el mes de mayo y el mes de junio. Son varias sesiones y en los capítulos anteriores tuvimos en el primer capítulo a Toto Pichún, hermano de Juan Pichún, hermano de Rafael Pichún, quienes en este momento, por diferentes casos, están en situación de prisión política, ¿ya? Asociado obviamente a las luchas de reivindicación territorial, de recuperación territorial. Hemos sabido que hace pocos días el lonco Juan Pichún entró en una situación de prisión domiciliaria con una medida de cambio cautelar, pero ya esta semana se iba a hacer la lectura de la sentencia en su caso. Así que aprovechamos de hacer un llamado a dar cuenta y a visibilizar lo que está ocurriendo con los hermanos Pichún, ¿ya? Y la semana pasada, en nuestro segundo capítulo, la conversa fue con Catalina, ¿ya? La hermana de Matías Catrileo, Huaychape, asesinado bajo el gobierno de Michelle Bachelet, ¿ya? Entonces, las dos primeras sesiones las vinculamos a la ejecución y la prisión política en el contexto de la invasión colonial chilena a las tierras del Gualmapu. Esta semana vamos a continuar esta conversa, ya centrado en otro tipo de luchas reivindicativas, pero que también se va construyendo en esta solidaridad con la resistencia mapuche también, ¿ya? Bueno, lo que yo les quería señalar ahora era encuadrar un poquito cuáles son

0: principios, las ideas claves con las cuales hemos ido construyendo este ciclo. En primer lugar, reconocer el Estado, no solamente el Estado chileno, sino que todos los estados, como una expresión más del poder empresarial, del poder patronal. Muchas veces se tiende a pensar, con las lógicas ciudadanistas, que el Estado es neutral o que el Estado es un mediador. Nosotras reconocemos que el Estado no media, el Estado no es cómplice de la patronal, sino que el Estado es una extensión más, es una expresión más de ese poder empresarial, capitalista, que es el que depreda nuestros territorios y que además genera la situación de subordinación de nuestros pueblos. Entonces, pensar el Estado como el organismo represor, que lo que genera son las condiciones políticas para garantizar la depredación empresarial. Esa es una idea clave. Una segunda idea clave para nosotras es reconocer en el Estado chileno un agente colonial. Un agente colonial que se construye a partir de la emancipación de las élites criollas, asociado también a la expansión de los fundos patronales del Chile central, que en violentos procesos de invasión comienza a ocupar las tierras hacia el sur y también comienza a expandirse territorialmente hacia el norte. Entonces la construcción del Estado chileno en sí y la construcción de la nación chilena, todos los imaginarios nacionalistas, están asociadas a esas campañas, a esas violentas campañas de ocupación territorial. Por lo tanto, siendo ese el origen del Estado chileno, su carácter colonial, su carácter racista, es algo que se va a ir perpetuando con diferentes matices hasta el presente. Esa es una segunda idea clave que nos interesa enmarcar en este ciclo. Y una tercera idea clave que nos interesa enmarcar en el ciclo tiene que ver con reconocer que estas lógicas terroristas del Estado tienen una continuidad en periodos de dictadura y en periodos de democracia. Nosotras igual hemos tenido un ciclo presencial el año pasado que titulamos Nos matan en dictadura, nos matan en democracia. Muchas veces se tiende a invisibilizar todas las situaciones de violencia política ejercidas por el Estado en contextos democráticos. Y en ese sentido, nos interesa muchísimo resaltar el operar del gobierno anterior, el operar del gobierno de Gabriel Boric, porque reconocemos en ese gobierno un gobierno pacificador, un gobierno que generó las condiciones políticas para la situación fascista que hoy en día estamos padeciendo en estas tierras. ¿Ya? El gobierno de Gabriel Boric, en su intención de reordenar el poder patronal tras la revuelta de octubre y aprovechando la oportunidad política de la gestión neoliberal de la pandemia con ese largo confinamiento, generó las bases de una agenda represiva asociado también a un nuevo impulso a la máquina extractivista. Una agenda represiva que va desde la ley Neyde Tamal, que incluye la ley asociada a la ley antitomas, que incluye la ley de infraestructura crítica y que ya en el último momento de su gobierno generó también una nueva ley antiterrorista que ha heredado a este gobierno reaccionario de CAS y que cambia el escenario político también para las luchas anticarcelarias. Entonces, para nosotras es sumamente importante como tercera idea eje traer presente ese operar pacificador, esa violencia pacificadora y desmovilizadora del gobierno de Boric. Porque también entendemos que frente a este avance fascista se generan también las condiciones para el oportunismo progresista. Y frente a eso es importante también tener una posición clara, ¿ya? Entonces, establecidas esas tres ideas y reforzando que somos orgánicas de carácter anticapitalista, damos inicio a la conversa del día de hoy, ¿ya? Nos va a acompañar en esta conversa Chari Pizarro y vamos a enfocarnos en el caso de la compañera Mónica Caballero. Como las veces anteriores, primero vamos a tener la conversa con Chari y a través de ella con las palabras de Mónica y luego vamos a abrir un espacio de preguntas, pero también un espacio de comentarios de las personas que participan. Recordar que este programa o este ciclo de conversatorios lo estamos entendiendo como un gesto político de guerrilla comunicacional. Ya sabemos que estos son temas que no se abordan en las agendas oficiales y que cuando lo hacen, siempre lo hacen a partir de la estigmatización, la criminalización, etc. Entonces, hacer estos conversatorios para nosotras ya es un gesto de guerrilla comunicacional. Y por lo tanto, también tenemos que hacer la invitación a los cuidados mutuos, en el sentido de que en el momento de las preguntas, en el momento de las intervenciones, las personas que se han sumado sean cautelosas, porque estamos conversando a través de una plataforma digital que no es un espacio seguro porque no lo controlamos. Entonces, es importante consultar y comentar, pero con el debido cuidado. Dicho eso, entonces, yo le doy la palabra a Chari para que ella primero se presente y de ahí partimos esta conversa. Y darle muchas gracias a ella y a través de ella dar las gracias a Mónica por haber aceptado esta invitación.
1: Bueno, buenas tardes. Primero que todo, uno es un puente en esta situación de poder hacerles llegar las palabras de Mónica, porque finalmente como red de apoyo, y soy parte de la red de apoyo de Mónica, de compañeros, de amigos, de familiares, estoy acá desde el corazón de la población La Victoria, haciéndoles llegar las palabras, las opiniones, los relatos que finalmente nos hace llegar Mónica. Cuando nos llegó la invitación, al igual como lo hacemos siempre, que también lo hemos hecho con otros compañeros y otras radios, reconocemos el tremendo trabajo de la CURRUF, de la Radio Zarzamora, de tantas también plataformas a través de internet con otros países también, que siempre están atentos a la temática de la prisión política, y en este caso de Mónica Caballero. Bueno, yo soy Chari, también me llamo Mónica, pero generalmente me dicen Chari. Yo estoy representándola a ella desde el día uno junto a un grupo de compañeros, porque este es un colectivo, pero puntualmente me toca representarla ante Gendarmería, ante la universidad, porque ella también entró a estudiar estando detenida, lo que fue una tremenda guerra de guerrillas, por decirlo así, para que ella pudiera optar a estudiar en la educación superior. También es importante ser el puente también junto a otros compañeros de un colectivo con el cual siempre se está generando diferentes instancias, de meeting, de semanas de agitación, de coordinando encomiendas, haciendo llegar libros, imprimiendo los libros que ella quiere, necesita para estudiar. Pero insisto que esto es un colectivo y es una red de apoyo en el que estamos ahí, en la pelea día a día, con esta mujer de 38 años, con esta compañera anarquista, a la que reivindicamos en todo su pensamiento y en todas sus acciones. Así que a eso vengo yo hoy día, después de hablar con ella hace un par de semanas, a que ella nos respondiera también con todas las barreras de la prisión, pudiéramos obtener su pensamiento, su caminar, su actuar frente a este estado racista y represor. Eso, compañero. Así que muchas, compañero y compañera, muchas gracias por el espacio. Y también a todos los demás que van a multiplicar y difundir este programa.
0: Sí, mira, antes de partir con la situación carcelaria que Mónica está padeciendo en estos días, en este tiempo, queríamos abrir la conversa en función de cuáles son sus motivaciones, sus principios de lucha como compañera anarquista, que de hecho en los juicios, yo creo que ha sido uno de los pocos juicios donde ella se ha posicionado desde ese rol. Entonces, si nos pudieses comentar aquello.
1: Bueno, yo me voy a remontar y les voy a mandar un montón de material cuando me manden un correito, ¿ya? Porque Mónica, el día uno que es detenida, ella, el primer comunicado que saca, dice así: que la prisión, dice, la prisión y yo somos unas viejas conocidas, por decirlo así. ¿Ya? Recordemos que desde 2010 Mónica se posiciona como una joven anarquista, como una joven en contra del Estado, como una joven luchadora, y sabemos también de su caminar, de sus ideas libertarias, de sus ideas anarquistas, que, de las cuales jamás, jamás, y eso ténganlo claro, jamás va a renunciar. Más adelante vamos a ir desarrollando esa idea, porque también tiene que ver hoy día con las barreras que le están colocando para su libertad. Pero recordemos que también después Mónica es detenida y enfrenta el sistema represor FIES en España, en el cual pasó por muchas cárceles y en las cuales también mantuvo una postura política clara en relación al aniquilamiento del Estado ante enfrentarse a este Estado, porque finalmente no hay otra opción de poder vivir, de poder establecer otros valores en fraternidad, en horizontalidad, otros valores plantea ella también de poder hermanarnos con otras luchas para sostener. Y esta postura es en la calle y en la prisión, ¿ya? Tenemos múltiples ejemplos, decenas de ejemplos de cómo Mónica va llegando a las prisiones y cómo va creando su espacio, cómo va ganando luchas, cómo también nos cae encima la represión, pero siempre hay un ánimo de enfrentar, un ánimo de crear, de no solo resistir, sino que de crear otras formas de relaciones y otras formas de poder establecer una resistencia y una vida más digna, ¿ya? Caminan muchos en el corazón de la Mónica, caminan muchos compañeros asesinados, muchos compañeros detenidos, los lamienes en el sur resultan ser un tema especialmente afín para ella también dentro de esta liberación. Su forma de enfrentar también las prisiones con su opción vegana también ha sido una resistencia importante dentro de las cárceles con toda esa política de aniquilamiento, no solo a las ideas, sino que a todo lo que signifique una manera diferente de vivir. Y es ahí cuando Mónica, posterior a España, llega a Chile y finalmente, posterior a toda esta ola de investigación por parte de la Fiscalía Sur, primero en la representación del fiscal Barros, entendemos ya que se viene encima una ola tremendamente represiva para decir que Mónica finalmente es detenida un 24 de julio del 2020. Ella junto a Francisco Solar son detenidos y ambos mantienen un posicionamiento político, ideológico, firme, sin cuestionamientos. Yo esto no lo digo para que nadie mistifique a nadie, ni nadie crea que uno establece estas fortalezas ideológicas casi como un eslogan publicitario. Esto no es así, esto es la realidad de cómo los compañeros van en prisión cada día manteniendo una cárcel combatiente, como se le llamó en antaño en los 80 y en los 90, pero hoy día ellos son capaces de mantener una postura política correcta, coherente y finalmente eso tiene que ver también con el castigo ejemplar que ellos reciben por parte de este Estado, que es un Estado elitista, represor, racista, y que de verdad los meses que se estuvo en juicio con ambos, fue potente sentirlo, en el sentido de estar ellos con un par de abogados y por el otro lado, 10 abogados, el odio de poder realizar ciertas acciones en lugares tremendamente represivos. Hay, no es casual, no es casual establecer, por ejemplo, que uno de los hechos por los cuales más se criminaliza no es la comisaría, la 54, por ejemplo, sino que para los que pudimos estar todos esos meses ahí en esos juicios, en ese juicio, es el grupo Quiñenco, es Tánica, es Hinzpeter. Finalmente, ellos son capaces de explicitar el odio porque hay personas que se atreven a rebelarse, hay personas que se atreven o osan, como dijeron muchos abogados, de combatir al Estado en sus centros de poder. Y yo creo que eso grafica enormemente el odio, la rabia, el castigo ejemplar. Recordemos que Francisco Solar, 86 años, Mónica, 12 años. Y ahí también hay un tema de género, también hay un tema de cómo este Estado represor minimiza también la participación de las mujeres en esa autonomía de decidir. O sea, pareciera que las mujeres somos llevadas por los hombres en esta idea y siempre tenemos como un protagonismo inferior. Créanme que Mónica desde el día uno estuvo siempre dispuesta a asumir la cantidad de años que le fueran necesarias asumir, porque esto tiene que ver con una coherencia política, tiene que ver con una ideología anarquista, tiene que ver con la sistematicidad de las ideas en un espacio represor como es la nación del Estado chileno. Me gustaría que eso pudiera salir así de fuerte, así de corazón y también de convicción, porque finalmente, como decía una compañera por ahí, el amor es tarea todos los días y en ese amor también tiene que ver con esta tremenda fortaleza que nos da decidir. Nos hemos topado, nos hemos topado generaciones, nos hemos topado historias, hemos aprendido unos de otros, hemos debatido también sobre ciertas situaciones, pero saco y quiero que todo el mundo no pudiera determinar esto como fundamentalmente disciplinada, con su alimentación, con su ejercicio, es multifacética, hace un montón de cosas en la prisión, logra ciertas complicidades con otras presas, un respeto, una fraternidad. También no evita el conflicto. Por ahí han habido un hecho bien promocionado por la prensa en cuanto a cuando tuvo que golpear a una presa, que era la mamá de Ámbar. Y todo eso tiene que ver con estas convicciones, tiene que ver con en lo que uno cree firmemente. Entonces yo estoy hoy día para decirle lo que ella reivindica y con la fuerza y el énfasis que ella necesita, que se sepa que ella es una presa anarquista, que está cumpliendo una pena de presidio, donde el Estado determina que ella es cómplice ya de la colocación de dos artefactos explosivos y activación de estos, pero que ella es mucho más que una cómplice. Ella es una compañera que está tremendamente convencida que esa era la forma de luchar contra este Estado.
0: Se nos fue, parece, la señal con la compañera. Bueno, mientras vuelve la señal con la compañera, yo igual quisiera recordar, para enmarcar un poquito la situación actual de Mónica, que el año 2010, en el primer gobierno de Sebastián Piñera, ella, junto a un grupo de compañeros antiautoritarios, anarquistas, fueron tomados prisioneros, en los que en ese momento se conoció como el caso Bombas. ¿Ya? Ustedes recordarán cuando se instala el gobierno de Piñera con Gispetti como ministro del Interior. Ese caso estuvo asociado a una serie de montajes que finalmente dieron lugar a que los compañeros y compañeras fueron liberados. ¿Ya? Y hubo sanciones al Estado chileno también por esa prisión preventiva larga que padecieron. Luego, el año 2013, la compañera Mónica, junto a Francisco Soler, ya estando en España, también fueron tomados prisioneros, ¿ya? Y nuevamente consiguieron su libertad. Y el año 2020, como acá nos comentaba Cheri, hubo una nueva detención en lo que se ha dado a conocer mediáticamente como el caso Bombas 2. Recién la compañera mencionó Kiñenko, ¿ya? Las personas que nos siguen en redes sociales o que han participado de nuestras actividades en el Terral, en el Quintral, recordarán que hemos hecho también un trabajo de propaganda para hacer visible el poder de la patronal extractivista en Chile. Y dentro de eso hemos tratado de analizar y de dar a conocer las acciones del grupo Kiñenko, que es parte del grupo Luxi. ¿Ya? Y que es uno de los espacios asociados a las oficinas del alto poder empresarial chileno que estuvo en este ataque que se realizó el año 2019. ¿Ya? Entonces yo quería hacer el vínculo ahí, porque los lugares a los cuales se confrontó son lugares que están asociados directamente a ese poder patronal. Estamos viendo acá que ha vuelto Chari. Yo solamente estaba haciendo un de lleno de contexto, porque contarte que para nosotras ha sido una tarea visibilizar el poder de grupos económicos como el Kiñenko, por ejemplo, que sabemos que es algo que no suele ser muy visible muchas veces en los espacios de lucha. Y contarte también que desde acá nosotras reconocemos a Mónica en esa larga, larga genealogía de mujeres luchadoras, que muchas veces, incluso desde nuestros propios espacios históricamente, han sido negadas o han sido inferiorizadas en la lucha. Entonces, desde la Flora Sangüesa en adelante, e incluso más atrás, nosotros reivindicamos esa genealogía propia. Comentártelo ahí. Yo te quería pedir ahora, o si tú quieres, estás con el micrófono muteado.
1: Sí, ahora lo abrí.
0: Ahora puedes retomar.
1: Sí, mire, quería comentarles algo, un escrito de Mónica, no es el saludito, ya me llegó ya el saludito al celular, pero contarles de que la Mónica tiene múltiples proyectos, ¿ya? Ella entró a estudiar Derecho en el Humanismo Cristiano, en la universidad, y terminó el año pasado con notas bastante buenas, pese a las condiciones, y este año le corresponde hacer la tesis y la práctica. ¿Ya? Estamos ahí gestionando cómo va a ser eso, si va a ser online, en fin, eso la tiene muy entusiasmada. Y contarles de que las luchas se dieron cuando la Mónica llega a San Miguel y la ubican en connotación pública, que son los casos más que crean más conmoción. Siempre hubo mucho sesgo, mucha atención en relación a lo que ella hacía, cualquier cosa era como subversiva, cualquier cosa llamaba la atención. Pese a eso, logramos entrar computadores, internet, pendrive. Quiero explicarlo no desde lo doméstico, sino lo que significa estar luchando con gendarmería a diario para que la compañera lograra estudiar. Junto a eso, ella abrió un taller en la que empezaron a normalizar estudios otras presas, porque lamentamos cada situación y la situación de las mujeres es tres veces peor, porque son muy criminalizadas, catalogadas inmediatamente de malas madres. Las cárceles de hombres están llenas de visitas, ¿no? De hermanas, de madres. Y las cárceles de mujeres están muy debilitadas en sus visitas. Hay un abandono muy, muy potente. Bueno, y en eso Mónica fue trasladada en el 2024, el 11 de abril, al COF, a cumplir ya su condena después del 7 de diciembre del 2023, que ahí ya recibió la condena después de esos largos meses de juicio. Y hay un proyecto muy hermoso que yo les quiero contar, aparte de su taller de amigurumi, aparte de este nivel básico en el cual ella motiva a otras mujeres que saquen su estudio. Dice, compañera, junto con saludar, les escribo para comentarle que esta carta la comencé de alguna manera en el año 2010, durante las primeras mañanas que viví dentro de los muros de hormigón, barrotes y muchas cámaras. Recuerdo que en ese momento las frías mañanas en mi celda en el CEAS eran las pocas horas del día en la que la cana estaba en calma. En aquel recuerdo me veo a mí misma, me veo escribiéndole a alguna compañera que hubiese estado presa antes que yo, pidiéndole algún consejo que me ayudara a cimentar el camino para dar pasos firmes en el nuevo escenario de la lucha que era y aún sigue siendo la cárcel. Fue así como inicié la búsqueda de alguna hebra que me permitiera comenzar a tejer la reconstrucción histórica de lo que fue la prisión política para las mujeres que tomaron y usaron la violencia política y a su vez encontraron el lugar en el cual está mi propia hebra. Esta búsqueda no comenzó de manera desinteresada, tampoco lo es ahora. Posee objetivos claros y sencillos. Por una parte, pretende algunos de los vacíos de la historia, completarlos, de esta historia de la vida de mujeres que pasamos por los lugares donde reinan las sombras, por llevar nuestras ideas prácticas hasta las últimas consecuencias. Y que estos vacíos están llenados por las propias protagonistas. Y por otra parte, que estas historias sirvan para los y las que vendrán. De esta manera, estas palabras son una invitación a las expresas combatientes, militantes subversivas, antiautoritarias y a su entorno que solidarizó durante su cautiverio a escribir su historia, para que éstas tomen vida, que se transforman en la hebra que nos permiten tejer lo que fue la prisión política femenina en el territorio dominado por el Estado chileno. Concretamente e idealmente, este proyecto pretende construirse con los relatos de diversas generaciones de compañeras expresas y de sus entornos solidarios. Estos relatos propongo que aborden distintas áreas de la cual la cárcel guarde especial relevancia. Si hay algún tema que se considere que falte o que no se quiere abordar, no hay ningún problema. Este tejido de relatos pretendo que se plasmen en un futuro que quiero creer que no será tan lejano en un libro. Puede hacer una reseña personal, es optativo colocar la militancia política, la detención, si fueron torturadas, qué vejaciones, cómo eran sus rutinas en la prisión. Me encantaría que se visibilizara este tipo de asuntos. Sé que es muy complicado porque las cicatrices que deja este tipo de experiencia son profundas. Por lo que dejo de manifiesto mi inquietud sobre el tema y la posibilidad de compartir la experiencia de forma anónima. La cotidianidad de la prisión, pasatiempos, otros, ¿qué ganaron? Lecturas, relación con las otras compañeras de la misma organización u otras orgánicas, la intimidad, lo familiar, la maternidad, los vínculos con otros presos en Chile y en el extranjero, las movilizaciones, cómo se vivían, la coordinación con los entornos solidarios, la salida de la cárcel, cómo fue, estrategias que lograron establecer para lograr la libertad. Este proyecto individual y colectivo apunta a transformarse siempre para que prospere en un nosotras. Es preciso que cada una nos hagamos parte de él. En cualquier caso, mientras tanto, dejo abierta la invitación a todas las compañeras que se sientan convocadas y por mi parte, seguiré tejiendo mi propia historia tras las rejas. Un afectuoso saludo. Salud y libertad. Mónica Caballero Sepúlveda, presa anarquista, ex COF San Joaquín. Bueno, en este proyecto estamos en este año, porque en el COF, en el SEASCOF, Mónica ahí está en otro espacio, que es como la connotación pública en San Miguel, pero que acá es un lugar apartado donde hay solo 22 presas, no le permiten a ella tener contacto con la mayor cantidad de la población. Quiero decir también que ha sido muy fuerte enfrentarse a un espacio que se llama Santa Teresa, que es una sección muy horrible, donde hay 24 presas acusadas de violaciones a los derechos humanos y casos de lesa humanidad. Por lo tanto, hay un día en la semana en la que nos topamos en la fila con ex torturadores, ex militares, y vemos con rabia, mucha rabia y mucho odio, los privilegios que ellos tienen, entre cómo son tratados, cómo se les permite el ingreso, lo que ingresan ellos, y es verlos y escucharlos ahí, en este país de impunidad absoluta, pero es un golpe fuerte saber que ahí hay mujeres que, por ejemplo, está una de las causantes de la desaparición de cinco rodriguistas en el año 87, otra presa que también está ahí de apellido Emma, que ella tiene que ver con la desaparición de 12 campesinos del MIR, y así son 22 presas las que están ahí. En un principio también hubieron muchos roces con ella cuando a Mónica la sacaban en o la sacaban a otras secciones, y bueno, ahí tuvimos que movernos con abogados, también nuestra postura, también estar ahí haciendo presión, hablar las cosas como son, que no nos revisaran junto a torturadoras, por ejemplo, y eso es una atención permanente porque nos topamos con ella una vez a la semana. Y la impunidad y los beneficios que ellos tienen nos golpean en el rostro a diario. Pretendemos con la complicidad quizás de muchos que hoy día estén viendo esto, el poder también hacer una campaña importante donde se sepa quién está ahí, por qué están ahí, y en realidad sabemos que en el contexto de estos 4 años es muy poco, bueno, y en los que vienen da lo mismo quién esté, pero es muy fuerte. En un principio tuvo hostigamiento a la Mónica, pero ella supo establecer bien con autoridad su postura ideológica y eso no pasó a mayores. Pero quiero que entiendan que ese es un trabajo colectivo, ¿no? La postura que tenemos, la visita. Mónica en un momento tuvo 160 personas enroladas, que tuvimos que bajar a 80, que después tuvimos que bajar a 60, y que hoy día solo nos permiten tener 10 personas enroladas. Agradecemos al ex ministro de Justicia que nunca nos quiso recibir, ¿ah? Siendo un militante de una pseudo izquierda, jamás nos quiso recibir para poder entender que en esto colectivo Mónica tiene 5 grupos de encomienda, en las cuales las compañeras se esfuerzan, todos vamos generando recursos para tener sus encomiendas semanales, y hoy día nos vemos en el agotamiento, más que nada yo diría emocional, de estar solo 10 en esa lista, cuando hay muchos que quisieran estar. Entonces vamos turnándonos porque desde que los compañeros del CAS fueron trasladados a la Gonzalina un par de meses antes, que casualmente encontraron como un artefacto extraño en el CAS, colocaron la regla de que no puede entregar la encomienda a una persona que no esté enrolada. Entonces, eso significa que todos los meses tenemos que ir enrolando y desenrolando personas para que semanalmente puedan ir a entregar la encomienda. Y hoy día nos estamos enfrentando al tema, que es un tema doméstico, práctico. Alguien puede decir esto no es tan elevado como la política misma, pero es algo que nos genera mucho estrés en el sentido de tener una coordinación permanente. ¿Quién va este lunes? Estamos ya pensando en el próximo lunes, porque no es tan rápido el enrolamiento o el desenrolamiento que solo lo permiten hacer los 5 primeros días de cada mes. Entonces, eso también ha sido una barrera importante. Indagando, tratando de llegar al Ministerio de Justicia, a estas instituciones de derechos humanos que son bastante gubernamentales, llegamos a un dictamen que tienen los presos de Punta Peuca, que ellos tienen visita ilimitada, con casi cero restricciones en la alimentación, por el solo hecho de tener avanzada edad y porque es necesario el arraigo familiar. Como si nuestros presos no necesitaran ese colchón emocional y afectivo y sean aislados, al igual que los compañeros que llevaron a la Gonzalina, también aislar a nuestros compañeros, aislarlos de los cariños, aislarlos de ver a otras personas que a veces los vienen a visitar de otros lugares, fuera de Chile. Entonces, en eso sabemos lo que el Estado piensa de nosotros, pero cuando lo vivimos a diario, es realmente que se grafica en más de una vez que se lo hemos dicho en sus caras a los gendarmes, cómo no odiarlos. Cuando día a día nos van censurando y día a día nos van cambiando las reglas del juego, porque finalmente cuando tú empiezas a monitorear, yo soy como bien estructurada en eso, bien obsesiva, y he llegado hasta el mayor mando de gendarmería. Y te das cuenta que gendarmería es un ente que depende del Ministerio de Justicia y casi se manda solo. Entonces, frente a eso, hemos tenido que tener una postura clara, hemos tenido que tener denuncias hacia funcionarios de gendarmería, presentar recursos, o sea, casi estar ahí 24/7, siempre cautelando la integridad de la compañera y también luchando por los derechos que ella tiene, que son los derechos que establece el Estado burgués y que muchas veces se le están negando hasta los mismos derechos que ella tiene dentro de este juego de la burguesía de este país, dentro de este Estado tremendamente criminalizador y castigador. Entonces, nos hemos movido con astucia, con ideas colectivas, debatiendo entre nosotros muchas veces y también teniendo mucha templanza, porque con gendarmería golpeas y te mantienes, golpeas y te mantienes, porque finalmente ellos, ¿qué quieren? Quieren que cualquiera de nosotros establezca algún delito para seguir achicando este mundo, este entorno que logramos, este colchoncito emocional, ideológico, político, incondicional hacia la compañera. Incondicional en cualquiera de las decisiones que ella tome. Porque es tremendamente importante para nosotros decir que cada comunicado, cada letra, cada acción, cada meeting, cada semana de agitación se conversa, se consensúa y finalmente quién decide, quién es su abogado, quién lo representa, quién entra a la comida, qué es lo que necesita, es la compañera que está en prisión. Ese es un respeto único, es un acuerdo que está grabado a fuego entre nosotros para finalmente decir que eso tiene que ver con la dignidad de las personas, cómo las personas que están privadas de libertad tienen todo el derecho a decidir cómo quieren vivir su cárcel, tienen todo el derecho a decir cómo quieren determinar y cómo quieren lograr también su libertad. Recordemos que Mónica tuvo como defensora penal pública a María Fernanda Buller, quien logró establecer un buen trabajo, pero que también tuvo el apoyo estricto del abogado Nicolás Toro hasta el día de hoy, más Tamara, que es otra abogada que está todo el rato pendiente, pero también han habido otras voluntades, también han habido otras procuradoras. Está la joven Valpo, ojalá no esté escuchando, para agradecerle. Está la Paola del Humanismo Cristiano, en fin, Matías de la Defensoría Popular. Uno agradece esos vínculos, agradece esa complicidad cuando no sabemos de la compañera, porque el teléfono al que ella tiene acceso actúa con monedas de 50 y de 100 pesos antigua. Es un teléfono público, que si se llena no funciona más. Entonces, eso lo tenemos que agradecer a todas esas personas que nos han permitido ir enriqueciendo esta red para siempre estar comunicados. Agradecemos este estudio de derecho de estos años porque le tuvieron que dar acceso a Internet. Por lo tanto, también la compañera puede, si bien le tienen bloqueado un montón de páginas, la compañera puede también acceder a un mail de la universidad, en el cual también para nosotros es muy claro poder saber si entró a la clase, no entró a la clase, presentó un trabajo. De hecho, mañana tenemos una reunión con Arlette, que es la nueva jefa de carrera del Humanismo Cristiano. Ustedes saben que sacaron al rector Álvaro Ramis, con quien nosotros siempre mantuvimos conversaciones en relación a la situación educacional de Mónica. Pero ya mañana, a las 2 de la tarde, estamos citados y vamos a saber cómo Mónica, en qué modalidad va a dar su práctica, cómo va a ser su tesis, si puede ella hacer su tesis también con las mismas presas con las que está, o atender a otras presas. Entonces, ya vamos abriendo. Tenemos este proyecto de memoria histórica, tenemos el tema de su tesis, tenemos el tema de su práctica, y voy a dar el espacio para si alguien quiere hacer alguna consulta para después comentarle puntualmente de la lucha que estamos llevando a cabo por la libertad de Mónica Caballero.
0: Sí, mira, antes de entrar en ese tema, yo quería pedirte unos comentarios respecto a la experiencia que tuvieron con tribunales. Antes que se declarara, digamos, la sentencia, ese largo proceso, quizás también podías establecer alguna comparación entre lo que ocurrió el año 2010 y lo que ocurrió ahora, este año 2020. Eso es una pregunta, digamos, como para contextualizar el vínculo con tribunales.
1: Mira, yo creo que el 2010, bueno, eran varias personas las que estaban ahí imputadas, ¿verdad? Mónica era una más de ellas. Y también ahí había una investigación que claramente estaba llevando a cabo el fiscal Barros, con una línea clara, con una línea de investigación de bastantes meses. Cuando Mónica es detenida dentro de ese contexto, recordemos que el golpe que se da al caso Bomba del 2010 venía sonando, venía saliendo en medios de comunicación hace rato ciertos síntomas y ciertos indicios, ¿cierto? Nosotros teníamos un compañero, yo en ese tiempo participaba en la radio Primero de Mayo, y teníamos compañero Algarza, que era compañero de otro programa, que de manera irónica se llamaba Desde el Óvalo, su programa. Y cuando se da este contexto represivo, se sabía que había un golpe represivo, pero la cantidad de personas a las cuales detuvieron era como, lo analizábamos después, era asegurar que todos fueran condenados independiente de las pruebas. Se llevan a todas estas personas detenidas y toma el caso el otro fiscal, el fiscal Peña, ¿ya? Y ya empieza como a volverse una caricatura este tema de los jóvenes anarquistas luchadores. No sé si tú te acuerdas, pero salía en la prensa casi que tenían un perfil psicológico y familiar determinado, una forma de vestir. Se vuelve como todo bastante, hasta como bizarro en algunos momentos. Y finalmente esto se cae, ya se establece un montaje, se cae y se logra también el pago de las costas de algunos abogados para algunos de los detenidos. Y ahí, bueno, cada persona sigue haciendo su vida. Yo diría que desde el 2007, que fue cuando ingresaron al país Francisco Solar y Mónica Caballero, yo creo que nunca dejaron ellos de tener cierta vigilancia. Y los métodos, si bien habían investigaciones que quedaron ahí, la conformación del grupo del OS9, que trabaja directamente con el fiscal Orellana, hace un trabajo lento, con muchas grabaciones. Yo quiero contarte que la carpeta de los chiquillos hoy día tiene muchos tomos, tiene muchas fotografías, no necesariamente solo de seguimientos de ellos, tiene hasta a través de la filtración de los celulares, tiene adquisición de fotos familiares en instancias hasta de cumpleaños. Yo diría que esto era 24/7 el trabajo de inteligencia que se realizó. También había otro elemento que no era menor, que siempre cuando se habla de actividades terroristas, como que uno inmediatamente piensa que la aplicación va a ser de la ley antiterrorista. Y finalmente, no, porque es una ley que tiene muy mala fama, internacionalmente muy cuestionada, y estaba muy débil la ley antiterrorista, si bien se le habían agregado un montón de situaciones, pero no estaba tan potente incluso como está hoy día, ¿ya? Y ahí lo que se invoca finalmente es la ley de control de armas y explosivos. ¿Qué se descubrió en el gobierno de Michelle Bachelet con su grupo de seguridad? Es que fortaleciendo ciertos artículos de esta ley, donde incluso está penado hasta como un acuerdo de un grupo para delinquir, le llaman ellos, incluso está como la labor preventiva. O sea, yo puedo decidir que de acuerdo a tu ropa, a tu imagen, a quién tú te juntas, finalmente yo pienso que si se juntan dos o tres en determinada fecha, a determinada hora, lo más seguro es que van a delinquir o van a realizar una acción en contra del Estado. ¿Ya? Llámese desde barricada a ataque incendiario, un artefacto explosivo, no sé, lo más variado que tú te puedes imaginar. Entonces, cuando se fortalece esta ley, van a la segura. Ellos van a la segura porque esa era la línea investigativa. Entonces, cuando se habla de colocación y de activación de artefactos explosivos, es donde ellos logran ir incrementando los niveles de complejidad para lograr una mayor pena. ¿Ya? Y es ahí donde finalmente a Mónica la establecen como cómplice. ¿Ya? Pero ya todo este bagaje, toda esta disposición de leyes represivas y modificadas específicamente para un actuar, está claramente apuntado hoy día a grupos antisistémicos, grupos anarquistas, grupos mapuche. O sea, el Estado va elaborando, modificando leyes de acuerdo a los grupos que están sublevados en contra de este Estado. Digamos que es la manera que tiene el Estado de defenderse, así elaborando todas estas leyes. Entonces, claramente sobre todo con el fiscal Orellana. Si pienso en el fiscal Orellana y el fiscal Peña, son opuestos totalmente. Desde la forma que tienen de trabajar, de una manera más estructurada, más disciplinada, quizás ambos tienen un desprecio absoluto por todo, por todas las personas que hoy día se declaren anarquistas, se declaran antisistema. Para ellos eso es peor, peor, peor de lo peor dentro de este abanico, de este arco iris, que en algún momento me parece que lo más extremo que había era los grupos revolucionarios de los 80, Frente Patriótico, Movimiento Juvenil Lautaro. Hoy día es impresionante el castigo ejemplar que se quiso dar tanto con Francisco como con Mónica ante instalar, activar y realizar las prácticas anarquistas. Esa es la gran diferencia. Que uno de los elementos que yo puedo ver, el contexto también lo podemos ver, cómo se da también dentro esto de un gobierno de Boric, donde era el entreguismo total, ¿no? Todos eran delincuentes y vagos, o sea, hablamos del 2010, donde quizás había mucho apoyo en relación a porque era también muy ochentero este tema de los bombazos, ¿no? Relacionados con la resistencia. Pero posterior nos saltamos al 2019, donde hay una reivindicación de todas las luchas armadas y de todas las luchas, de todas las formas de lucha. Pero cuando llegamos a este gobierno de Boric, todo es violencia. Todos merecen un castigo ejemplar. Todos debieran ser castigados incluso por lo que quieren pensar. O sea, yo creo que hemos retrocedido unas decenas de años en relación a poder reivindicar la violencia política como finalmente ejecutar y realizar, llevando a la práctica nuestras ideologías. Yo creo que eso es brutal. Hoy día, el ser anarquista está penado por la ley. Estoy hablando de ideología. Hoy día, dos o tres anarquistas que se junten, finalmente son un enemigo potente de este Estado y debieran ser, como bien lo he explicado muchas veces Orellana, debieran ser castigados antes de que actúen. Y eso es tremendamente peligroso. Eso es, por ejemplo, cuando en el Huelmapu empezaron a utilizar los testigos sin rostro. Y estos testigos sin rostro podían ser desde un vecino que te debiera plata a un vecino que fuera un colono y que finalmente establecía una determinada culpabilidad y el Estado le daba todo su respaldo. Y hubo gente como en el peaje Quino, donde tuvieron que poner libre a 17 lamienes, posterior a 18 meses detenidos y torturados, quienes mantuvieron una huelga por meses para exigir su libertad. Entonces, cuando hoy día el Estado, que siempre hemos sabido que no es garante, pero además hoy día promueve firmemente esta culpabilidad con sesgos racistas, con sesgos de sesgo de clase, con sesgo de ideología, es realmente brutal. Yo de verdad que no sé, el otro día cuando reventaron la Plaza Yungay, el 1 de mayo, yo retrocedí como 40 años. De verdad que ver la Plaza Copada con más de 80 pacos de fuerzas especiales por un acto del 1 de mayo en el cual había arte, había música, había gente de tercera edad, había niños y que nosotros habíamos llevado propaganda y unas palabras de Mónica. Era brutal. No podía estar aquí porque nosotros decidimos que tú no puedes estar aquí. Y fueron bombas y fueron detenidos y de verdad que también está en un contexto determinado. Porque pasamos desde Boric, donde todo era ambiguo y todo les daba lo mismo, lo que pasara, siempre apañando, siempre premiando, siempre cuidando la propiedad privada.

0: nuestros espacios culturales. Compañeros han sido amenazados. Nosotros tenemos una querella como Asamblea de Pobladores de la Victoria en contra de grupos neonazis. Pero fíjense que acá lo que a nosotros nos da más resguardo es el trabajo con los pobladores de nuestras calles. Pero cuando nosotros salimos de este espacio, que decimos bien chauvinista, la República Independiente de la Victoria, encontramos que la mayor cantidad de la población hoy día critica, hoy día repite un discurso aprendido, un discurso memorizado, un discurso sin ningún razonamiento, en contra de los nuestros, de los nuestros y nuestras. ¿Y qué decimos de eso? Decimos de nuestros presos, de nuestras presas, de nuestros muertos, de nuestras muertas, de compañeros que todavía están en el exilio. Entonces, ¿qué nos queda? Establecer ciertas formas de relacionarnos. Como también lo decía la compañera al inicio de este programa, el autocuidado, el autocuidado del que yo me hago cargo de lo que hablo, dónde difundo eso, con quién me coordino, con quién yo apuesto a esta lucha. Y finalmente es eso lo que nos hace estar día a día cuidando más que nunca nuestros pasos, pero no parando, ni reivindicando, ni tampoco avergonzándonos, ni arrepintiéndonos de nuestras acciones. Cuando uno camina con los compañeros muertos en dictadura y en democracia, estamos pronto a un 22 de mayo, que nos trae a la memoria Mauricio Morales, que nos dolió profundamente su muerte. No solamente porque fuera un joven que moría, sino porque era un joven anarquista con ideas políticas claras y donde 20 años antes otros jóvenes habían atacado el mismo puesto de poder que es Gendarmería. Entonces, hay que estudiar, hay que ver los procesos políticos, los procesos judiciales, qué pasa con la modificación a las leyes. Hoy día tenemos una ley antiterrorista que está peor que en dictadura. Hoy día un fiscal a ti te puede decir, usted se va 5 días incomunicado. Y eso no lo vivíamos desde la dictadura de Pinochet, porque teníamos derecho a saber dónde estaban nuestros presos. Pero hoy día, cuando hay una persona los 5 primeros días incomunicado, no necesariamente tiene que estar en un cuartel policial. Entonces, ¿a qué apostamos nosotros? A informar, a tener foros, a debatir. Y en eso agradecemos enormemente a los compañeros abogados, al Julio Cortés, al Nicolás Toro, a que siempre están apañando, siempre están viniendo a clarificarnos. Mira, esto pasó, esta ley se modificó, esto va por acá. Entonces, la verdad es que es importante autocuidado, información, consecuencia, responsabilidad. Y en eso creemos que tenemos que ir caminando con quien queramos, pero practicándolo a diario.
1: Y contarte que lo que tú señalas ha sido un punto constante en todas estas conversaciones. Por eso nosotras hablamos acá del carácter contrainsurgente del gobierno pacificador de Gabriel Boric, porque la agenda represiva, que finalmente tiene su broche de oro con esta nueva ley antiterrorista, de la cual se ha hablado muy poco, pero que es la que habilita este avance reaccionario, fascista, que estamos padeciendo hoy día. Y justamente frente al avance fascista es que comienzan a emerger nuevamente grupos progresistas, grupos progres, que se aprovechan de ese escenario para nuevamente comenzar a infiltrar en nuestros espacios de lucha y apropiarse de nuestras consignas y apropiarse de nuestras reivindicaciones. Y por eso también es que hacemos tanto énfasis desde acá en la continuidad de este sistema represor en dictadura y en democracia. Nosotras sacamos, cuando asume el gobierno de Boric, una consigna que es Boric el pacificador, y que plantea que

0: Sartori viene a actualizar el legado pinochetista. Y eso fue algo que transmitimos durante todo el periodo de gobierno de Boric. Entendemos también que hay un gobierno reaccionario hoy en día con José Antonio Kast, pero que este gobierno reaccionario está promoviendo la visibilidad de los grupos fascistas que en Chile han existido de décadas y décadas atrás, pero que durante mucho tiempo estaban invisibilizados por un tema estratégico, me imagino, de su parte, o porque no estaban dadas las condiciones políticas, porque era políticamente incorrecto enarbolar banderas racistas, xenófobas, etc. Y hoy en día el fascismo ha organizado ese odio, ha estructurado ese odio, y no es solamente un tema que tenga que ver con el carácter de extrema derecha, reaccionario del gobierno, sino que algo que se está permeando en toda la cotidianidad. Por eso también el tema carcelario es un tema que nos convoca como a problematizar esta otra faceta, porque no es solamente estar preocupada de lo que está pasando dentro de la cárcel, sino de cómo también toda esta sociedad hay un entramado de violencias carcelarias que uno también comienza a vivir, porque como tú lo decías, esta nueva ley antiterrorista ha transformado completamente el escenario. Y la cárcel hoy en día es una posibilidad para cualquiera de nosotras, incluso con acusaciones que tengan que ver con incitación al odio, con acusaciones en el caso de los Peña y de las Lamien, que tienen que ver, por ejemplo, con amenazas, con situaciones que son súper circunstanciales, que no tienen base material, pero que hoy en día sirven para abrir juicios que terminan con encarcelamientos que tienen un carácter también simbólico, en el sentido de que la idea es establecer una pedagogía del miedo en el carácter tan extremo que se dan las condenas, como en el caso de Francisco Soler, como en el caso, por ejemplo, de Juan Pichuna, quien se le estaba pidiendo cadena perpetua y la única prueba que se tenía eran llamadas telefónicas. Entonces, son, como tú decías, son castigos ejemplificadores, que no solamente están encarnados en las personas que van a padecer este encarcelamiento, sino que también se encarnan en los grupos movilizados a partir de la internalización de esa pedagogía del miedo. No sé si me desvío un poquito, pero lo quería resaltar porque igual es una constante, es una constante. Y a partir de eso también a nosotras nos hacía mucho sentido la invitación a hablar de Mónica, porque su lucha anticarcelaria ha estado también muy anclada en subvertir las prácticas de la cárcel. Porque uno se imagina que la gente en la cárcel como que se vuelve para adentro. Uno tiende a tener esa imagen como que hay un ensimismamiento, por decirlo así. Y el caso de ella es reformular la lucha dentro de la cárcel. Ya entrar a estudiar, pero también abrir espacios de formación o de autoformación con otras mujeres, e incluso poner su militancia, si es que se puede decir así, antiespecista, vegana, pensando que nuestra relación con otras animalidades y nuestra relación con los alimentos de por sí es el gesto político básico de subversión. Y llevarlo a ese campo te cambia completamente la trama de relaciones. Entonces, igual quisiera preguntarte cómo se ha vivido esa experiencia y la lucha que ella ha tenido que dar para lograr agrietar esos muros de la cárcel y que estos planteamientos que son radicales puedan ingresar y que se materializan en la comida, que se materializan en el vínculo con otra especie y que además suelen ser muy lejanos, posiblemente, para muchas de las presas con las cuales ella quizás tiene también ciertas afinidades. Entonces, si nos pudieses como extender un poquito más el relato de esa lucha dentro de esos muros.
1: Sí, mira, yo voy a ser bien honesta en esto, ¿eh? Para mí también fue un tema potente, porque cuando uno pide audiencia con las jefas de unidad, ya, uno va, se instala y te dan esta audiencia, uno empieza a exigir, por ejemplo, Mónica hace una carta, entonces si yo necesito que Mónica tenga acceso a frutas, a verduras, a su leche vegana, todos los alimentos veganos, paté, queso, que para mí se abrió un portal. Yo te lo digo honestamente, o sea, yo ahí empecé a conocer un montón de alimentos que ella consumía y que necesitaba en su diario vivir. Las respuestas de todas las jefas de unidad fueron la misma. ¿Y por qué es vegana? Partíamos de eso, o sea, como de lo básico. O la otra pregunta que venía al tiro, ¿usted es vegana? Claro, porque uno está haciendo el planteamiento desde el derecho a que tiene la presa de su elección de vivir el veganismo. Y yo a todas les decía lo mismo, si no importa lo que yo piense o yo sea, yo no soy vegana, pero yo vengo acá por el derecho de una detenida que ustedes solo tienen el deber de ver que no se arranque, porque esa es como la función de gendarmería, pero no es de aniquilarle sus opciones de vida dentro de esta cárcel. Bueno, un mundo, costó un mundo. Tuvimos que ir como 3 veces a instancias con el juzgado para que finalmente lograr una providencia y en esa providencia poder establecer ciertos alimentos veganos que pudieran entrar, que al principio eran los menos. Entonces teníamos que ir jugando cada semana para poder hacer su minuta semanal de alimentos, que ella es muy deportista, Mónica, todos los días hace una rutina de ejercicio y no sé si tú sabes, pero ella practicaba boxeo con Martín Vargas, ¿ya? A 2 semanas de caer de tenis. Ella es menudita, mide como 1,58 m, pesa como 47 kilos, es muy menudita, pero es muy fibrosa porque tenía toda esa práctica. Entonces la miraban que hacía tanto ejercicio, que no comía estos alimentos que supuestamente son sanos, como la carne y todo el otro tema. Entrar las legumbres fue un mundo. Hasta que al final avanzamos bastante, diría yo, desde el 2020 hasta como el 2023, que es cuando a ella finalmente la condenan a fines del 2023 con esta providencia que ya como que habíamos sacado a la gente por cansancio. Y la trasladan el 11 de abril del 2024 al CEASCOF de San Joaquín, condenada. Y llega con notación pública ya a este espacio reducido y es volver a cero. En esa cárcel nadie comía frutas ni verduras. Era impresionante. Entonces era volver. Ella necesita esto por su alimentación, por su opción. Ella es vegana, esto, lo otro. Empezar de nuevo y ahí hemos sacado dos providencias más. Entre medio, yo te digo que hay una cantidad de anécdotas domésticas que ahora que ya cuando a uno se le pasa la rabia, como que uno se ríe, pero sabemos que responde claramente a la política de hostigamiento de gendarmería. Por ejemplo, la piña entra entera a la otra semana. La piña entra picada en cuadritos. La otra semana, la piña hoy día entra en mitades. O sea, es así. Los frutos rojos tienen que ver todos con la uva. No tienen todos que ver con la uva. Hay frambuesas, hay fresas, hay frutillas, no sé. Casi un curso para los gendarmes. Y así, hoy día, ¿cómo estamos? Entrando dos fuentes de comida, una con ensaladas, que por fin entendieron que las ensaladas pueden llevar frutos secos, y otra con comida vegana, a elección de las compañeras que cocinan, más 20 alimentos, porque ahora ellos se ponen creativos también. Antes uno podía entrar lo que quisiera, siempre y cuando no pasara el kilo. Y hoy día son 20 alimentos. Entonces uno todas las semanas tiene que estar, y así ya entré té, la otra semana no entró té, sin el sobrecito, porque, no sé, puede ser subversivo, por decirte algo. El café, ¿cómo entra? Bueno, hay cosas que se tienen que trasvasijar ahí mismo, ¿ya? Y eso es como. Pero ¿sabes qué? Hoy día ya estamos entrando café, té, y estamos entrando hierba, estamos entrando más de 5 frutas, estamos entrando legumbres. O sea, la verdad es que hoy día no sabemos con este nuevo gobierno, ¿eh? Yo creo que todavía no están muy preocupados de gendarmería, pero hasta el minuto la providencia de diciembre del año pasado se mantiene, por lo menos nos dijeron 6 meses. Y en eso ella ha podido establecer una muy buena alimentación. Mónica tiene muy buena salud. Enfrentó en alguna etapa de su vida, al inicio, una enfermedad autoinmune, de la cual no quisiera hablar mucho, pero hoy día ella está bastante bien, muy bien, en peso, en alimentación. Su tema dental también hemos avanzado. Un par de veces la hemos sacado de la cárcel para establecer ciertos exámenes de rutina para ver cómo ella se encuentra. Y eso han sido logros importantes que nos permiten también pelear este tipo de alimentación con la leche, con el queso, con todos los alimentos veganos que logramos entrar. Así que en esa parte hemos avanzado bastante.
0: Sí, yo te lo preguntaba en el sentido que nosotras entendemos que somos animales y la materialidad de la vida es finalmente lo que nos va a permitir sostener las ideas, pues sostener las luchas. Entonces, por eso yo insistía tanto en pensar el comer como el acto político por excelencia. Y
1: Sí.
0: nos entendemos que hay una propuesta política ahí, hay una propuesta política que ella encarna en eso. Entonces, por eso
1: Sí.
0: también muchas veces cuando se asumen las luchas anticarcelarias, como que todo fuese abstracto, como que todo fuese en las ideas y las propuestas, pero finalmente el día a día en la cárcel se sostiene en base a la alimentación que permite que el cuerpo se nutra. Por eso la
1: Claro, mire,
0: intención
1: sí,
0: del punto.
1: y claramente la Mónica en la relación con los animales es una relación muy fuerte que ella tiene. A mí personalmente me angustiaba al principio cuando cogía una paloma, cuando se hacía cargo de ciertos gatitos que están botados por ahí, y que eso ha generado, y yo lo agradezco de verdad, a compañeras que también tienen una postura totalmente en defensa de los animales. Entonces hoy día se sacan gatos a los cuales se opera, otros que están enfermos, otra gata que va a parir. O sea, Mónica está ahí pendiente totalmente de también esa situación. A mí me ha angustiado un poquito porque de repente los animalitos tan débiles, más de alguno va a morir. Y yo sé profundamente que las emociones se amplifican en la cárcel, ¿cierto? Yo siempre pongo este ejemplo. Me tocó estar muchos años acompañando a compañeros en prisión y a veces uno se enoja, a veces uno se bajonea o tiene rabia. Y uno sale y habla con un amigo, se fumará un cigarro, no tengo idea, pero hace otra cosa. En cambio, en la prisión está ahí en tu metro cuadrado con las emociones a flor de piel y amplificadas. Entonces yo le decía, a mí me encanta que se cuiden los animales, pero me da como cosa si le pasa algo a algún animal y esto va a generar una penita extra porque siento que todas las energías en la cárcel están como a tratar de equilibrar esto. Me acuerdo una vez una doctora que vio a Mónica cuando recién la detuvieron. Y me dijo, mira, es muy mala la humedad y es muy malo el estrés. Y yo dije, estamos fregados, porque la cana genera estrés todo el rato. Y las canas son tremendamente húmedas y heladas. Pero en eso también han habido manos, también han habido gestos. Y yo le preguntaba el jueves que la vi. Le preguntaba con estos fríos. Entonces me decía, no, estoy abrigadita, con un pijama, con un guaterito que se logró entrar, con ropa más abrigada. Y la verdad es que para mí ella es una compañera en el diario vivir, pero en estos años se ha convertido como en una hija compañera. Y la verdad es que en este crecimiento han sido de ambas. Hemos tenido, yo personalmente, desde hace unos 15 años, yo venía de unas organizaciones revolucionarias marxistas, y la verdad este mundo anarquista lo empecé a conocer, a reivindicar, así con cautela, así como uno vivió en dictadura, ¿no? Ahí como mirando qué pasa, qué es esto. Y con la Mónica ha sido tremendamente estrecha la relación y fuerte en este conocimiento, en este estudiar, en este comprender y reivindicar. Y yo creo que las mujeres somos tremendamente aguerridas en esto. Yo creo que cuando nosotros abrazamos, al igual que los compañeros, ¿no? Pero en la cana se vive tanta soledad. Es tal el abandono a las mujeres. Es tan criminalizador hasta de una mujer a otra. Uno escucha cada comentario, cada cosa, que como que siempre las mujeres tenemos más culpa por ejemplo, al dejar hijos que un hombre que está detenido. Siempre hay algo más fuerte ahí. Entonces, hemos vivido esto a concho, con este grupo de apoyo y que de verdad yo lo agradezco. Sí, esto es pura convicción y corazón día a día, de verdad. Esto no es la perfección, no es volvernos mitos. Esto es la verdad, es la consecuencia sencilla y simple de decir y hacer lo que uno postula, ¿no? Tenemos frío, estamos cansados. Nunca nos ha faltado recursos y eso soy una tremenda agradecida. Y ya estamos pensando en la encomienda de agosto y de septiembre y hasta final de año. Tenemos cubierto hasta julio. Estamos así avanzando en este caminar y la verdad es que el otro día yo pensaba que Mónica, siempre yo pensé que iba a tener una condena más alta, nos preparamos para una condena mucho más alta y pensamos que en este gobierno que supuestamente pensamos que podía ser que iba a seguir el reformismo, Mónica podía lograr algún tipo de beneficios. Y entendemos que no, entendemos que estos 4 años va a ser de resistencia, pero también de crear otras cosas, de seguir adelante, de mostrar también la incoherencia de este sistema, de invocar también una corte interamericana o todas las instancias que por institucionales que sean, hay que agotarlas. Porque si no, cuando tú llegas ahí, dices, ah, que nos siguió este camino, ya, no importa, lo seguimos, vamos a fracasar, pero vamos a seguir adelante. No es nuestra única opción. Hoy día tenemos el deber de levantar la prisión política por la libertad de Mónica Caballero. Tenemos que ocupar todas las instancias para su libertad. Ella,
0: Cari,
1: dime.
0: pedirte por favor si nos puedes precisar la situación actual del encarcelamiento. O sea, sabemos que ella está condenada a 12 años. Sabemos también de que hay medidas cautelares que podrían ser modificadas con el tiempo que ya ha estado ingresado en la cárcel. Y sabemos también que muchas veces hay situaciones de castigo. O de vulneraciones que también ocurren dentro de la casa. Entonces, ¿cuál es la situación jurídica actual de Mónica?
1: Ya esto lo escribió la Mónica. Nosotros postulamos, Mónica, en septiembre. Postuló a beneficios, ¿ya? Dice, dentro de las próximas semanas, esto fue en octubre, dentro de los primeros días de octubre, una comisión de la Corte de Apelaciones revisará si se me concede la libertad condicional. ¿Qué quiere decir esto? Básicamente quiere decir que se evaluará si puedo optar a un beneficio penitenciario que no extingue ni modifica la duración de la pena, sino que es un modo particular de hacer cumplir en libertad la pena, ¿ya? Este es el decreto famoso 321 que se modificó en una palabra, ¿cierto? Que antes era un derecho y ahora es un beneficio. ¿Quién te da el beneficio? Mismo Gendarmería con la Corte de Apelaciones. Esto es para encubrir largas condenas a los presos políticos. Esta supuesta libertad está sujeta a un plan de intervención individual, lo que en palabras de la misma norma que la rige, es un programa diseñado según el perfil del condenado o condenada, que pretende la rehabilitación y reinserción social. Este plan de intervención será supervisado por funcionarios de gendarmería. Para acceder a este beneficio, se piden los siguientes requisitos. Tiempo mínimo de pena cumplido. Mónica lo tiene. 12 años, ella ya tiene cumplido 6 años. 2. Mantener una conducta muy buena en los últimos 4 bimestres. Esto quiere decir en 8 meses. Tiene de sobra. 3. Contar con un informe psicosocial favorable realizado por un funcionario del área técnico de gendarmería. Ahí la piedra en el zapato y la trampita. Sobre el primer requisito, el tiempo mínimo que se me pide es la mitad de mi condena. Este tiempo, claramente, ya lo cumplo. En el segundo requisito, necesito tener 4 bimestres de muy buena conducta y en este momento, quiero que lo escuchen bien, ella tiene 28 bimestres con buena conducta. Y por último, está el informe psicosocial y este es el único requisito de carácter subjetivo que depende exclusivamente de la institución penitenciaria. Este informe está orientado a los antecedentes sociales, las características de la personalidad y los factores que podrían facilitar la reincidencia de los delitos y los crímenes por los que fui condenada. Este famoso informe es muy probable que para mí no sea favorable. Por ello, no me otorgarán el beneficio. Esto lo planteo desde la premisa que en este informe tiene la finalidad de analizar si las motivaciones o fundamentos que me llevaron a delinquir persisten. Y sí, en mi caso, estos son mi posicionamiento político y esto no ha cambiado. En consecuencia, podría pasar que no se me conceda la libertad condicional mientras siga siendo anarquista, por lo que desde la óptica de lo que plantea la normativa, tendría que manifestar algo así como una renuncia expresa de las ideas y las prácticas antiautoritarias. Soy muy categórica en expresar que esto nunca sucederá. En este sentido, podría llegar a permanecer en la cárcel hasta el último día de mi condena, no solo por las acciones que he hecho, sino también, y más aún, por las ideas que me llevaron a ella y que aún mantengo, incluso más allá si vuelvo o no a realizar esas mismas acciones. Si en el momento de considerar los factores del cómo se ejecutará la pena para lo que nos encontramos tras los muros, los altos muros de las prisiones, o sea, para los delincuentes o criminales, se prioriza por las características individuales, como puede ser el modo de vivir o pensar sobre la acción que se está castigando. Se estaría aplicando una valoración penal de autor, o sea, de quien sea, por sobre los actos, es decir, por sobre lo que se hizo. Y en mi caso específico, guarda especial importancia quién soy, por lo que pienso. Es concretamente derecho penal del enemigo. Aún así, si el Estado de Chile, en este caso representado por uno de sus poderes, el judicial, plantea que cimienta la persecución penal en las conductas que ya han sido previamente catalogadas en las leyes y no en el castigo de las ideas, simplemente no me queda nada más que exigir que cumplan sus propias normas en el momento de evaluar la forma de cómo terminaré de ejecutar mi condena. En consecuencia, a partir de ahora, acataré cada una de las instancias que me queda para salir de la jaula de cemento. Mónica Caballero, presa anarquista, septiembre del 2025. Bueno, contarles de que se preparó la misma defensa, se evaluaron los mismos puntos y en octubre determinó la Corte de Apelaciones que Mónica tenía una actitud procriminal. ¿Qué significa procriminal? Que ella influenciaba a terceros a través de sus comunicados y que además tenía un entorno procriminal que no le iba a dar ninguna contención para su rehabilitación en la sociedad, aparte de negarse a negar sus ideas anarquistas. Como bien dice ella, el Poder Judicial debiera perseguir y penalizar las conductas y no las ideas. Por lo tanto, este requisito incluso es anticonstitucional. Pero ahora, cuando se presentó todo de nuevo en marzo, en abril le vuelven a decir que es el informe de Gendarmería el que viene de manera desfavorable, porque hoy día hay un entorno enrolado que sería un entorno procriminal porque cada uno de nosotros habría sido enjuiciados y condenados en alguna causa en términos políticos. Lo que realmente falta totalmente a la verdad, porque si bien hay un par de compañeros que sí recibieron condena y que la van a ver, algunos de nosotros hemos sido imputados en algunas causas, pero nunca hemos sido ni formalizados ni condenados. Entonces hoy día a ella le establecen además la obligatoriedad de participar en un taller. ¿Y cuál es el taller que se hace? Porque el año pasado no dieron ningún taller para que ella no pudiera acceder. Este taller es un taller de identificación de entornos procriminales. Entonces, Mónica asiste a este taller con 20 personas más, una vez a la semana, los días miércoles, una hora, hasta agosto, para que ella logre determinar o logre aprender a determinar quiénes son las personas de su entorno que mantienen estas conductas procriminales que afectan, digamos, su desempeño según Gendarmería para poder optar a una libertad. Si eso no es ambiguo, la verdad es que no me imagino qué es lo que pudiera determinarse como ambigüedad. Por eso estamos pensando en hacer una campaña importante de difusión de todos estos procesos viciados y subjetivos, porque Mónica tiene derecho nuevamente a exigir su libertad condicional, a postular a esta libertad condicional en septiembre. Entonces, vamos a seguir porfiando estos 4 años, me imagino, para que poder determinar que incluso ellos están faltando a sus propias leyes. Cuando a una persona no se le da el derecho a la libertad condicional o a cambio de medidas cautelares o cambio a un SET, que es lo que permitiría que Mónica pudiera salir a estudiar o hacer su tesis diariamente volviendo a la cárcel. Finalmente lo que se está vulnerando también son los derechos de alguien que está cumpliendo con estas exigencias, las dos primeras que son totalmente objetivas. Y en la tercera es donde ellos agregaron esta exigencia de arrepentimiento, pero hacia su ideología, no hacia las acciones cometidas. Entonces ahí yo creo que hay un vacío legal importante que están estudiando los abogados para las figuras jurídicas que pudiéramos presentar antes de septiembre para poder subsanar esto o finalmente establecer una demanda en otras instancias internacionales.
0: Quedó claro y vamos a estar atentas a esas noticias, a ver si hay novedades. Chari, antes de dar espacio a un par de preguntas, sabemos que hay un mensaje. Y
1: Sí, aquí lo tengo.
0: Estamos con muchas ganas de escuchar ese mensaje, contarle a las personas que hace un tiempo cuando se hizo esta invitación, mandamos una serie de temas posibles para conversar y esos temas fueron conversados en las visitas que acá las compañeras hacen a Mónica.
1: Sí.
0: Así que es tu palabra, pero a través de tu palabra está la palabra
1: Sí.
0: de Mónica también. Pero además de eso, supimos con mucha alegría que nos mandó un mensaje más directo. Así que también lo queremos escuchar.
1: Sí, yo quiero decir que ella es muy fraterna y es muy recíproca con la gente que siempre está pendiente. Ella es una persona muy amorosa, muy fraterna, muy clara, muy enérgica en sus ideas, pero de verdad con una dulzura total. Ella dice, compañeras, junto con saludarles, les escribo para comentarles cómo he estado en estos últimos meses y así ponerlas al día de mi estadía carcelaria. Lo último que me pasó fue que en el mes de abril se me revisó por segunda vez el beneficio de la libertad condicional, el que me negaron por los mismos motivos de la revisión de octubre. Para quien no sepa, la libertad condicional la otorga una comisión de jueces de la Corte de Apelaciones que sesiona los meses de abril y octubre. Estos documentos los debo presentar, obviamente, en marzo y septiembre para su revisión un mes después. La negativa de este beneficio se ha basado en el informe de Gendarmería, el que plasma factores como nivel de reincidencia, arrepentimiento, conciencia del daño causado y otros más. Además, no puedo obviar de que para los magistrados que podrían otorgarme el beneficio, tan solo de ver mi nombre dentro de la postulación les debe dar urticaria. Sería muy ingenuo de mi parte creer que fue solo el poder del Estado. Dice así, a ver, un momento. Ah, que solo sería el poder del Estado que me dejara salir de la cárcel tan fácilmente. En lo concreto, poseo con creces los requisitos que pide la ley, por lo que solo le exijo que cumplan sus propias normas. Otro asunto que comenzó a cambiarme cotidianamente desde el año pasado fue la reducción del número de personas autorizadas para entrar a mi visita, un máximo de solo 10 personas. Esto cambio para mí toda la población, este cambio fue para toda la población penal. Si bien en cada visita ingresa un máximo de 5 personas, aunque tenga 6 o 10 personas enroladas para ingresar, por lo que esta situación tiene otro fundamento más que reprimir y aislar a los presos. En mi caso fue un golpe bastante duro. Me costó mucho tener que elegir entre las personas que tenía enroladas y dejar solo a 10. Y si en algún momento llegué a tener, y quiero contarles, más de 100 personas enroladas. En este momento con los compañeros, los requisitos que les quiero contar que yo cumplo son los 4 bimestres con muy buena conducta, tengo más de 20, tener cumplido la mitad de la condena, llevo más de la mitad. También hemos tenido que ir enrolando y desenrolando personas que vayan entrando a la visita. Por último, les puedo contar que continúo con mis estudios. Ya ahí estoy en el noveno semestre de un total de 10, así que no me queda mucho para terminar y dar peso a las siguientes peleas. Es decir, práctica profesional y examen de grado. Si no sucede nada extraordinario, el próximo año ya terminaré con eso. Bueno, y cuando salga, conseguir más o menos a todos aquellos que requieran de mis servicios. Quiero que hacerles llegar un abrazo, que tengan noticias mías. Ojalá pueda comentarles que he avanzado los pasos para salir a la calle. Siempre mantener la comunicación, siempre ser clara y consecuente. Les mando un abrazo fraterno de siempre. Salud y libertad. Mónica Caballero Sepúlveda, presa anarquista, ex COF San Joaquín, mayo 2026.
0: Ahí está. Muchas gracias por ese mensaje. Cuando tú la veas, le cuentas que estábamos acá muy, muy emocionadas también de haber recibido la cartita.
1: Sí, el jueves la veo, así que ahí se lo hacería. Ah, y también les quiero decir de que si alguien conoce a alguna compañera que haya estado detenida por motivaciones políticas en cualquier periodo, me mandan un correíto y yo les hago llegar esta carta con este librito que la Mónica quiere ir trabajando en ello.
0: Gracias. Mira, ya por un tema de tiempo tenemos que empezar a cerrar. Ya, yo creo
1: Sí.
0: que varias cosas nos quedaron ahí como para quizás profundizar, pero vamos a darle la palabra para que circule un poquito, la palabra que circule. Si hay compañeros, compañeras, compañeras que quieren consultar algo o bien preguntar, reiterando el llamado a la cautela en el sentido de los cuidados mutuos. O sea, estamos en una plataforma digital que sabemos que no está bajo nuestro control, pero sí podemos dar un mensaje y quizás preguntar algo que acá Cheri ya haya planteado y se pudiese profundizar algo. ¿Damos la palabra? Solo tienen que hablar, no, no es necesario pedir la manito ni nada, sino que hablar.

0: Bueno, mientras a alguien se le ocurre una pregunta, para que por lo menos tengamos dos o tres, yo te hago una pregunta. ¿Cómo ha sido la experiencia en todo este proceso? Sabemos que ella estuvo detenida el 2010, después nuevamente el 2013, ahora desde el 2020. Una serie de situaciones, digamos, que han sido como constantes en el tiempo. ¿Cómo ha sido la experiencia, no solo de ella, sino de sus redes de apoyo con los medios de comunicación? Tanto los medios de comunicación capitalistas, ¿ya? Del sistema, como también esta gran diversidad de medios alternativos que en la última década han ido emergiendo.
1: Bueno, con los medios de comunicación burgueses, formales, capitalistas, la verdad es que nosotros no tenemos ningún lazo. Si bien en algún momento a uno le dan ganas de contestar, ¿cierto? O de tener la otra versión o la reivindicación de ciertas acciones, sabemos que en el fondo lo que ellos hacen es caricaturizar solamente y deformar, ¿ya? Hacer algo parafernálico, algo grotesco, hasta bizarro. Muchas veces hemos visto cómo muchas veces vuelven de nuevo a estos procesos, ¿eh? Tanto el caso Bomba, como lo de España, como lo de ahora, pero lo hacen de una manera totalmente deformada. Con ninguna concesión hacia la reivindicación de los compañeros. No nos interesa en realidad. En los medios alternativos sí hemos tenido bonitas experiencias. Hay muchas páginas y yo quisiera decir que estos espacios así de foro, también cuando son presenciales, son muy enriquecedores, son muy fraternos. Como que te llenan de energía en esta continuidad. A mí me fascina mucho. Yo trabajé muchos años también en la radio Primero de Mayo, como 26 años, con diferentes programas. Ha sido muy bonita la compañera Lañarqui, la Claudia de la Zarzamora. Estuvieron férreamente los primeros años y muy bonito el trabajo que realizan la radio Curruf. Hemos tenido experiencias bonitas con otras plataformas, incluso plataformas que no son quizás afines en términos ideológicos. Se le ha planteado a Mónica como plataformas más marxistas, extranjeras también, y en realidad ella ha aceptado que esta participación de repente le ha tocado a otros compañeros y siempre han sido bastante respetuosas. Harta curiosidad en relación a cómo Mónica lleva la prisión política, porque recordemos también que cuando mantuvieron esa huelga de hambre, los 54 días, Marcelo Villarroel, Juan Aliste, Joaquín García, Francisco Solar, Mónica Caballero, ella era la única mujer en huelga de hambre en una cárcel, ¿ya? Y ahí tuvimos mucha difusión por diferentes plataformas. Yo creo que es muy enriquecedor y a nosotros nos parece que, por ejemplo, las compañeras también de la Feria Anticarcelaria han hecho un bonito trabajo en relación a poder sacar las ideas. Hay una revista El Topo también que sacó una entrevista a la compañera. Así han sido las radios online. Contrabando, en fin, muchas, y nos alegra por estos espacios, y yo creo que han sido espacios muy respetuosos, muy fraternos, en los cuales algunos hemos tratado y hemos conseguido grabar los programas, y después hemos logrado que la compañera los vea o los escuche, y eso es un bálsamo, Valpío, que es muy fuerte. De verdad que uno puede estar entrando regularmente a verla y contarle, pero no es lo mismo que escuchar. Al igual que algo muy lindo que hicieron los compañeros de Argentina en una biblioteca anarquista, fue Faibel que nos hizo llegar muchas cartitas. Hicieron un buzón de cartas. Y eso fue muy, muy bonito. También en la última semana de propaganda, de agitación y propaganda que tuvimos, del 23 al 29, tuvimos pegatinas, tuvimos meeting, tuvimos foros, tuvimos un cadenazo radial con radios de Colombia, de México, de Uruguay, de Argentina, de acá también, la radio Última Frecuencia. El día domingo, el Día del Joven Combatiente, estuvimos ahí junto a la familia Vergara Toledo también en la movilización. O sea, esto ha sido bastante transversal y hemos tratado de visibilizar siempre la situación de una presa anarquista en constante rebelión. Hay unos compañeros en Italia, hay unos compañeros en España, en Alemania, que siempre están preguntando cómo ella está, que están difundiendo sus comunicados. Hay un trabajo muy bonito de diseño, Mónica, le gusta dibujar, le gusta tejer, hace amigurumi. Hay unas chicas de una radio de Colombia, Negras Tormentas, me parece que ella, Mónica les mandó una cabeza así, un amigurumi de cebra. Esa cebra la llevaron por unos pueblos. Oye, hay unas cosas mágicas que han surgido de todo esto, de verdad, que emociona porque tenemos harta energía y somos harto creativos. Entonces, y también nos gusta que la gente, oye, como me decía la compañera adelante, si más adelante se hace un foro y se hace una, no sé, una feria anticarcelaria, o la Mónica manda lo que ella hace, no sé. Hemos hecho bingo. Una cosa muy extraña que les va a parecer, nosotros acá en la Asamblea de Pobladores funcionamos en una olla común que tiene el mismo espacio de patio de una iglesia, pero el cura es un cura al estilo André Jalan Pierre Dubois. Por lo tanto, Cristian quería enrolarse por la Mónica. Entonces, han habido tocata. De compañeros anarquistas, han habido bingo, ha habido meeting, o sea, Mónica ha sido transversal y todo eso se ha difundido por todas las plataformas que han querido y que han pedido poder difundir la situación y la prisión de Mónica Caballero. Y eso es importante agradecerlo. Como también es importante agradecer hoy día la difusión y el apoyo que hemos tenido también de la Mieres, ¿ah? Que siempre nosotros hemos estado ahí y cuando caen nuestros compañeros, ellos también estuvieron ahí. Hoy día yo mando un saludo apretado al Lonco Víctor Queipul y a la comunidad autónoma de Temuacuicui, de la cual me hermanan profundos sentimientos y nuestro total apoyo a resistir, a funar esta criminalización que se está haciendo de la comunidad autónoma de Temucuicui, porque también ellos trabajan día a día por su autonomía y su control territorial. Así que ha sido maravilloso. Esto de verdad que no ha parado. Siempre surge alguien con una plataforma, con un libro, con una radio, con un afiche. De verdad que hemos recibido también mucho, mucho cariño, mucho apañe, y eso se agradece, y yo creo que netamente no tiene que ver con el colectivo principalmente, ni conmigo, tiene que ver con la postura política y las formas de relacionarse y la reciprocidad y la fraternidad que tiene Mónica Caballero para visibilizar su lucha dentro de una prisión. Política, una prisión combativa en la cual, como ella bien lo dice, ¿eh? Hay una consigna, mano abierta al compañero y puño cerrado al enemigo. Así que eso es tremendamente importante y lo agradecemos tremendamente.
0: Veamos si hay algún comentario o pregunta. ¿Quién se anima? ¿Alguna de las compas del Carral que está ahí? Parece. Bueno, sí.
2: Acá yo estoy súper resfriada, ¿me escucho?
1: Sí.
2: ¿Me escucho? Sí, estoy súper resfriada, entonces no sé si me escucharé muy bien. Pero primero, a través tuyo enviarle toda nuestra solidaridad y cariño a Mónica. Desde acá nosotros también hemos tratado de visualizar, ¿cierto?, su tema de cárcel, su tema carcelario, comprendiendo también en que para nosotras también reflejar el tema de la mujer en la cárcel. ¿Ya? Así que, bueno, más que cualquier otra cosa es eso, enviarle mucho cariño, solidaridad y un abrazo fraterno para la compañera y también para ti, Mónica, que también estuviste dispuesta a participar en este ciclo. Así que eso, mando un abrazo.
1: Muchas gracias, muchas gracias.
0: ¿Veamos a alguien más que quiera dar un saludo? Bueno, yo solo resaltar algunas cositas ya de lo que tú decías. Esto de los oficios, de verdad que nos sostiene. Esto de los oficios manuales, que como que se te ayudan a sostener las ideas y te ayudan también a establecer vínculos, que muchas veces eso es algo que la socialización, en nuestra socialización, está muy presente, no está tan presente a los compañeros. Entonces creo que igual ahí hay un tema que es como re importante. Y también todo lo que decías de esta capacidad de poder tener esa visión internacionalista en estas luchas, ¿ya? Que no son luchas, claro, son contra el Estado terrorista chileno, pero son luchas que nos hermanan con otros pueblos que también están resistiendo a sus estados terroristas. Y en esa misma línea, y creo que con mi mensaje del inicio queda bastante claro, nosotras reconocemos la importancia de solidarizar y de acompañarnos con la lucha del pueblo hermano, del pueblo mapuche, que reconocemos como un pueblo-nación distinto, pero que históricamente, en diferentes momentos de la historia, ha establecido esos nexos con nuestros sectores populares, oprimidos también, por el propio capital y el Estado chileno. Sabemos que en dictadura las tierras de Gualmapu fueron también un espacio de refugio, ¿ya? Sabemos que muchos de los proyectos emancipatorios de sectores populares chilenos se fueron tejiendo en el vínculo con las reivindicaciones en Gualmapu. Los grupos que tenían una visión subversiva para la revuelta de octubre del 2019 estaban muchas veces también inspirados en lo que es esa resistencia mapuche. Y sabemos que toda esta labor contrainsurgente e instalada con el gobierno de Boric para nuevamente fortalecer al empresariado ha intentado desgastar ese vínculo criminalizando la lucha mapuche, así como también criminalizando la lucha anarquista a través de un manejo comunicacional que estigmatiza. Entonces, qué bueno que tú lo mencionaste, porque algo que nosotras igual queremos reforzar mucho. Es otro pueblo, pero es nuestro pueblo hermano, porque también padecemos ese carácter opresor de este Estado terrorista chileno. O sea, muy, muy contento de tus palabras finales también. No sé si quieres decir algo de cierre, ya que no hay más consultas, y luego yo me despido para cerrar.
1: Sí, bueno, importante es poder motivar e incentivar que en estos espacios también podamos sentirnos libres de preguntar, de debatir. Hay cosas que desconocemos, hay cosas que a lo mejor tenemos propuestas. Yo creo que es importante poder hacer esta postura, este aprendizaje, este apostar a siempre, a no dar por hecho nada. Yo no doy por hecho de que el compañero piense igual que yo o le parece, ¿no? Yo creo que es importante, eso es muy bueno. Y en relación a lo que tú planteabas de mis palabras, yo llevo hace más de 15 años yendo a comunidades mapuche y la verdad es que para mí Temuguicuy Autónomo es una de aquellas comunidades que están en mi corazón y en mi caminar. Y reivindico totalmente la labor también de los lamienes y de las mujeres mapuches, que han sido tremendamente aguerridas y fuertes. Cuando en algunos periodos han estado todos los hombres detenidos, las mujeres han salido adelante con sus pequeños. En estas horas que nos hemos enterado del asedio, del hostigamiento a diferentes comunidades dentro del LOF de Temuguicuy, creo que es tremendamente importante visibilizar la violencia del Estado, el ensañamiento y la criminalización que hacen de los mapuche en su territorio, que es claramente su territorio, y la lucha continúa, así que la fuerza para ellos, la fuerza para ustedes, me encantó hablar con ustedes, creo que se pueden hacer cosas entretenidas, le voy a contar, quedé muy entusiasmada, le voy a contar muchas cosas a la Mónica, de lo que ustedes plantean, de los conceptos que nos hermanan, de la forma de tratar esta situación, estas prisiones políticas, con claridad los conceptos, con esa simplicidad también y con esta complicidad que nos va hermanando. Así que yo les agradezco tremendamente esta oportunidad, estamos al habla. Ojalá le puedan escribir a la Mónica, yo le voy a dejar un correíto por ahí, y yo les pueda mandar toda la propaganda que hemos sacado con los dibujos de ella, para que se sientan libres quien quiera imprimirlos y colocarlos en cualquier lugar y difundir. Así que en eso creo que se vienen cosas muy, muy bonitas y muy decidoras para cómo seguimos en este caminar en estos 4 años. Así que muchas gracias.
0: Gracias, Cheri. Bueno, te vamos a mandar también todos los materiales del pañito. Tenemos un pañito callejero anti-extractivista, que es producto de investigación militante.
1: Ay,
0: y
1: genial.
0: Hay todo un trabajo que se hace acá, que a veces trabajo que hemos hecho 5 años y luego lo resumimos en una página tamaño carta. Entonces tenemos muchísimo, muchísimo material. Lo vamos a estar compartiendo, así como sabemos que está en otros lugares también. Yo para cerrar ya, comentarles que seguimos la otra semana, el lunes, vamos a confirmar, pero ya tenemos en agenda, tenemos ya el compromiso para la próxima semana abordar el caso de Marcelo Villarroel, también un compa que está viviendo situaciones de prisión política, y así vamos a seguir lo que queda de mayo y las semanas que se vienen de junio, todos los lunes a las 7 de la tarde. Para las personas que habitamos este borde costero de la cuenca Elqui, primero mandar un agradecimiento a la Niquila y a la gente del ESCOMAR, por eso la Ale está fónica, porque estuvimos en la feria contrainformativa, que terminó como a las 3 de la mañana, porque nosotros igual hacemos mucho trabajo de calle, entonces las cordeladas, los lienzos, estuvimos en un evento de rap, entonces ahí ya señora, la garganta no nos ha ayudado mucho para la actividad, pero se hizo, y se entregó harta información, abordamos el tema de Romario, compañero asesinado acá en la 12 de octubre, que también era rapero, y se aprovechó esa instancia como para poder difundir la situación actual, que tiene que ver con este anuncio de CAS de los posibles indultos, y poniendo como prioritario el caso del capitán Faúndez, quien es un militar que dio la orden de atacar a las familias que nos movilizábamos en Serena a las 5:30, 6 de la tarde, el día 20 de octubre. Situación que terminó con 2 heridos graves y con el asesinato de Romario Venus. Entonces, ese día aprovechamos el espacio de la tocata de rap para también hacer visible esa situación y otras situaciones más. Por eso que hoy día lunes estamos todas medias mal de la garganta, porque acá hace mucho frío, mucho frío. Y aparte de eso, invitarlos, estamos preparando el conversatorio de cierre de nuestro mayo, que es un mes de agitación contra el reloj capitalista, y va a ser un conversatorio estilo tecito caguinero, como lo hacemos siempre, y que está enfocado en la reconfiguración de la patronal extractivista en tiempos pospandémicos. Ese es como el tema, una caracterización de cómo se ha ido rearmando ese poder empresarial después de la revuelta de octubre, aprovechando la situación de normalización de la violencia estatal en el contexto de la pandemia. Tú hablabas esto de las 10 personas que ahora se pueden enrolar. Nosotras entendemos que es una medida que se tomó a raíz de la pandemia, cuando en ese tiempo, al menos acá en la cárcel de Guacharalume y en otras cárceles, se restringieron las visitas. Se acabó el confinamiento pandémico y eso quedó normalizado, así como también quedó normalizado la presencia militar en la calle, la militarización del Gualmapo, una serie de medidas que se tomaron en ese contexto y que luego pasaron a ser parte de la cotidianidad. Así que vamos a hacer este conversatorio presencial Estamos gestionando el lugar, así que ahí para que vayan siguiendo nuestras redes sociales. Y recuerden que junio es el mes contra la devastación por la tierra, y el colectivo El Quintral, el programa Rock y Territorios y la coordinadora El Terral ya nos estamos preparando